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0: ¿Estamos listos para enviar el siguiente popurrícito? 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
1: Ay, mi amor.

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1: Buenos días, chulada de gente, oyó. Llegó la hora de escuchar su programa de Amanecer Ranchero, con yo, el primo Simón. Y los gallitos mañaneros, mire. Al levantarse se ha dicho, yo, péguense una bañadita, o si no, pásense una hilacha húmeda en los sobacos y en los encajes. O si solo quieren lavarse la cara nada más, para quitarse los chereques, pues van allá. Y después de eso, una buena guacalada de café bien calientito, pues, y a trabajar, se ha dicho. Ahí los dejo con esta canción, oyó.

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1: Quiero dormir.
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Bueno, las 5:05, 5:05. Muy buenos días, hombre. Ya estamos hoy en este día martes. Hoy tenemos ya 23 de junio del 2026. Saludos para todos, bendiciones y gracias por estar siempre en la fiel sintonía de la 1600 AM Radio Internacional y su Amanecer Ranchero. Miren, hay que pues saludando ya a esta gente que se han comunicado con yo. Saluditos para Claudia, para el Negro Blas, que ya nos pidió su canción también. Para Vilma Díaz, que ya llegando al trabajo, mire, saluditos también, saludando a su mamá, a Teresita Díaz, que siempre nos escucha allá en Fall River. Hay que, pues, gracias a esta gente que se levantan tempranito, o pues que no pueden dormir también, o si no, pues están trabajando. La cosa es que están despiertos, pues. Así que saludos, yo les deseo lo mejor en este nuevo día, pues hay que salir con su impermeable, porque de repente se viene la lluvia, de repente para y existe el volado, ¿verdad? Hay que saludando pues a taxistas y troqueros, a toda esta gente que andan en la calle manejando. Manejen con cuidado, hombre, tengan cuidado en las orillas de las calles, porque a veces se hacen charcos, se hacen una, como dicen los que hablan bonito, acumulación de agua, ¿verdad? Que después los puede hacer perder el control, ¿verdad? Hay que anden con cuidadito y pues también no muy cerca de los otros, porque se pueden ir a detener en otro carro, ¿verdad? Saludando también a usted que está en su casita panza arriba y escuchándome o carrereando, que anda ya buscando para el trabajo, mire, pues saludos también, gracias por tener la 1600, y a usted que está trabajando en cualquier parte, ya sea factoría, cualquier pues hospital o hotel, aeropuerto, en Harvard, en landscaping, construcción, de todo, limpieza. Cualquier trabajo que esté haciendo, hombre, pues les agradezco la sintonía también a toda esta preciosura gente. Bendiciones para todos, hombre, gracias por acompañarme. Ay, a usted que está padeciendo alguna enfermedad y me está escuchando también, yo les deseo lo mejor, hombre. Primero Dios, ojalá que muy pronto se recuperen. Saludos para Mercedita, que tiene días de que no se comunica también. Ojalá, primero Dios, que estén bien. Ya saben que a uno lo preocupan ustedes porque son parte de la familia del Amanecer Ranchero. Bueno, y pues vamos a ver la temperatura, cómo está este volado, cómo va a estar el día de hoy. Pues vaya, y pues déjenme ver aquí. La temperatura pues está en los 68 grados. Dice que pues para today vamos a tener... áreas of partial fog early shower this morning, becoming a steady leak rain during the afternoon. Aur dice, va a estar en los Hicks 69, no va a estar pues muy caliente ahora, miren. Los winds van a estar de un lado para otro de falla a 10 millas por hora, con una humidity de 93%. El chance de rain es de 80%, para la lluvia que va a estar cayendo. Ya para la noche dice que va a haber rain shower this evening with overcast skies overnight, va a bajar a los 62, los wind de falla 10 millas por hora, y el chance de rain es de 40% para la noche, ya es menos, con una humidity de 88%. El sol, si le queda chance de salir, pues va a salir bueno, ahorita está saliendo, así que le queda chance a usted de verlo, a las 5 y 8 minutos, dice que va a salir el sol, se va a zampar a las 8:24. Ya para tomorrow vamos a tener, pues, dice mostly sunny. Temperatura pues en los 83 y bajando a los 61 el día de mañana, el ombligo de la semana, el día de las viejitas que levantan polvo, miren, que ese es el mañana miércoles. El Thursday, el día jueves, dice que va a estar mostly cloudy con temperatura pues en los 83 y bajando a los 64. El Friday lo vamos a tener shower, un 52% de lluvia, con temperatura pues en los 80 y bajando a los 65. Y el Saturday dice shower otra vuelta, con un 42% de lluvia para el sábado, con temperatura pues en los 75 y bajando a los 63 grados. Va, ahí está la temperatura de parte de su Amanecer Ranchero.
Bueno, complaciendo al Negro Blas con este versito, este es Doña Lucha Villa, ese mujerón tan chulo, por Dios, aprecio, sur, esa preciosura, esa camananzuda, vamos.

Bueno, ahí teníamos a la doña Lucha Villa con esa canción, algo virada la cantó, se brincaba de un lado para otro, pues, pero le mencionó todos los volados que menciona la canción, ¿verdad? Saludo para Huber, que está en sintonía también. Gracias, hombre, por comunicarse con el Amanecer Ranchero. 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Dice, muy buenos días, primo, saluditos a toda la plebada, abrazos también, Dios me los bendiga, pues hay que manejar con mucho cuidado, pues las calles están así medio ligosas, vean, y pues les desea lo mejor, pues, Manuel Cañas. Gracias, Manuel, hombre, por la sintonía también, ¿verdad? Hoy que venía estaba la salida de aquí para South Boston. Si usted entra al túnel de aquí de la 93 y se quiere salir en South Boston, está cerrada la salida esa. A mí me tocó ir a venir a dar vuelta aquí por el lado de la
de toda esta factoría. Ella es a Boston, hasta allá, en la 90, donde está casi el Home Depot, llegando por allá, ¿no? Ah, pues hasta allá me tocó ir a dar vuelta y salir de regreso para Boston. 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Bueno, las 5 con 20 minutos, 5 y 20, estaba chuponeando el pan en el café, aquí, pues, pero no le he podido dar, mire, ahí, pues, lo he dejado a medias, la comidita viene un poco tarde también por el desvío ese que me hicieron, vean. Ya vine carrereando aquí a encender todo lo que está apagado aquí, pues a limpiar, y pues ya faltando 5 minutos para comenzar el programa, ya me desocupé, ya no me quedó chance de muelear, pero ahí tengo el cafecito en el guacal, y allí pues zampo el pan, miren, ahí la meto, la saco, la meto, la saco, pues ya así mojadito, bueno, vamos. Bonitos ojitos, dice la canción. Estos son el dueto Las Palomas, miren. 5 con 20 minutos, levántense, oyó.

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0: Bueno, son las 5:28. Mire, 5:28. Un saludo para toda esta gente que se comunicó en este ratito, que estuvimos ahí con esta canción y los comerciales. Tenemos el saludo para el primo, pues, José Pérez, que va pues camino a Harvard a trabajar, a dar clases, Belfi Potter. Así que saludito, primo, gracias por la sintonía. También deseándoles lo mejor, mire. Para el primo Manuel Cárcamo, que anda allá por lado de no sé si me dijo de Conérico, algo así, van. Así que pues por allá anda, dice, entre medio de aquellas montañas, está lloviendo también por aquellos lados. Así que pues saludo para Manuel Cárcamo, que me dijo, ahí se pone una de las suyas, primo. Me dijo, gracias, primo. Francisco López también dice, buenos días, primo, que Dios lo bendiga mucho, pues, pero mucho. Dice, el mejor locutor de todo el mundo, por Dios, este primo, así que no, hombre. Me pone en pena, hombre. Hombre, también para Manuel López nos pide algo, pues, del dueto América, Infiel, creo que se llama la canción, creo que así me dijo. Saludos para el primo Cacho también, ya el primo Cacho está en sintonía, pues, saludos le mandó el Negro Blas, primo Cacho, que ya él nos está escuchando, dice que ya preparándose para el trabajo también, que dice que Mercedita nos llamó el domingo y que ya estaba un poquito mejor, dice, vaya, qué bueno. Un saludito para Reina también, que va de camino para el trabajo, preparándose para el trabajo. Así que, pues, gracias por la sintonía. Manejen con cuidado, ya saben, pues.
1: Pareces amapolita cortada al amanecer.
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Estaba buscando algo en la bolsa de aquí del pantalón y solo me acordé cuando estaba cipote, mira, que llegaban los tíos a visitarnos, ¿verdad? Y ya cuando se zampaban la mano en la bolsa, decía, ah, estos señores los van a dar, qué bueno, los van a dar pisto. Nos daban una peseta, ¿verdad? Pues uno se sentía galán con unos cinco, una peseta, salía corriendo para la tienda uno. Solo de eso me acordé cuando me zampé la mano en la bolsa, pero no me hallé lo que buscaba, miren. A veces alguna gente se afligen cuando tienen un hoyo en la bolsa del pantalón, ¿verdad? Porque se les puede salir las fichas por allí, ¿verdad? Y otra gente, pues que son positivas, pues lo ocupan ese hoyo para rascarse partes que no pueden rascarse, pues así por encima del pantalón. 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He hecho un traguito de café, espérense. Está sacando el guarguero.

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Bueno, vamos a complacer al primo Manuel, que nos anda sintonizando allá por con Érico, algo así, van. Es que gracias, primo, por la sintonía. Aquí le va su versito, me dijo, ahí se pone una de las suyas, primo, me dijo, vaya. Gracias, primo. Con la misma tijera fueron cortadas todas, dicen, será cierto yo. Tal vez, hombre. Yo creo que...

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Bueno, son las 5 ya con 47 minutos, 5 y 47. Mire, levántense, salgan un poquito más luego. Saben que hay charcos en las calles, ahí pues va, el tráfico va un poco más lento, ¿va? Para que así no vayan a la carrera, hombre, y les vaya a pasar algo. Saludo para Cándida, que está en sintonía también. Gracias por escuchar siempre el Amanecer Ranchero. 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

0: 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Mira.
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0: Hoy hay misa en la iglesia San Antonio de Padua en Somerville, para que usted vaya a misa. Mire, todos los martes a las 7:30 de la noche. Y los días domingos a las 2 de la tarde son las misas en español con el Padre Lino en la iglesia San Antonio de Padua en Somerville. Ahí que pues está en el 12 Pro Percy Way, esquina con la Somerville Avenue, allá cerquita del Marqués Vázquez de Somerville, allí donde está la Somerville Avenue. Allí dele como que va para Porter Square, de allí del Marqués Vázquez unas tres luces para arriba van. Ahí está pues la iglesia San Antonio de Padua. Ahí que las misas son los días martes a las 7:30 de la noche. Y los días domingos a las 2 de la tarde son las misas en español con el Padre Lino en la iglesia de San Antonio de Padua en Somerville. Bueno, pues ya la página del Primo Simón ya está abierta, pero todavía no está terminada. Hay cositas que hay que meterle todavía. Ayer estábamos queriendo hacer ese trabajito, pero no se pudo hacer, ¿verdad? Hay que pues, pero ya la página ya está abierta. Usted puede buscarme allí como el Primo Simón, 1600am.com, con música las 24 horas del día, ¿va? Y los 7 días de la semana. Ya muy pronto van a estar, va a poder escuchar el programa en vivo por allí, ¿va? Y pues también ¿cómo se dice? Diferido, algo así, ¿va? El programa lo puede escuchar a cualquier hora del día, ¿va? Que usted lo busque allí, ¿va? Algo así va a estar la página. Hay que así búsquenla. El Primo Simón, 1600am.com. Y pues allí buscan la música en vivo también. Vamos a complacer a Manuel López, a todos los que trabajan allí en el Hotel Holiday Inn, vean. Así que saludito para las Marías también que nos sintonizan. Gracias por acompañarnos. Para el Primo, pues Kenny Arroyo, también a todos los que están ahí trabajando, pues aquí le va su versito, La Infiel se llama. ¿Qué será infiel? ¿Qué significará eso? Yo no conozco esa palabra, hombre.

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8: Bueno, son las 6:03, 6:03, hombre, gracias por estar siempre acompañándome en el Amanecer Ranchero.

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0: Bueno, vamos a complacer a Cándida, que nos pidió algo de Don Pedro Infante. Dije que esas canciones le traen bonitos recuerdos, ¿ven? Así que pues aquí le va su versito.
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Bueno, son las 6:14, 6:14, hombre, gracias por estar siempre, a toda esta gente que madruga, con el Amanecer Ranchero, con la 1600 AM Radio Internacional.

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Bueno, las 6:20, 6:20, manejen con cuidadito, hombre, están las calles un poco lisitas, ¿verdad? Hay charcos también, algo grandecitos, a veces no se vayan a emposar y después no les arranque el carro. Estaba bien cipote yo cuando oí esta canción y la cantaba también, cipote, ahí me ponía con un cumbo a darle el cumbo y cantaba, como que era loco, ¿verdad? Pero aquí les va este versito.

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Bueno, son las 6:29, ya 6:29, hombre, gracias. Un saludo para Doña Reina, que está en sintonía también. Y pues saludo para la otra reina que va de camino para el trabajo también. Se levantaron temprano estas mujeres, miren.

0: 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Aló, buenos días.
1: Buenos días, primo.
0: ¿Qué tal, don Eduardo? ¿Cómo? Bien, gracias a Dios. ¿Y usted?
1: Bueno, aquí estamos bien, mirando a las noticias del día. También viendo si va a llover o no va a llover, para poder salir con tranquilidad a la calle.
0: Pues, no, pues sí, está lloviznando desde anoche, temprano.
1: Sí.
0: Está,
1: sí.
0: Bueno. ¿Cómo estamos con el viaje?
1: 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Gracias, primo, que tenga feliz inicio de semana y que Dios esté con usted en todos los momentos.
0: Igual, usted y su familia. Igual también para usted, don Eduardo, ahí se me cuida y nos escuchamos mañana, primero Dios.
1: Sí, señor, que Dios lo bendiga.
0: Bye. Bye, bendiciones, adiós. Bueno, las 6:32, 6:32, saludito para Miguel López, que va de camino para el trabajo también. Gracias, primo, por la sintonía. Me dijo, póngase una de las suyas, primo. Gracias, hombre, primo, por la sintonía. Aquí le va su versito, primo. Feliz Día del Padre. Todavía estamos, pues, saludando a los padres. Estamos en el mes del padre. Mire, qué bueno.
2: Papá. Este es para usted.

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Bueno, a las 6:38 le corté al Beto por dejarlo en pausa. Le apreté la llamada de él, mire, pues, y la otra. Pues, ya cuando regreso con él, le digo, aló, era Carlitos Betancur el que tenía allí. Saludos para Carlos Betancur, hombre, gracias por la sintonía. Saluditos para Teresita Díaz, que nos está escuchando también allá en Fall River. Gracias por estar siempre acompañándonos, hombre. Ya le voy a regresar la llamada a Beto, le corté sin querer, fue. ¿No? 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

Bueno, ahí teníamos a don Javier Solís con ese versito en mi viejo San Juan. Un saludo para el chamaquito de Boston que viene allí, pues pasando el Tobin Bridge, dice. Así que saludos, primo. Ahí me saluda, me dice al Patojo Cabrera, a Ley Cardona, a Carlos Guillén, a todos los del siguiente programa, pues y al primo Cacho también. Que el saludo va de parte del chamaquito de Boston. Saludos para él también, hombre, aquí parte del Amanecer Ranchero. 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

Bueno, el de la cartera negra se llama esta canción. A ver, ¿por qué andaba la cartera negra? No es el de la camisa negra, no.

Bueno, y el de la cartera negra en cualquier lado estaba, en cualquier bonche que hubiera, ahí estaba el de la cartera negra, mire. 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Las 6:53, ya 6:53, hombre, gracias por acompañar el Amanecer Ranchero, hombre, todas las mañanas.

Bueno, ya me voy. Es que pues saludito para Denis, que está en sintonía, también para primo Will, que también va de camino a trabajar, man. Hay que para toda esta gente que me acompaña todas las mañanas, hombre, gracias por hacerme la compañía, por no dejarme solito aquí, hombre. Que pues no se les olvide, el teléfono de la radio es el 617-350-9931. Son pocas las llamadas que caen al teléfono de la radio, pues casi toda la gente se comunica por texto o pues ya sea mi teléfono, por las páginas de Facebook. Ahí el teléfono casi al rato va a ir quedando este animal, que ya no lo van a poner a trabajar. Es 617-350-9931, para que usted llame aquí a la radio, 617-350-9931. Saludo para Elizabeth también, que está en sintonía. Saludos y bendiciones para ella y sus hijos, deseándoles lo mejor a toda su familia. Ahí se me cuidan, o yo, ahí nos oímos primero Dios. Mañana saludo para Mayra también, les agarró la tarde a esta gente, hombre, quizás para darme carreras se están comunicando. Mire, con este versito me despido. Así nos agarran las mujeres, como dice esta canción, mire, por Dios, como esclavos nos hacen trabajar, hombre.

0: No, primero que todo, para felicitarte por tu programa. Deberías de tener 3 horas porque es un excelente programa, Carlito. Excelente, el mejor de toda la mañana. Y yo diría que el mejor de aquí es vos.
1: Vea, le digo que me encanta su programa porque es que las ocurrencias que la gente llama, me encanta la gente tan espontánea, ustedes también. Sí.
2: Me gusta tanto su programa que cuando voy a trabajar ni siquiera siento el camino.
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6: Al menos 5 personas fueron arrestadas tras denuncias de un supuesto vandalismo contra el Reflecting Pool en Washington, D.C., luego de que el presidente Donald Trump afirmara sin evidencias que el estanque sufrió daños intencionales. Los arrestos ocurren en medio de las polémicas obras de remodelación valoradas en $16 millones, que tiñeron el agua de verde por las algas y provocaron el desprendimiento de la pintura. Mientras expertos critican la falta de planificación de la Casa Blanca, el mandatario amenazó con penas de prisión de hasta 10 años y evalúa drenar nuevamente la histórica estructura. 2 personas más en Missouri y el estado de Washington fueron arrestadas por su presunta vinculación con el complot terrorista frustrado contra el evento de la UFC organizado por el presidente Donald Trump en la Casa Blanca. Los nuevos sospechosos enfrentan cargos de conspiración para cometer asesinato tras un operativo federal que desarticuló el plan días antes de su ejecución. La investigación iniciada por la denuncia de una madre reveló que el grupo extremista planeaba lanzar drones con explosivos y disparar a la multitud para desestabilizar al gobierno. MLC Noticias Atlanta, te informó Karina Zambrano.
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1: Esto que le voy a contar es verídico. En Bayamo, en Cuba, había un representante de la Cámara que en las elecciones de 1940 había apoyado a Grau San Martín. Y en el 44 apoyó a Carlos Saladriga, que iba en contra de Grau San Martín. O sea, el tipo metió un cambiazo porque creyó que iba mejor en la otra parte. Y quería explicarle a la gente más o menos para justificarse por qué había cambiado y eso. Y empieza su discurso y dice: pueblo de Bayamo, hace 4 años que en este mismo pueblo, en este mismo parque y en esta misma tribuna, vine a defender la candidatura del doctor Ramón Grau San Martín. Y hoy, al cabo de 4 años, en este mismo pueblo, en este mismo parque y en esta misma tribuna, vengo a defender la candidatura del doctor Carlos Saladriga y Salla. Y ustedes se preguntarán por qué, dice uno allá. ¡Porque te vendiste, hijo de puta!

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3: La selección argentina de Lionel Messi superó a Austria en un apretado partido y logró la clasificación a los 16avos de final del Mundial 2026. Lionel Messi, que falló un penal antes de Uruguay, Cabo Verde y Arabia Saudita.
4: ¡Messi! ¡Messi! ¡Messi! ¡Messi lo hizo! A los 38 minutos del primer tiempo, robar y salir, robar y salir. Lo logra la Argentina con esa rapidez como esta. Apareció el centro atrás y ahí apareció Messi. Se toma revancha, la Argentina 1, Austria 0, Messi lo hizo.
3: Formarse en el máximo goleador de la historia de los mundiales, alcanzando los 18 goles, a 2 de Klopp. Ahora, la escaloneta espera al rival que saldrá del grupo de España, Uruguay, Cabo Verde y Arabia Saudita.
4: Allí va sacando De Paul, esto es, robar y salir. Messi, robar y salir. Palmada, y se vienen dos por el otro lado, y va Martínez por el otro. Ahí está Medina, ahí está, la dejó pasar Armada, Messi va.
5: Siempre hay un gol de Messi en la sala de espera. Siempre está ahí en la sala de espera. Una jugada extraordinaria. Qué difícil es mantener la presión.

0: Muy, pero muy buenos días. Gracias por estar con nosotros en el show de Carlos Guillén. Arley de Jesús Cardona.
1: ¿Cómo le va, señor? Muy buenos días, hombre. Un placer saludarte a ti, Patojo. Suazo, ¿cómo estás? Buenos días, hombre.
2: Bueno, buenos días. Tenemos breaking news.
1: ¿Qué pasa? ¿Qué pasa? A ver.
2: Es un accidente ahí en la Easter Avenue. Que va para ahí Boston, ahí está todo bloqueado, hay un accidente ahí en esa zona, como que va a tomar el puente nuevo, el puente que sube, el colgante. Así que atención a nuestra gente, a nuestros amigos que nos escuchan, esa ruta está cerrada, la que corre la de Eastern.
0: Para el puente nuevo, David.
2: El puente nuevo, sí, okay, sí, eso está cerrado ahí, presencia de policías, parece que hubo ahí un accidente, estoy devolviendo porque hay un tapón grandísimo, hay un gran taco ahí, en esa zona de la Easter. Si alguien conoce lo que ha pasado por ahí, por favor que se ponga en contacto con el show de Guillén.
0: El show de Carlos
2: Adelante
0: Guillén.
2: ¡Adelante, estudio!
1: Y además...
2: ¡Buenos días para todos!
0: Gracias, David. Muchas
1: gracias.
0: Un
1: abrazo, hombre, David. Además, sí, Patojito, también South Station está cerrada, ¿cierto?
0: Perfecto. Sí, Arley, gracias. La salida de South Station, que es la 16B, también está cerrada. Y me reportaba nuestro ingeniero Mohamed, a quien le mandamos un saludo, que hay mucho tráfico en el Tobin Bridge, sentido Boston.
3: Salam aleikum, Mohamed.
0: Entrando a Boston. Entrando a Boston.
2: Bienvenido, Chauchita.
0: Don Edgar de la Cruz. Ah, por cierto.
2: Chauchita, bienvenido.
0: Con todo esto de las votaciones, a mí se me olvidó Perú, pero le quiero preguntar a Edgar. Pero tenemos. Edgar, buenos días.
1: Sí.
0: Ahorita vamos con usted, Edgar.
3: Buenos días, muchachos. Buenos días.
0: Vamos con un oyente al 617.
3: A punto de abordar ya el vuelo para...
2: A ver.
1: ¿Dónde estás, De La Cruz?
0: ¿Dónde está, Edgar?
3: Estoy en el aeropuerto de Panamá ahorita, muchachos.
2: En Panamá City.
3: Esperando para abordar en breves minutos, tal vez unos 10, 15 minutos más, el vuelo ya para Boston. Así es que nada, contento por aquí, entrevistando a alguna gente que están... en este aeropuerto donde parece que es la mitad del mundo, la mitad del mundial, porque aquí he visto mexicanos, he visto argentinos, he visto colombianos, panameños, pues aquí están por donde quieran.
2: Panamá es una gran conexión.
3: Esperando lo que es el juego el día de hoy contra Costa Rica, por un sueño, ¿no? Ahí le mandé unos videitos a Rey para que los pueda ver.
0: Costa Rica no está en el mundial, Edgar.
3: No, es que miro gente de Costa Rica que andan por acá. Croacia. Veo gente... Oiga, veo hasta gente de Guatemala aquí, por Dios.
2: Es dominicano. Tiene que haber algunos dominicanos.
3: Porque el mundial.
2: Algunos dominicanos tienen que estar por ahí.
3: Al mundial van todos. Usted va a ver gente de tantos
0: de
3: países.
0: De República Dominicana, de Guatemala.
2: Dominicana, a lo mejor hay un par de dominicanos ahí por ahí.
3: Es la mitad del centro.
2: Vamos a la línea. Bienvenido de la Cruz.
0: Pronto le voy a estar ayudando a Edgar a hacer su video blog con Edgar de la Cruz.
2: Dale.
0: Vamos a ayudar a Edgar.
1: ¿En cuánto tiempo sale el avión para Boston?
3: 15, 20 minutos está saliendo el vuelo, entonces estamos esperando ahorita, acabamos de tomar un desayuno expreso tipo americano.
0: Ahí le toma
3: ¿no?
0: foto, ya saben lo habitual. Ya le toma foto a todo.
3: Ya eso me lo comió.
2: Tírale foto a lo que se comió.
1: Entonces, de la Cruz.
3: No, eso ya se fue. Eso está en mi estómago.
1: Aguantanos un minutico ahí mientras tomas el vuelo y volvemos a entrar contigo porque creo que hay una llamada, no sé si es por el tema del accidente que está reportando. Aló, buenos días.
4: Don Arley Cardona, buenos días.
0: Martín.
4: Cruz, el Patojo.
3: Tumba la fiesta, Martín, hombre.
4: Toda la pandilla.
2: Martín Garata.
0: No, Martín tiene siempre información.
1: ¿Qué sabes? ¿Sabes algún dato, algún detalle especial?
4: Lo que sé y lo que he visto, que estos escoceses son unos...
1: Ay, hombre, Martín.
4: Primero son unos borrachos.
1: ¿Qué? Hombre,
4: segundo
1: Martín.
4: Son unos...
3: No, tumba la fiesta.
2: Tenemos una llamada, estamos esperando un reportero en la isla, Martín. Llámanos ahorita.
4: No, sabe, usted cuando va a un país tiene que respetar porque no es su trasero ni pertenece a usted. Estos desgraciados anduvieron por todo.
3: Felizmente no me...
4: metiéndoles unos conos en la cabeza.
5: Es un mundial, hermano, es un mundial.
4: Le metieron un cono en la cabeza.
2: Ya le estamos cayendo atrás, lo vamos a meter preso. No pueden hacer eso, le estamos cayendo atrás ya. Las autoridades de Massachusetts le están cayendo atrás.
4: No.
2: Ya, Massachusetts, en Boston lo van a meter, lo van a multar ya, lo van a multar. Que se metan esos conos por donde, ellos saben por dónde tienen que meterse los conos.
4: Oiga, pero yo no entiendo por qué hacen eso, por qué no celebran tranquilamente.
2: Por moda, porque ellos están de moda ahora, ellos están disfrutando su mundial, pero lo vamos a meter multa ahora y lo vamos a meter preso, tranquilo.
0: Escuchen cómo son las cosas, ¿no? Martín, estuve en el Fan Fest el día sábado.
4: Ajá.
0: El día sábado estuve en el Fan Fest y me encontré ahí con unos escoceses. Súper buena gente esos tipos.
2: Sí, la mayoría.
4: Súper buena gente esos tipos.
2: Ellos son buenos. Lo único que son bebedores. Como locos, pero son buenos.
0: Somos bebedores. Sí. David, se puso de moda
2: somos
0: la canción.
2: Somos bebedores.
0: Se puso de moda esa canción somos de Nacho Estrella.
1: Están locos ustedes hoy, hombre.
0: Yo ando con un éxtasis.
2: Patojo, sigue con la llamada para ver qué fue lo que pasó, porque también del otro lado hay un tapón grandísimo.
1: Sí. Exactamente, sí, Martín, porque si está colapsada la ciudad sobre ese escenario.
0: Nosotros veníamos con tiempo.
1: Sí, tranquilo, veníamos a la radio.
0: De ahí un accidente ahí en la entrada del túnel.
1: En East Boston. Ahí cerquita a Tertulias Café.
0: Exactamente. Y todo se complica ahí cuando la entrada, ¿no? De ahí, la cerrada la salida para South Station, que es la salida que nosotros usualmente tomamos. Y sí,
2: la cierran cuando hay partido la cierran ahora, están cerrando por el mundial.
1: Bueno, pero eso colapsa la ciudad en ese sector.
2: Sí,
1: ¿cierto?
2: Sí, claro, pero hay un accidente ahí en la Easter, está lleno de eso, bloqueado policía por todos los lados. A ver si alguien sabe de lo que pasó por ahí.
0: ¿Dónde anda usted y nos tiene reporte de tráfico, Martín?
4: No, pues yo voy pasando aquí por Harvard y aquí está tranquilo, feliz.
2: No, tú estás bien, Martín, está bien, tranquilo.
4: Ya,
2: Martín, ponte el cinturón, Martín, y me guarda un agua de coco, por favor, para más tarde.
4: No, aquí voy para Walton, cargo mi Coca-Cola.
2: Ah, para Walton.
1: Bueno, que te rinda. Gracias, entonces, Martín, un abrazo.
0: Martín, Dios me lo bendiga.
2: Gracias,
0: mucho,
2: Martín. Coca-Cola.
1: Saludos de Carlitos Bonilla, que me dijo ayer que lo saludara.
0: Con cuidado, por favor, porque
2: Coca-Cola se va de Massachusetts. Parece ser que la Coca-Cola se va de Massachusetts.
0: Ay, no me le diga eso, Martín, hombre.
4: Eso.
1: No, es que te traigo este mensaje porque Carlitos Bonilla me dijo ayer, salúdame a Martín, ¿cierto?
4: Ese es mi compadre, del alma.
1: Sí, y anda bien acompañado Carlitos Bonilla, él un saludo muy especial.
4: ¿Pero lo invitó siquiera a un café?
1: Sí, ese hombre es muy amplio, ese hombre tiene detalles con uno increíbles.
2: Los parces lo quieren ver, Cardona, para hacer una foto con usted.
1: Exacto. Un abrazo, Martín, porque tenemos a ver si de pronto hay alguien ahí que nos hable, Martín, del accidente que está ocurriendo. Hola, buenos días.
6: Hola, Chico Paco.
1: Hola, mijo. ¿Cómo está, Chico Paco?
6: La gente es que un carrito se metió detrás de un carro que jala gasolina, por atrás se estrelló. Y entonces, como jala químico, han cerrado para averiguar si el carrito se da condición de la pipa de seguir su camino o ver, porque es peligroso, como es químico.
0: Sí, claro.
6: Entonces, claro, han cerrado la Western.
1: Pero, a ver, Chico Paco, ¿qué consecuencias pudo haber tenido? No sé si de pronto
6: el carrito lo que le pegó, se metió por atrás de la pipa, o sea, entonces le pegó el carro de... Todo se iba descuidado, tal vez el carrito, y se metió debajo de la pipa, por el lado de atrás. Entonces, un camión cisterna que jala gasolina.
2: Lo que jala gasolina, un camión cisterna, sí. Okay.
6: Quizás hay un protocolo de revisar para que continúe el camión o algo. Y no sé, pero la cerraron para hacer una evaluación qué pasó con la pipa.
1: Hay que estar pendiente, entonces, qué consecuencias pudo haber tenido,
0: sí,
1: ¿no?
0: Sí.
1: que no haya presentarse una víctima por ahí fatal.
0: Y si hubo, si el carro se metió atrás de la de la pipa de gasolina, ¿cómo le dicen ustedes a esa en
1: Colombia? El carro tanque.
7: Un tanquero.
0: Le llaman ustedes.
1: Que lleva líquidos inflamables y todo eso.
7: Pero esta es la situación de la maquina, mira la McKay, el Huawei.
0: Quiero ver. Vamos a ver la cámara,
1: David. A ver si tenemos algún reporte por ahí, Patojo.
0: David se metió a la Hey, David, enciende el helicóptero, David, por favor, para ver si nos sobrevuela.
6: ¿Qué, muchacho? Pase buen día.
1: Sí, papá, con un abrazo, pues. Bueno,
7: El helicóptero de Carlos Guillén en el aire. Ahí va.
1: De la Cruz, ¿qué tiempo de vuelo vas a tener a Boston? David, espere, tranquilo, hombre.
0: Hoy se levantó con toda la.
1: Está loco este hombre hoy, hermano. De la Cruz. De la Cruz, ¿cómo es tu vuelo ahora? Entonces, directo Panamá a Boston.
0: No, Edgar no está ahí, Edgar ya se fue.
1: ¿Ya se fue? Sí, ya se montó. Tenían que abordar. Bueno, sí, son, ¿qué? Unas 5 horas y media aproximadamente.
0: Sí, ya no lo logramos a Edgar acá. Y yo quería preguntarle del Perú, a ver si está Edgar por ahí, a la gente peruana, ¿cómo va eso de...? ¿Cómo?
1: Ahí apareció una joyita. Ajá. Le voy a contar.
0: Por favor.
1: Roberto Sánchez, que está perdiendo las elecciones en Perú, okay, con Keiko, ha dicho que va a mandar a descartar la votación de los peruanos en el exterior. Porque según él, sí, hay una noticia que está rondando. Ajá. Donde dicen que él está impugnando la votación final que lo margina de la presidencia de Perú y que llevaría a que las autoridades revisaran la votación de los peruanos en el exterior, que ahí es donde está el posible fraude.
0: Claro.
1: Pues eso pasa, hermano. Eso, claro. Imagínate.
0: Porque los peruanos en el exterior no quieren lo mismo.
1: Él dice que esa votación del exterior, ajá, es la que le está dando la presidencia Keiko Fujimori. Claro. Y que no es una presidencia bien habida, Suazo.
7: Esos son peruanos, tienen el derecho al voto. La constitución del Perú le da el derecho al voto a los peruanos en el exterior.
0: Así es.
7: O sea, que es que se vaya con su pendejada para otro lado.
1: Sí.
7: Eso es, que se vaya para otro lado con su pendejada. Él perdió.
1: Yo no sé si eso puede ser factible. No creo que pueda ser factible. ¿Cómo así que van a...?
7: No, pero es que la constitución peruana le da el derecho a los peruanos fuera de su país a votar. Igual que los dominicanos. Nosotros tenemos el derecho de votar fuera de nuestro país.
1: Igual que nosotros también.
7: No. Igual que los colombianos, sí, o sea, se deje de pendejada. Lo que pasa es que el peruano que vive fuera de Perú no quiere zurdo en su país.
1: El candidato que postuló se postuló en representación de Pedro Castillo considera, ojo pues, una grave irregularidad que para esta segunda vuelta se dejara de transmitir de manera digital los resultados de las oficinas consulares en el exterior.
0: Oiga, pues, qué belleza el señor.
1: De acuerdo con Sánchez, el traslado de las actas se hizo sin la debida cadena de custodia. ¿Ah? Lo que pudo haber alterado entonces los resultados finales de quienes votaron en el exterior para la presidencia de Perú. Y él está diciendo que le tienen que respetar esa solicitud. No sé si las autoridades le van a poner atención. No sé. Yo no sé qué va a pasar ahí, pero... La diferencia sí es también muy estrecha de lo que está pasando. Y en Colombia, pues, hermano, tanta cosa que se dijo que sí, que no, que ganó, que no. Ganó Abelardo de la Espriella en el preconteo y en el escrutinio final. Y han dicho las misiones de observadores internacionales, no hay ninguna opción que la votación pueda cambiar. Es más, les voy a entregar un dato de la votación del escrutinio final en Colombia. De 246,000 votos de diferencia que había el domingo en la noche, tras el preconteo, después del escrutinio final ayer, subió a 286,000, es decir, se incrementó la diferencia.
7: O sea que subió más.
1: Subió a 286,000 el número de votos en favor de Abelardo de la Espriella, cuando pues el señor Cepeda y el presidente de la República, que se involucró mucho en la campaña, mucho, direccionó mucho la campaña de su candidato, habían manifestado pues que hay dudas y no sé qué. Entonces, listo, venga, vamos a hacer el escrutinio, que es lo normal. Además, la ley lo percibe así, lo permite así. Listo. Claro, tienen derecho a exigir un escrutinio, un conteo, porque aquí estamos hablando de un preconteo, aunque yo le digo una cosa, Suazo. Si una procuraduría, si el Consejo Nacional Electoral, si la Contraloría determinan un preconteo, es porque es un conteo serio. Y yo no creo que entre el preconteo y el escrutinio vayan a haber muchas diferencias. Pero bueno, finalmente eso lo permite la ley.
7: Es una gestión legal de que pueda pedir un reconteo. Eso es legal, eso es normal. Le da el derecho tanto a Cepeda como a Abelardo de eso. Es normal, de reconteo de nuevo, porque
0: eso es normal.
7: Yo he trabajado en elecciones y muchas veces el mismo cansancio de la mesa y eso, se cometen errores a veces. Entonces el reconteo sirve para eso, para chequear qué o cuánto fueron realmente, y puede pasar lo que pasó ahora, que usted dice que ahora lo que ha hecho que ha aumentado la votación de Abelardo.
1: Es un dato oficial, no es un dato que simplemente lo estoy manejando como un capricho. Han dicho autoridades que después del 99 punto y alguito de el escrutinio, la votación, la diferencia se subió a 286,000 votos. Con esto yo creo que queda sellado el tema. Está claro.
7: ¿Sí? La diferencia de 200,000 votos es mucho.
1: Sí, sí. Finalmente, claro, 200,000. Finalmente se dio la diferencia y yo creo pues que hoy se está ratificando todo. Ahora viene es la conformación del nuevo gabinete, ministros, personas cercanas a el nuevo proceso que se va a vivir en Colombia, y una etapa que se ha superado en medio de dificultades.
7: Escuché al presidente actual hablar de asilo en una embajada, supuestamente persecución política, y el hombre se está poniendo adelante. No sé si esa versión que salió el hombre, una información de que supuestamente el candidato Abelardo habló de posible facilitarle extradición en caso de que lo pidan al señor Petro.
1: Mire, en eso venía escuchando varias cositas esta mañana con el Patojo en el carro.
7: Sí.
1: De la Espriella ha dicho en su discurso, el tratamiento va a ser igual para todo mundo.
0: Sí.
1: Voy a gobernar no solo para los que votaron en favor mío, o quienes votaron por mí, voy a gobernar para quienes no votaron por mí. Y ha dicho en una declaración que el tratamiento va a ser igual para todos, y el que no se ajuste a la ley va a tener que rendir cuentas ante la ley.
0: Porque y lo mejor, y algo que me llama la atención acá, es que él sí sabe de leyes. Y sabe cómo
7: aplicarlo. No, claro, el tipo es un abogado preparado.
0: Aunque
7: el tipo
0: es ultraderechista, y con eso a mí me deja un poco, porque la ultraderecha...

0: elecciones, firmó un decreto ahí que no está legalmente facultado y el hombre lo enfrentó, lo está sometiendo. Yo le voy a mandar ese videito ahí, Cardona, para que lo vea.
1: Sí, mire, hay hay coletazos con respecto a lo que fue la elección presidencial. Se dice que hay departamentos, esto me llama a mí la atención, departamentos como el Cauca, como Chocó, como Nariño, como Putumayo, donde el señor Iván Cepeda ganó casi con el 100% de la votación.
2: Imposible, ¿cómo?
1: Sí, hay datos que
2: Ni siquiera un
1: manifiestan.
2: por ciento, 2%, 3%, 5, 10,
1: No,
2: 20, como
1: no,
2: estábamos
1: no,
2: hablando.
1: no, no.
2: ¿No, cómo?
1: Hubo municipios,
2: No.
1: de acuerdo a las estadísticas, donde en el
2: No.
1: 100% ganó Iván Cepeda en la votación.
2: No.
1: Entonces, claro, hoy
0: Eso
1: salió a
0: no puede
1: hablar.
0: pasar.
1: No, eso no puede pasar,
2: No puede pasar.
1: porque por mínima, pues, gusto que tengan por un candidato, algún porcentaje pequeño tiene que
2: Claro,
1: haber.
2: claro.
1: Entonces, dice Andrés Forero, que es un senador electo en Colombia, ha dicho: a mí me llama la atención porque eso no puede ocurrir. ¿Cómo en un municipio, si pueden votar 10.000 personas, por poner un ejemplo, las 10.000 votaron por un mismo candidato? Yo creo que eso es
0: No,
1: irreal, ¿no? Eso
0: no,
1: no,
0: no
1: se
0: tiene
1: puede,
0: lógica. No,
1: no,
0: no
1: no
0: tiene
1: tiene
0: lógica.
1: lógica, no
0: No
1: tiene
0: tiene
1: lógica.
0: lógica, no tiene lógica.
1: Entonces, esos son detalles que se han sumado al porqué. Primero, la votación creció, porque indudablemente la votación pasó del 57.5 al 63.5, que fueron finalmente las personas que votaron. Pero vos no puedes decir que en un pueblo todo el mundo vota por el mismo candidato. Eso es imposible, hermano. Es que los gustos son absolutamente distintos.
0: No, es imposible, imposible.
1: Esas son las cosas.
3: Pero, Arley, pero eso no quita que el país está polarizado, ¿cierto?
1: Totalmente de
0: Que
1: la
0: no,
1: Cruz.
0: claro que no, claro, cuando la selección
3: Entonces, yo
0: así cerrada, claro.
3: el día de ayer estuve conversando con un colombiano aquí que lo saqué en una entrevista que tengo aquí guardado. Y tocamos aparte del fútbol un poco de lo que es relevante a las elecciones. Y él me explicó, porque él viene de Medellín, está allá como usted. Y me va contando esos temas como el que usted está tocando ahorita, en la cual parece mentira, pero dicen que incluso había gente de esta índole izquierdista amenazando a familias de ir a votar, de lo contrario, iban a meterse en problemas. Entonces, tanto así, por eso mismo lo que usted está aseverando, en donde un pueblo obviamente era casi la mayoría de parte de este candidato, ¿no? De todos los
2: Pues
3: votos
2: no son
3: hacia
2: las
3: él.
2: aseveraciones de Arley, es el congresista que lo
1: No, es
2: dijo.
1: una entrevista que se hace en
3: Bueno,
1: la
3: no, no,
1: FM, sí.
3: claro, o sea, y eso es lo que, o sea, pues eso es lo mismo que me corroboró el muchacho que le hice yo la entrevista el día de ayer en la noche, a altas horas de la noche que
2: La
3: venía de
2: cosa es,
3: México. Entonces,
2: la cosa es lo que estábamos hablando, de cómo va a venir una comunidad total,
1: ese
2: total.
1: es un dato que me llamó la
2: A
1: atención
2: mí
1: de la
2: también,
1: Cruz,
2: claro.
1: porque es que el senador se llama Andrés Forero, Edgar. La entrevista la
3: Claro.
1: hacen en la FM Juan Lozano, que es el director de la FM
2: Así
1: en
2: se llama
1: Colombia,
2: la FM.
1: porque el senador ha trinado y ha dicho que le llama la atención. Primero, el porcentaje es cierto que subió, pero ¿por qué hay municipios donde toda la población votó por un
3: El
1: candidato?
3: 100%. Claro.
1: Exacto. Entonces,
3: Claro, sí,
1: claro,
2: porque
1: eso genera dudas.
2: tendría que haber por lo menos uno. Entonces ahí viene lo del fusil, ¿no?
1: El voto
2: El
1: fusil.
2: voto fusil. El
3: Claro,
2: voto fusil.
0: Massachusetts, Massachusetts es un estado 100% demócrata, ¿no?
1: Sí.
0: Incluso aquí los republicanos ni siquiera se interesan en hacer política.
1: Pero aquí también hay republicanos
0: Aquí.
1: que votan.
0: Sí,
3: Claro,
0: pero
3: y
0: hay,
3: votan
0: pero
3: en
0: lo hago, pero
3: contra.
0: lo que quiero
1: Es decir,
0: decir
1: si
0: es
1: aquí hay una
0: algo, déjame,
1: votación, si aquí
0: pero
1: hay una votación, Suazo, no toda la votación va a ser
0: mire,
1: demócrata.
0: pero no. No, pero eso, quiero poner como Massachusetts de ejemplo, que
2: Ajá.
0: es un estado demócrata y los republicanos aquí ni siquiera se molestan por hacerle campaña a los candidatos. Y cuando hay un candidato corriendo contra un demócrata, el republicano siempre saca votos.
1: Siempre, siempre tiene que
0: Siempre saca
1: sacar.
0: votos.
2: Siempre
0: Sí,
2: tiene que
0: claro,
2: sacar
0: sí,
2: votos.
0: claro. Sí. Entonces eso hay que ponerlo en
1: Eso es como lo
0: observación.
1: que está pasando en Perú, de la Cruz, que
0: Sí,
1: Roberto Sánchez está pidiendo la
3: básicamente.
1: nulidad del voto en el exterior, que porque ahí marca diferencia Keiko, pero en el exterior no ganó exclusivamente Keiko. Hubo gente que votó por Roberto Sánchez también, ¿o no?
0: Claro,
3: Y están las
0: claro.
3: estadísticas, claro que están las estadísticas en las
0: Claro,
3: cuales pues los
0: de la
3: votantes en el
0: Cruz,
3: exterior, sobre
0: de la
3: todo aquí en
0: Cruz,
3: Estados
0: de la
3: Unidos, sobre
0: Cruz,
3: todo Suazo,
0: de la
3: déjame
0: Cruz,
3: platicar
0: por
3: ratito,
0: Sánchez, el comandante también votó por Sánchez.
3: déjame tocar el punto como peruano, obviamente en Estados Unidos.
0: ¿Cuántos peruanos?

0: votar un poll
1: pero
0: por
1: no,
0: Keiko.
1: pero no
0: ¿Cuánto
1: sola,
0: por
1: no
0: Macri?
1: sola, no solamente aquí en Estados Unidos, es que todo el mundo se centra en Estados Unidos. Cuando
0: En Europa también,
1: ustedes
0: en
1: no saben, tal
0: Europa.
1: vez solo sabe que está en Italia, en España, hay muchas votaciones. Entonces, la mayoría de los peruanos que han salido del país en los años 80, que ya radican en Europa o en Estados Unidos, salieron obviamente por el terrorismo. Entonces, no se van a olvidar del problema que ha habido con este tema. Entonces, obviamente, por eso votan por Keiko.
2: Mire, voy a
1: Es
2: leer
1: por eso votan por Keiko.
2: textualmente porque
1: Entonces, ahí está.
2: estamos haciendo una especie de mezcolanza entre los dos países, entre Perú y Colombia, pero porque estamos viviendo el proceso, ¿cierto, muchachos?
1: Parecido, claro, porque es
3: Y
1: parecido.
3: me
1: Ahorita está
3: gusta,
1: polarizado los dos países.
3: me gusta un titular del país, Arley, donde dice Colombia se suma al avance de la ultraderecha en América Latina. Repito, no soy fanático de irme mucho a la, en política, estoy hablando en política, de irme mucho a la derecha, ni de que se mire mucho a la
2: Usted es para el
3: izquierda.
2: centro, usted más bien es como para el centro.
3: Justicia para
0: No,
3: todos.
0: porque
1: En
0: se
1: el
0: queda en
1: medio,
0: su
1: en el
0: casa
1: medio. En
0: tranquilo.
1: el
0: Se
1: medio,
0: queda
1: en
0: en
1: el
0: su
1: medio.
0: casa
1: No, David,
0: tranquilo.
1: no, no, no, no, no, David.
4: En la mitad, en la mitad, en la mitad.
0: Quédate en la
3: Tiene que
0: mitad,
3: haber
0: está
3: justicia
0: bien.
2: sea,
3: para
2: neutro,
3: todos.
2: usted es agua tibia, usted es
1: Está
2: agua
1: bien,
2: tibia, usted
1: está
2: no,
1: bien.
2: ni
1: No.
2: es agua
1: Sí.
2: caliente, ni es agua
0: Está
2: fría,
0: bien,
2: pues.
0: te va a quedar la
1: No,
0: mitad.
1: no. Es
0: Tú vas a ser
1: político.
0: en la cancha de tenis, del tenis, que tiene una malla en el medio, tú
2: Eso
0: vas a ser
2: sí.
0: la malla.
2: Pero así
1: No,
2: es
1: no,
2: en
1: no. Esa
2: todo,
1: es mi
2: así es con
1: malla.
2: Argentina y Brasil, ahí en el medio,
1: Sí, no,
2: Argentina para
1: allá.
2: acá, Brasil para allá. Entonces.
0: No se decide, no se decide, no se decide. Tiene que tener
1: Todavía
0: cuidado con
1: no.
0: esto.
3: Bueno,
1: Todavía
0: Está
1: no.
0: claro,
2: De la
0: no puede
2: Cruz, dale un
0: ser. Usted no
2: consejito a este
0: puede ser.
2: muchachito, hombre, de la
3: ¿Y
2: Cruz.
3: por qué de la
0: No, que
3: Cruz?
0: no,
3: ¿Y
0: que no
3: por
0: se
3: qué de la Cruz?
0: puede.
1: Enoja,
0: Él tiene
1: hermano.
0: que
1: Se incomoda,
0: decidirse, no puede
1: hermano.
0: estar.
1: Se
3: ¿Y por
1: incomoda.
3: qué de la
1: No, no,
3: Cruz? ¿Quién es de la Cruz para
0: Él
3: darme
0: no puede
3: consejo a
0: estar.
3: mí?
2: Es
0: La
2: mayor,
0: Cruz
2: respeta.
0: no.
2: Respeta a los mayores,
3: ¿Y pero
2: Patojo.
3: quién es de la Cruz para darme
0: No,
3: consejo?
0: pero él no
3: ¿Quién
1: puede
3: es
1: estar.
3: David para darme
1: Solo
3: consejo a
1: escucha.
3: mí?
0: Sí, pero
1: Carlos,
0: así.
1: solo a Carlos lo escuche, ¿me?
3: Bueno,
1: Solo a
3: siga,
1: Carlos te
3: pues
1: lo puede
3: siga, siga,
1: escuchar.
3: ley.
2: No, no, porque
3: Hable,
0: de
3: por
0: la
3: favor, hable, por favor.
0: Cruz,
3: O les apago el micrófono a
0: de la
3: todos.
0: Cruz
3: O
0: es
3: les
0: más
3: apago el
0: viejo.
2: No, no, no
3: O
2: vaya a ser eso,
3: les
2: hombre.
3: apago el
2: No, no,
3: micrófono a
2: no,
3: todos.
2: no, no vaya a ser.
3: ¿Ah? ¿Cómo? Ah,
0: Cantinfloteadora.
3: bueno.
0: Se va a poner cantinfloteadora.
3: ¿Cómo, cómo, cómo, cómo? Ah,
0: Cantinfloteadora.
1: Imagine, imagine,
3: Le apago el
1: imagínese que
3: micrófono.
1: Patojo fuera
3: Sigan
1: presidente de un
3: hablando, pues,
1: país,
3: sigan hablando.
1: hermano.
3: Claro.
1: Ah, qué miedo, hermano.
3: Bueno. Siga hablando, Arley, por
2: Pero
3: favor.
2: hombre, no, no le corte a los
0: Dice
2: muchachos, hombre, no sea así, hombre.
3: David, I love you, David, I love you, Edgar, I love you, Edgar, I love you, I love you.
1: Ay, no, I love
0: En
1: you,
0: la
1: Patojo,
0: Biblia
1: también, hermano.
0: dice, en la Biblia dice que no se puede ser tibio, que tiene que ser usted frío o usted
3: Sí,
0: caliente. Usted no
3: David,
0: puede ser
3: sí,
0: tibio.
3: David, le entiendo,
0: Bueno,
3: David,
0: seguimos con
3: le
0: el tema,
3: entiendo,
0: ya.
3: David.
2: Hola, buenos días,
3: Buenos
2: muchachos,
3: días.
2: tranquilos,
1: Hola, buenos
2: tranquilos.
1: días, ¿cómo amanecieron?
2: ¿Cómo le va,
3: Aquí
2: mijo? ¿Usted qué?
3: peleando
2: ¿Cómo
3: con
2: está,
3: el
2: hermano?
1: Bien, bien, gracias. Mira, lo que el
0: Amigo, ¿usted es
1: Patojo
0: tibio
1: quiere
0: o es
1: decir
0: frío?
1: que es como la balanza. Él ni se va a inclinar por el malo, ni se va a inclinar, o sea, justo. En otras palabras, no está, como te dijeron, sino está por lo que la ley dice, por la razón. Eso es lo que quiere decir el Patojo, no, no quiere decir que no le va a uno ni
2: Le
1: al otro.
2: tiraste un salvavidas, mi querido amigo.
1: Ahí está de verdad.
0: Lo
1: O sea,
0: entiendo,
1: eso yo
0: hermano.
1: también
0: Tiene
1: digo yo, mira,
0: que
1: yo
0: ser
1: no
0: Chapín.
1: soy
0: Tiene que
1: de
0: ser
1: ningún
0: Chapín.
1: partido político, sino que la ley es la ley y hay que cumplirla, sea quien sea. Si yo cometí un
2: Claro.
1: error o violé la ley, pues tengo que pagar.
3: Claro,
1: Y si el otro
3: claro.
1: lo hizo, también, sea quien
3: Claro,
1: sea.
3: claro.
2: O
1: Porque para
2: sea, la
1: eso
2: ley del justo, pues decís vos.
1: la ley es
3: Y
1: para
3: ahí
1: que
3: es
1: haya
3: donde entra el
1: orden.
3: capitalismo, porque yo amo el capitalismo.
2: Epa.
3: Yo amo el
1: Sea.
3: capitalismo. Amo el
1: Entonces,
3: capitalismo.
1: el
2: O
1: Patojo
2: sea,
1: lo
2: que
1: que
2: todo
1: quiere
2: mundo
1: decir.
2: gane billete y que todo mundo
3: Claro,
2: pase bien y que
3: money,
2: todo
1: money,
2: sea
1: money,
2: bueno
3: money.
2: para
3: Si usted
2: todos.
3: trabaja, gane. Si usted
1: Money,
3: trabaja,
1: money,
3: gane.
1: money, money, money.
3: Claro.
1: Money,
3: Claro.
1: money, money, money,
3: Claro, si el
1: claro.
3: amigo trabaja que está oyendo, el amigo que nos está llamando, amén, que gane, que si trabaja, gane, que haga su
2: Epa.
3: plata.
2: Sí,
3: Sí,
2: bueno.
3: claro. Se
2: Pero
3: lo merece.
2: honestamente.
3: Honestamente, correcto, honestamente.
2: Dentro del marco de
3: Porque
2: la honestidad.
3: hay muchos por allá afuera que de el año pasado para este año, David sabe, y lo hemos hablado con David, mi hermano.
2: Aló, buenos
3: Pero
2: días.
3: no me quiero meter en
2: Vamos a la
3: esos
2: otra
3: temas.
2: línea,
3: No me quiero meter en
2: vamos a la
3: esos
2: otra
3: temas.
2: línea, hombre.
3: Esos son
2: Estamos
3: otros temas.
2: escuchando. Gracias, mijo.
3: Gracias,
2: Hasta
3: papito.
2: luego.
3: Bendiciones.
2: Hasta
3: Cuídese mucho.
2: luego.
3: Viva Guate.
1: Adelante,
3: Vamos.
1: Patojo.
3: Un
1: Adelante.
3: abrazo. Cuídese.
2: Aló, buenos días. ¿Quién habla?
5: Hola, buenos días. Habla Víctor.
2: Víctor. Hola,
3: Víctor.
2: Víctor. ¿Cómo estás, hombre?
5: Como siempre, mi saludo para todos ustedes por la conducción del lindo programa que nos entretiene todos los
2: No, pero
5: días a
2: Patojo
5: las
2: aquí le está
5: 6 de la
2: cerrando
5: noche.
2: el micrófono a todo mundo, hermano, y eso sí, no, pues,
5: Pues,
2: los muchachos tienen
5: ahora,
2: derecho a
5: pues,
2: hablar.
3: Lo va a cerrar usted también, cae, cae.
5: A eso
2: Sí,
5: quiero
2: no,
5: ir, quiero que
2: no me
5: me
2: vaya a
5: den
2: cerrar a mí, no
5: solamente,
2: me vaya a cerrar.
3: ¿Cómo?
5: quisiera
3: ¿Cómo?
5: que me
3: ¿Cómo?
5: den solamente quiere que me dé solamente un minuto.
2: A ver.
3: A usted también le cierro, Víctor, si no viene, no viene alineado, le cierro también.
5: Mire, en primer lugar, si me lo cierra, me cierra, no hay problema.
3: No, Víctor, no, no, no, estamos bromeando. Estamos bromeando, Víctor, okay. Dele, dele, Víctor.
5: En este programa siempre ha habido una libertad de expresión. Claro, todos siempre, podemos opinar siempre, lo que queremos. Siempre. Y si estamos en tu contra, podemos estar en tu contra.
3: Claro, siempre.
5: Eso no quiere decir que estemos obligados a imponer nuestras ideas. No, cada quien tiene la libertad de opinar.
3: Eso.
5: ¿Entiendes? Claro. Estamos en un país libre, soberano. No estamos en, tú sabes, no estamos en Irán o en otros países. Ahora, el Mundial nos ha dejado una linda señal. Mucha gente en el exterior, con toda la propaganda del, ajá, TikTok, del Facebook, han visto a Estados Unidos como el diablo, que estaban satanizando a la sociedad americana, las ciudades, de que mucho tiroteo, mucha maldad.
3: No, a mí lo que no me gusta, Víctor, disculpe, un paréntesis, a mí lo que no me gusta es mezclar política y fútbol, porque claro, lo que le han hecho a los equipos no es justo.
5: No quiero llegar a eso. Mira, lo que pasa es de que, pero ahora si tú ves la opinión de las personas que han venido a este país a ver el campeonato mundial, se están llevando las mejores impresiones de este campeonato, porque estamos viendo la solidaridad, la unión, de que fuera de tener las diferentes religiones, diferentes creencias, en este país podemos opinar, podemos juntar, podemos tomarnos juntos, podemos...
2: Hay hermandad, ¿se ha visto la hermandad?
5: Sí, hay una hermandad, sí, sí, sí. Qué lindo, es lindo, lindo, sí. Lindo, lindo ver todo esto. Bueno, y Víctor, es una alegría.
1: Víctor, primo, lo importante es la marca de un mundial de fútbol, la Rey ha estado en muchos mundiales, y él sabe que en cualquier país esa es la fiesta.
2: Es la fiesta, claro.
1: Chinches y telepates, ahí se juntan de todo, hermano, y es lo bonito que está pasando en Estados Unidos, bueno, más, cosa más que al principio tuvimos dudas.
5: No, sí, no, es igual, Patojo.
1: El mundial es el mundial, Patojo. Cuando uno va a un mundial, es libertad, tranquilidad y disfrutar del momento. Ser
2: no, y se abren las fronteras. Se juntan uno a ay, otro, claro. Exacto. A mí, por ejemplo, esa fiesta de los escoceses, aquí me encanta, hermano. Que se diviertan, claro. Que lo disfruten. Imagínense, claro. Que bombar, lo que dijo Carlos Guillén. Se vendieron 45,000 cervezas, hermano. Vaya, pregúntenle a la gente allá cómo disfrutó y cómo las meseras recibieron su platica, mijo, su platica, papá.
3: Hoy fue Inglaterra, ley.
2: ¿Claro?
1: Claro.
3: Me invitaron al partido.
2: Bueno, no, está bien, Víctor. Está bien, me gusta.
5: Bueno, amigos, quiero despedirme de ustedes sin antes hacerle la invitación a usted, mi amigo Arley Cardona, para una comida un fin de semana.
2: Eso.
5: Al restaurante que usted elija.
2: Muchas gracias.
5: Quiero invitarle un almuerzo.
2: Pero me voy con los amigos, me voy con Patojo, con Suazo, con De La Cruz, puedo llevar los paticos, los patos.
5: Perfecto, nos encontramos.
3: Listo. Claro, nos encontramos. No diga eso, porque después lo tergiversa.
2: Ay, no, pero no, los paticos.
5: No, está bien, la invitación está para todos, pero eso. En especial para usted, mi amigo Cardona, porque una persona muy centrada, que le tengo un respeto, no lo conozco en persona, pero... Sus palabras dicen mucho de usted y me gustaría conocerlo en persona e invitarle una comida.
2: Muchas gracias.
5: Una cerveza, por supuesto, si usted acepta.
1: ¿Okay? Comida. Claro.
6: El hombre casa 7.5 de zapatos. 7.5
1: de grosso de pantalón.
2: No, pero está bien. Muchas gracias, Víctor.
5: Que pasen un buen día.
2: Chao, un
3: abrazo. Gracias, Víctor. Buen día.
6: Su pantaloncito corto. Para cuando regrese a Colombia.
3: Es más,
6: está ahí 32 de cintura, 32 de cintura.
2: Estoy flaco, Suazo, he bajado de peso, pero porque he aumentado mi dieta. Tengo una dietica fuerte,
3: estricta.
2: Cero, muy poquita azúcar, pero además lo digo con beneficio de inventario para que ustedes también entiendan, que sé que lo entienden. De La Cruz es un muchacho bien deportista, usted maneja bien su peso, le he dicho al Patojo, hay que cuidarse un poquito de los azúcares, de cositas que generan a través de los años, van generando algunas cosas. De La Cruz, ¿cierto? Vos y yo que somos como los más veteranitos, claro, en este momento en esta mesa.
1: No, claro que sí, tenemos que cuidarnos. Yo lo hago, yo por ejemplo, estos días que estoy en Perú, jugué como 3 veces. Yo como tres meses jugué fútbol, que él, siempre manteniéndose en la comida, en las reglas, como tiene que ser, para poder vivir una vida más de...
3: Pero, hey, Edgar, de verdad, viejo, Edgar no es más viejo, no es más viejo David que Edgar, ¿no?
2: No, no.
6: De la Cruz, no, no, no, yo, que de la yo Cruz, soy mayor. De la Cruz se tapa la cana con ese tinte que se da, se tapa la cana.
3: Ah, se tapa las canas, nada, esa no la sabía. Nada,
1: claro, no, no, no, claro.
3: ¿Será que Edgar se echa Botox también? Edgar, o es filtro, Edgar, cuando usted sube una foto le pone filtro.
1: No, para que, hermano, después para que lo miren a uno de frente y se asusten. No, yo soy directo.
2: Patojo, no vuelva a hacer eso de cerrarle a los muchachos el micrófono. Se lo digo con toda sinceridad. Lo quiero mucho a usted. Usted es el muchacho del programa, pero no vuelva a hacer eso. No vuelva a hacer eso, a cerrarme el micrófono a los muchachos, hermano. No, no, no, no, no, no. ¿Cierto?
1: Juan Martínez le manda saludos al Patojo.
3: No sé quién es Juan Martínez.
6: Ey, Juancito.
3: Hablando de
2: se te fue la palomita.
3: De la dieta, dieta y todo eso que está.
2: Hola, murió otra muchacha en una operación en Colombia.
3: Sí, no, y por hermano. Ahí les traigo
2: una cirugía noticia, de esas, hermano.
3: Por ahí les traigo una noticia porque para toda nuestra gente que sufre de presión alta y está tomando un medicamento que se llama clortalidona,
2: sí,
3: así se dice, clortalidona.
2: Yo no la conozco, esa no.
3: Un medicamento utilizado para tratar la presión arterial alta y la retención de líquidos. Escuchen bien.
2: ¿La están sacando del mercado o qué?
3: La están sacando del mercado. Se retiraron algunos lotes porque la tableta no cumple con las especificaciones de disolución. Esto significa que algunas podrían no disolverse correctamente en el organismo. Escuchen bien. Lo que podría hacer que el medicamento no se absorba en la cantidad prevista y resulte menos eficaz.
2: Bueno, atención a esta noticia, muchachos.
3: Ey, no la pase desapercibida. Atención.
2: No, no.
3: No la pase desapercibida. Hay que tener mucha en gente cuenta. Allá afuera.
1: Atención.
3: No la pase desapercibida, pero démosle.
2: Mire, póngame la musiquita esa de expectativa.
3: Ah, ¿quiere expectativa? Perfecto.
2: Sí, sí, ey, porque esta noticia, Paulina, hay que tenerla en cuenta.
3: Oh. Espere, Paulina.
2: Aunque venga, atendamos la llamada y le voy a contar la historia de una mujer que falleció mientras se sometía a un procedimiento estético. Okay. Ojo, pues.
1: Madre, hace rato. Tigre,
2: sí, aló, buenos días.
3: Aguánteme eso.
1: Bueno, aló, buenos días.
2: ¿Quién
1: días?
2: Habla?
1: Ese medicamento me lo quitaron, Patojo.
3: Ah, ¿ya vio?
2: ¿Qué?
3: ¿Ya vio?
2: ¿Qué pasó?
3: Ese medicamento me lo quitaron, dice el amigo.
2: Ah, pero ¿por qué colgó? ¿Por qué colgó, nos amigo? nos interesa no, saber su versión, hombre.
3: Amigo, por favor, no.
2: Sí,
3: no,
2: vuelva y marque, decir. Tranquilo que aquí no le va a pasar nada, nadie le va a cortar la llamada ni nada, pues. Hay que ponerle orden a este asunto, hermano. Pero bueno, mientras se comunica, ver, mire, atención.
1: Estudio, hermano, usted está en el estudio, agarre el cincho.
2: Sí, ya lo voy a amarrar aquí contra las patas de esta mesa, hermano. Una mujer de 41 años, Patojito, escuche esto, falleció mientras se sometía de la Cruz a un procedimiento estético para la extracción de biopolímeros.
3: ¿De la Cruz? Ah, no. Ah, la
2: mujer. Extracción de polímeros, biopolímeros. La víctima, bueno, ahí dan el nombre, residía en Nueva York y había viajado a Colombia, Medellín, con el propósito de realizarse una intervención médica. De acuerdo con la información preliminar, la mujer llegó el pasado 15 de junio para visitar a sus familiares y cumplir con la cirugía que tenía programada desde los Estados Unidos. El procedimiento se llevaba a cabo en una clínica ubicada en el sector del Poblado. Hay que tener cuidado con eso. Aunque muchas veces
1: es una muy buena zona. El Poblado, claro.
2: Claro, de la Cruz, pero a veces de pronto no es la clínica, que son clínicas reconocidas, sino la persona. Ser humano, de acuerdo a cómo reciba el tratamiento.
3: En el relato,
1: Tiene sus condiciones, diferentes condiciones.
3: Que se fue a RD y supuestamente se iba a operar con el mejor cirujano de RD.
2: Exactamente.
3: Pero al llegar allá ya no fue ese cirujano, sino que fue otro.
2: Según los reportes iniciales, transcurría con normalidad hasta que se presentó una emergencia médica. Las versiones conocidas indican que aproximadamente 1 hora y 10 minutos después de iniciada la intervención, La paciente sufrió una complicación que desencadenó un paro cardiorrespiratorio. El personal médico intentó reanimarla, los esfuerzos fueron insuficientes y la mujer falleció en el centro asistencial. El informe preliminar señala que no presentaba enfermedades preexistentes.
3: Oiga.
2: Que permitieran explicar de manera inmediata lo ocurrido. Por esta razón, su cuerpo fue trasladado a Medicina Legal, entidad encargada de determinar las causas exactas de la muerte de esta mujer de 41 años que perdió la vida en una cirugía estética.
1: Colapsó, su cuerpo colapsó, hermano, tantas cosas que se hacen las muchachas, hombre, por Dios santo, una más que se fallece, hermano, en estas instancias.
3: Sí. Lo que pasa acá con tener una madre que se cuida mucho, que es muy... Le gusta verse bien a mi madre, linda y arreglada.
2: No, a las mujeres les gusta eso, a todas.
3: No a todas.
2: Pues
3: no a todas.
2: Es que...
1: Bueno, la mía sí, Patojo. La mía sí, hermano. La mía se da duro.
3: Gracias a Dios.
1: La mía es una hermosa doña Adriana que se mantiene en su peso, hace lo que tiene que hacer como toda señora de su edad. Mantiene hermosísima doña Adriana.
3: Doña Adriana, un abrazo para usted especial.
7: Está frío, oíste, el peruano. El peruano está frío, tú mira.
2: No, es un tema, vez pasada que lo dijimos, de no, esa muchacha.
3: Es que tienen que ir con profesionales que sepan lo que están haciendo.
2: Pero bueno, mire, esto tiene algunas explicaciones. Primero, hay centros asistenciales que no deberían practicar esta clase de cirugías, porque no tienen profesionales para eso. Pero en otros casos, antes de hacerse una cirugía tan delicada, porque son cirugías delicadas, creen que claro. No. Porque el posoperatorio es muy complicado, la recuperación es muy complicada. Hay que hacer estudios médicos, Suazo. Hay que hacerlos. Claro. Esa es la recomendación. Vayan de un médico, doctor. Yo me quiero hacer esto. Dígame si lo puedo hacer. Porque en eso, hasta, mire, temas de presión, temas de grasa en el cuerpo, muchos temas influyen en que una cirugía no termine bien. ¿Cierto? Entonces yo lo traigo.
1: El cuerpo humano, Arley, es un regalo divino, es algo de Dios y nos da para cuidarlo desde jóvenes, no a la edad de los 40, 50, donde ya el cuerpo por ende, por naturaleza, a veces tiende a engordar un poquito, hay que hacer ejercicio, comer saludable, porque normalmente, pues obviamente, si vas a comer y vas a agarrar peso, las muchachas lo que ahora optan es por ir a un doctor, a que le quiten todo eso.
2: No, yo conozco una cantidad de... Por ejemplo, de la Cruz, yo no soy un especialista en el tema, pero me imagino que si te vas a someter a una cirugía de esas, tenés que tener unos cuidados especiales antes de la cirugía, no simplemente agarrar un avión, hermano, voy para Medellín a ver si me sacan estos 30 kilos de grasa que tengo, lo que sea. No solo en Medellín, en República Dominicana, donde se practiquen todas esas cirugías, ¿cierto? Pero hay que tener cuidado, no salir como un loco, hermanos.
1: Hay lugares, hay como barberías que te dicen, te van a hacer las cejas, ¿qué te van a hacer aquí? Y ahí atrás te están diciendo, mira, tenemos también por si acaso este tipo de tratamientos. Porque eso pasa, Arley, eso pasa en todos nuestros países latinos, lamentablemente. Es una manera de hacer plata y fácil, porque la gente, y sobre todo las damitas, porque lucir bien, invierten unas cantidades que no son grandes tampoco, pero invierten por pagar barato, les sale caro. Y no lo hacen con profesionales, como usted dice, en una clínica, un hospital, que realmente pues van a estar al respecto con mucho cuidado.
2: Así es. Aló, buenos días.
3: Vamos a ver si hay aquí.
8: Buenos días.
2: ¿Quién habla?
8: Habla Ana.
2: ¿Cómo estás, Anita?
8: Muchas gracias. Llamando para ver si me daban la oportunidad de anunciar un cuarto para la renta.
3: Por favor, láncelo.
1: Claro, Anita. Dele, Anita.
8: Sí, es en Chelsea y llamar al número 857-234-2135.
2: Pero tranquila, que dígalo con despacio, con tranquilidad, anuncie bien su cuarto.
3: Hay transportación cerca.
8: Sí, está la 111 y la 116.
3: Perfecto. ¿Cuántos cuartos tiene el apartamento?
1: Almuerzo, desayuno, espere, Edgar.
3: ¿Cuántos cuartos tiene el apartamento, doña Anita?
8: Son cuatro.
3: Cuatro cuartos, okay. Sí. Segundo piso, primer piso, sí, tercer
8: piso.
2: Parqueo.
3: Parqueo.
8: No, parqueo sí no tiene.
2: Tiene laundry.
8: Tiene laundry. No.
2: ¿Cuántas ventanas de la Cruz?
1: Tres ventanas hay.
2: ¿Sí? Tres ventanas.
8: ¿Adivinó?
2: O sea, buen panorámico tiene.
1: Sí, claro, hermano. Es que lo mandan a uno un cuarto,
8: la zona es bien tranquila.
1: Ventana.
2: Sí. ¿En dónde está ubicado? Chévere, ¿dónde está ubicado?
8: Está ubicado en la Garner. Sobre la Washington queda.
1: Ah, mira.
2: Entonces, de tranquilita su número. No se preocupe que aquí nadie la va a acosar.
3: Dame
2: ¿cuál
3: su número
2: es su
3: de nuevo,
2: número?
3: Ñanita.
8: Sí, 857-234-2136.
3: Ajá.
8: 2136.
3: Perfecto.
2: Muy bien, ahí quedó. Entonces, 857-234-2136.
8: Correcto.
2: Ajá. Bien, gracias, Anita.
8: Bueno, gracias, felicidades por su programa. Ahí estamos todos los días.
2: Perfecto. Mi Dios, lo pagamos gracias. A la otra sí, línea verde una vez antes de ir a la pausa. Aló, buenos días.
9: Buenos días.
3: Sí. Buenas.
9: Ustedes sí que rebajan demasiado a la gente. La señora está dando que le denuncien el cuarto y lo agarran como que sí es risa.
2: ¿Por qué?
9: No. Usted también que está la ley y el otro.
2: El tal Arley y el tal Patojo, ese hombre, deje hablar a doña Anita, tranquilo, Patojo. No, Patojito, okay. Anoto. Y yo también apunté el teléfono. ¿Cómo es?
9: Bueno, ¿y qué pasó con el jefe?
3: ¿Cómo está usted, señora?
2: ¿Quién habla?
9: Muy bien. Pues,
3: mi señora, Patojito, ¿cómo está? Dime. Sabe que la queja no es buena, no se queje tanto, señora.
1: Sí, hombre.
3: No se queje tanto. Hombre. Relájese. Viva la vida, viva la señora, feliz.
7: La señora de los gatos.
9: Yo me estaba riendo de usted y digo, wow, yo sé que la estaban relajando. Porque digo,
2: No, Anita.
1: Me mango, mi doña, cómprese un manguito verde con mucho picante.
9: No.
2: Con
9: no
2: pimienta. Bueno, ¿cómo es tu nombre?
9: Ah, yo me llamo Sofía.
2: No quieres decir el nombre, ¿no? Yo ya sé que no te llamas Sofía.
9: ¿Usted la pelota de cristal
2: de
9: adivina a las personas?
2: No, yo sé que no, dudaste para decir. A mí no se me olvida nunca el nombre mío. Nunca se me olvida. Pero bueno, un abrazo grande.
9: Gracias, igual cuídense, bendiciones.
2: Hasta luego.
9: Ok,
2: ay, muchas gracias.
3: Ay, no le va a poner queja, no le va a poner queja al patrón el jueves.
1: Ponerle la firma que ya le mandó mensaje.
9: Oiga,
2: sí.
9: No. Te pregunté por el jefe, ¿qué se hizo?
2: No, es que Carlitos anda en temas médicos por estos días.
3: No, tiene unos compromisos.
2: Un par de temitas médicos, todo eso, porque usted sabe que hay que cuidarse un poquitico también.
9: Sí, yo sé, pero bueno. Sigue bien.
2: Pero todo bien, bueno. ¿Cierto? Va en un buen proceso, Carlos. Para la tranquilidad de todos, está en un buen proceso.
9: Okay,
2: sí, señora, sí.
9: Okay.
1: Bueno, muchachos.
3: Invítelo a unas baleadas.
9: Está bien.
1: A ver.
9: A una carne asada.
3: También
2: a una carnita asada en estos días de verano. Doña Sofía, gracias pues.
3: Doña Sofía, la queremos mucho, cuídese mucho. Un abrazo.
2: De la Cruz.
3: La vida hoy.
2: De la Cruz.
1: ¿Dónde se van a reunir para ver el encuentro del día de hoy? Porque yo llego a Boston al mediodía.
2: ¿Llegas al mediodía? Pues no sé, vamos a tener. Hablamos en un ratico más tarde de la Cruz. A ver qué hacen.
1: ¿Listo? Me manda mensajito dónde va a ser el punto de encuentro para ver los juegos el día de hoy.
2: Hola, ¿quién habla? Buenos días. Sí.
10: Entonces el señor está en el doctor de la próstata.
2: ¿Perdón?
3: Ajá.
2: Se fue.
3: Escuché la...
2: De la Cruz, ¿vas a abordar ya el avión entonces?
3: Hey, nos tenemos que ir a la pausa.
1: Están llamando a la zona 1, zona 2, yo voy a zona 3. Y entonces, muchachos, nos vemos por ahí en Boston. Primero Dios, al mediodía en adelante ya estamos por ahí en casa. Y empezar a buscar a dónde nos vamos a ver los partidos porque... Le hemos estado dando seguimiento, pero no es como estar ahí en Boston, hombre. Es otro vacilón, otra
3: ¿Sabe, onda, que, ¿sabe qué partido lo voy a mandar, Edgar? El domingo 28 de junio.
1: Uh-huh.
3: La cita es a la 1:00 p.m. El las puertas abren a la 1:00. El partido es a las 5:00 p.m. Aclaro.
1: Uh-huh.
3: Partido a las 5:00 p.m.
2: El Lawrence.
3: El maratón.
1: El domingo.
3: El maratón de Honduras, el FC.
1: No,
3: el maratón
1: ahí tenemos que ir, hermano. Ahí tenemos que ir.
3: Versus Coatepeque. ¿Saben quién viene con el maratón? Albert Ellis.
1: Ajá.
3: ¿Se acuerda usted de un hondureño que hablamos acá?
1: Jugador europeo.
3: Que se fracturó y tuvo un problema cerebral hondureño. Uh-huh. ¿Se acuerda que lo hablamos acá en la radio?
2: Sí. Algo
3: tuvo un accidente en Europa. Bueno, él lo contrató el maratón, ya juega en maratón, y viene contra el Coatepeque, que tiene a Ramiro Roca, a Rotondi, que vienen del Real España, jugaron en Municipal también, se fueron a Real España, y ahora están reforzando al Coatepeque, que lo quieren subir a Liga Nacional.
2: Esto es el domingo a las 5 de la tarde.
3: Domingo a las 5 de la tarde.
2: El juego, pero las puertas se abren un poquito antes, ¿no?
3: En el, ya le había dicho, en el Veterans Memorial Stadium en Lawrence. En Lawrence, así es. Para más información, llame al 203-286-9270. Johnny Rodríguez también tiene tickets acá disponibles. Querido Johnny, que es muy conocido en la comunidad hondureña. Y se pueden abocar a él. Ahí está. Domingo 28. Juego internacional entre Honduras y Guatemala.
2: Oiga, al final nos quedamos esperando el reporte del de la Inter, que fue lo que dijo Suazo,
3: no,
2: ¿cierto?
3: Sí, bueno, eso no lo reportó
2: Chico Paco. Esperemos a ver si hay alguna consecuencia. En el segundo bloque vamos a tratar de conseguir un concepto ahí, algo que nos acerque pues a lo que realmente pasó en el accidente que reportó desde muy temprano Suazo. 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
3: Bueno, seamos amables, siempre pensemos antes de actuar, seamos genuinos y sobre todo seamos agradecidos. Ya agradecieron el día de hoy.
2: Hoy juega Colombia, amigo.
3: Ya le dieron gracias a Dios por el día de hoy.
2: A las 10 de la noche juega Colombia.
3: Ya le dio gracias a Dios por Colombia.
1: ¿Dónde va a ser
2: por
1: el punto?
2: Todo.
1: ¿Dónde
2: por
1: va a ser
2: todo.
1: El punto? ¿Dónde va a ser el punto, Arley, por favor? ¿Dónde?
3: Aún no sabemos. Vamos a hacer el Team Marín de Dos Pingüe, Cucaramata.
2: No, y además hay varios sitios que van a presentar.
3: Pégale. ¿A quién fue? Tengo,
2: hay que agradecerle.
3: Hay que agradecerle a Dios, señores, por
1: Arley,
3: todo.
1: Tengo mi camiseta.
3: Agradezcámosle a Dios por todo, por lo más mínimo. Entre más motivos para agradecer tenemos, más motivos Dios nos regala para agradecer, don Arley.
2: Sí, está bien.
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2: ¿Qué te pasa de la cruza?
3: Espera, vamos.
1: Que mire el patojo, Pero mire el patojo. Mire lo que estoy sacando de las maletas.
3: Ey, trae para vender, Edgar.
2: Es que mire.
3: Está igual que señorita Laura, Edgar. Trae para vender, mire.
1: Mire.
3: Camisas de Colombia, trae para vender de Perú.
2: Vea, pues.
1: Mire, no, ese es para mí. Ese es mío.
3: Ah,
1: ese
3: es suyo.
1: Es mío, se la tengo desde la Copa América, hermano.
3: Ah, ok. Ajá.
1: Claro, esa la cargo.
3: Mire, tiene la blanca, mire, se la va a poner. James dice, mire.
1: Para apoyar.
3: James dice.
1: Así es que
3: la única camisa que yo tengo con el número y nombre es de Ronaldinho Gaúcho, que ganó Brasil en el 2000. ¿Cuándo fue que ganó Brasil?
2: 2002 en Corea y Japón.
1: Corea, sí. Bueno, chicos, lo dejo y sí. Bueno,
3: chao. Gracias, Edgar. Cuídense. Dios lo bendiga y Dios lo guarde.
2: Se despide más que un circo.
3: Se despide más que un circo pobre.
2: De la Cruz.
1: Tal vez sea el último despido, hermano.
3: No, hombre, cállese.
2: No, diga eso, hombre. No diga eso, hombre.
3: ¿Va a poner aflicciones a su madre?
2: No, diga eso de la
3: cruz. No diga eso, hombre.
2: Bueno,
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2: claro.
3: Atienden
2: está
3: muy
2: en deuda
3: bien.
2: Cristiano. Todo el mundo arrancó haciendo goles, mijo. Haaland, Kane, Mbappé. Messi, todos la están metiendo.
3: En un ratito, pero por favor, regálenme los partidos de hoy, porfa, gracias. 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
2: Mire, Don Arley, después de la pausa, hablamos de la jornada hoy. Ojo pues, de los posibles cruces en 16avos de final, después de la pausa. Vamos a contar quiénes hasta hoy, aunque falta trayecto por recorrer, falta camino por recorrer, porque todavía no está esto claro, pero hoy, a esta hora, a las 7, 8 de la mañana, ¿qué hora es aquí, hombre? Ya se me perdió.
3: 8:14 de la mañana.
2: 8:14 aquí en Boston, hasta esta hora, ¿cómo serían los cruces de 16avos de final? 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Y le voy a echar un datico para ir a la pausa. Hay un equipo de fútbol que tiene un delantero que lo pretende mucha gente, lo quieren en todo lado. ¿Sabe qué precio le puso a ese delantero? Si se lo quieren llevar, páguenme 500 millones de euros. ¡500 millones de euros! Es increíble. Vamos a la pausa y volvemos.
3: ¿Cómo? ¿Cómo?

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1: La Corte Suprema aceptó evaluar si un recluso de una prisión federal puede demandar a una enfermera por negarle atención médica tras un motín. El caso analiza los alcances del histórico precedente que permite querellar a funcionarios federales por violaciones constitucionales bajo la octava enmienda. El máximo tribunal ha mostrado renuencia en las últimas décadas al admitir que este tipo de recursos legales, por lo que una resolución desfavorable podría restringir aún más el derecho ciudadano a responsabilizar individualmente a las autoridades de la administración pública. Una trágica ola de tiroteos empañó las celebraciones de Juneteenth en Chicago, dejando al menos 7 muertos y decenas de heridos, incluido un ataque masivo desde un vehículo. La escalada de violencia reactivó los reclamos del presidente Donald Trump, quien arremetió contra las autoridades locales e insistió en desplegar fuerzas federales para pacificar la zona. Mientras el alcalde Brandon Johnson condenó los atentados, el gobernador de Illinois, J.B. Pritzker, mantiene su firme rechazo a una intervención militar defendiendo la autonomía de los cuerpos de seguridad locales. El presidente Donald Trump elogió desde el despacho Oval al mandatario electo de Colombia, Abelardo de la Espriella, tras su victoria en la segunda vuelta presidencial. El jefe de Estado anticipó una relación bilateral mucho más sólida y coordinada con el país sudamericano, superando las recientes tensiones sostenidas con la administración saliente de Gustavo Petro. De la Espriella, apodado el Tigre, logró el triunfo tras recibir el respaldo público del gobernante y planea alinear la estrategia de su nación con la iniciativa regional antinarcóticos impulsada por la Casa Blanca.
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La selección argentina de Lionel Messi superó a Austria en un apretado partido y logró la clasificación a los 16avos de final del Mundial 2026. Lionel Messi, que falló un penal antes de...

0: por cuestiones de copyrights,
1: sí,
0: copyrights o derechos reservados, me gustaría poner aquí música de Colombia y todo lo que se está viviendo ahorita, porque vamos con todos los equipos.
1: Pero todo es así de limitado, pero claro, o sea, sí, hay sitios hoy colombianos que van a tener todo el ambiente colombiano.
0: Y uno de ellos es nuestra casa, tu casa.
1: Tu casa, casa. Restaurante.
0: Nuestra casa, su casa, nuestra casa. Tenemos a la voz
1: líder,
0: la voz oficial,
1: claro,
0: de Tu Casa Restaurante en estos momentos, hablando con nosotros.
1: Mire,
0: ya está la señorita doña María.
1: Antes de ir con María, le voy a recordar: hoy juega Portugal.
0: No, no le diga así, dígamele señorita doña María.
1: ¿De verdad?
0: Sí, claro.
1: Bueno,
0: no me le diga.
1: ¿O cómo quieres que te digamos? ¿Así te gusta no, también?
0: Claro, señorita ¿ah? Doña María.
2: Señorita doña María Isabel, me dice don Carlos. Entonces, no perdamos la costumbre, muchachos, por favor.
0: Ya vio.
1: María, ¿cómo ya estás? Vio. ¿Cómo te va? ¿Bien?
2: ¿Cómo están, muchachos? ¿Cómo amanecieron? Buenos días para toda la audiencia maravillosa que nos escucha a ustedes. ¿Cómo están?
1: Excelente. Además, porque estamos en una jornada hoy de grandes juegos, porque la gente puede ir, por ejemplo, a ver Portugal frente a Uzbekistán a la 1:00 p.m, hora de Boston. Almorzando bien claro rico en tu sí. casa, restaurante.
2: Claro que sí.
1: Después viene Inglaterra, Ghana, que van a jugar
0: a las
1: 4:00 p.m. aquí en el estadio de Boston.
0: Correcto.
1: Aquí va a estar el goleador Harry Kane hoy después de las 4:00. Luego Panamá, Croacia, que van a jugar a las 7:00 p.m. Y cerramos con el plato fuerte, María, que es Colombia contra Congo a las 10:00 p.m, hora de Boston, ¿cierto?
2: Bueno, vamos pues con toda Colombia hoy a ponernos la 10, la mejor energía para que Colombia pase hoy y podamos estar tranquilitos en el próximo partido. 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Recuerden también que estamos con la gran rifa de todas las personas que van a ver el partido, reclaman su ficho para que participen el último día del Mundial en la gran rifa de las camisetas autografiadas del fútbol profesional colombiano, ajá, autografiadas por sus jugadores. 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
1: Además, como plan familiar se puede hacer, se pueden llevar los niños, sí, hoy, claro, por ejemplo, para ver, claro, el partido, ¿cierto,
2: claro,
1: María?
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1: Ya.
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0: Sí.
1: 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Qué bueno. Qué bueno.
0: Una pregunta, María. ¿Qué necesita hacer la gente que vaya hoy a ver el partido de Colombia o que vaya a ver el Mundial y quieren participar para la rifa?
1: O la otra, hay que reservar también porque el...
2: Claro.
1: ¿Cierto? A ver.
2: Sí, si pueden reservar, mucho mejor, porque ustedes saben que pues tenemos un límite. Entonces, si se nos pone lleno, pues ya no podemos dejar de entrar a nada. Pero mejor con su reserva, nosotros les tenemos la mesa organizada, cuántas personas, y si llevan niños también les colocamos como para los niños, todo lo tenemos organizado.
1: Ajá.
2: Y le dicen a las chicas que, aunque nosotras pues siempre les damos como el ficho, pero si a las chicas se les pasa, ustedes ahí el ficho para la gran rifa y ahí mismo nosotras se lo entregamos.
0: Y eso solo es llenar mi nombre,
2: teléfono. Su número de teléfono y un email,
0: ¿no?
2: Por ahí. Sí.
0: Ajá. Ah, okay.
2: Y el día de la final del Mundial, ajá, vamos a hacer el la rifa, esperando, cruzando los deditos para que pase Colombia por ahí.
1: ¿Y a vos quién te tocó para esa final?
2: No, nosotros
0: ah, la famosa polla.
1: Sí, la pollita.
2: La famosa polla, porque la queremos hacer en los octavos, porque yo siento que se vuelve más interesante.
1: No, además, sí. Además, hasta ahora apenas está madurando el mundial, apenas se están acomodando todos. Sí. Hoy, por ejemplo, hay unos posibles cruces que son magníficos. Llegarán 32 equipos para los 16avos, pero me parece muy inteligente los octavos porque ya son 16, ya uno puede ir un poquito más a la fija, María.
2: No, sí, sí, claro. En este, yo pienso que en este todavía es algo muy volátil. En cambio, ya en los 8 ya uno le pone más emoción a la situación y esperamos que Colombia pues nos sorprenda y nos dé una felicidad muy grande. Aunque yo pienso que este mundial, mi opinión futbolista, va a dar muchas sorpresas y nos va a dejar como atónicos a todos. Hay muchos equipos.
0: María, aquí entre usted y yo, ¿quién usted cree que va a ser el campeón del mundo?
2: Ay, no, Patojo. Pues, no sé.
1: No se deje presionar.
2: Amor no quita conocimiento. ¿Qué más quisiera yo que fuera Colombia? Ajá. Y le tengo mucha esperanza. Me parece que los que convocó Néstor Lorenzo fueron chéveres.
0: Le dijo el nombre al técnico, me gustó esa.
2: Que fue su elección muy asertiva. Me parece un muchacho con mucha garra que le ha mostrado, que ha demostrado mucho empuje y querer estar en la selección. Y me sorprendió mucho la jugada de él. Y magnífico para
1: esa,
2: mí.
1: Esa jugada le dio la vuelta al mundo. Sí. ¿Por qué? Persistencia, la resiliencia, ir a buscar un balón contra todo, con falta en contra. Pero bueno, le voy a dar una noticia que le va a gustar.
2: Dímela.
1: Está casi confirmada la formación para hoy. El equipo no va a cambiar. Yo me puse a hacer una encuesta en mis redes sociales sobre la gente que prefiere a Quintero o a James para la titular hoy.
0: La gente prefiere a Quintero.
2: No, yo prefiero a Quintero.
1: Bueno, exacto. Entonces, ¿sabes cómo quedó la encuesta? 84% en favor de Quintero, 16% en favor de James. Eso seguramente repercute por la falta de continuidad de James en los últimos meses y porque pues está claro que se ve un poquito más lento. Pero bueno, Colombia jugaría con Vargas, Daniel Muñoz, Davinson Sánchez, Lucumí, Mojica, Lerma, Gustavo Puerta, John Arias, James Rodríguez, Luis Díaz y Luis Suárez. No va a tocar al capitán. Lorenzo no va a tocar su capitán, además porque confía en él y seguramente lo va a mandar ahí. Pero con esto quiero decirte que Colombia va con equipo completo y que ojalá hoy la gente lo disfrute, la pase bien. 403 de la Broadway en Chelsea, ¿no, María?
2: 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Arley, venga, yo le digo una cosita. ¿Tú qué crees que va a ganar el Mundial? Dime tú, yo le voy a dar mi favorito, aunque amor no quita conocimiento, no mi favorito, pero pienso que está por ahí.
1: Sí, yo sé que estás pensando con el corazón y yo también quisiera pensar así. Pero a mí me parece que hay equipos que han arrancado muy bien el Mundial. Pensé antes del Mundial que España iba a caminar mejor, pero tengo dudas porque Yamal está lesionado, lo siento así, creo que no está a tope y es un jugador que indudablemente le va a hacer mucha falta al equipo en su magnitud. Creo que entran en la baraja Francia y el equipo de Inglaterra que juega hoy contra Ghana, porque tienen dos equipos muy bien conformados. No sé qué puede pasar.
2: Ahí estamos.
1: Sí, bueno, esperemos a ver.
2: El mío es Francia y ayer me sorprendió mucho donde juega el que juega en el Manchester.
1: Haaland. Noruega, sí.
2: Ese equipo me sorprendió.
1: Lo que pasa es que, ¿sabes dónde llego yo, María? Que Haaland, Noruega depende exageradamente. Exacto.

0: según.
1: Me gusta, es una pasión oculta.
2: Me gusta eso, le dijo Néstor Lorenzo.
0: Sí.
2: Llamó al técnico por su nombre, sabe las jugadas, analiza, me gusta, María, sí.
1: Me gusta, por ahí tengo amigos hondureños, me siento saber el fútbol hondureño, colombiano, esto ya es
0: muy bacano.
2: Hey, María, la voy a invitar a que mire el Maratón FC, el monstruo verde, el decano.
0: Ella no tiene tiempo de ir allá el domingo.
2: El decano del fútbol catracho.
0: Está con el Mundial.
2: Sí, está con el Mundial. Sí.
1: Ah, no, pero ¿cómo me va a decir eso? A mí invíteme que yo vea al Platense, yo soy puro Platense.
2: Ay, es del puro Platense. Esa es influencia.
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1: 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Incluso yo le había dicho al Patojo que se tirara por ahí su risita con todos los que escuchan la 1600, con todos los clientes que yo sé que muchos de los que nos escuchan van a tu casa, restaurante, para que se tire por ahí la risita de dos almuerzos a los que acierten a la primera persona que acierte el marcador de hoy, Colombia.
2: Ah, ¿sí? Bueno.
0: Entonces vamos a hacer una lista rápida. Sí. Vamos a hacer una lista rápida de personas que nos den resultado.
1: Sí. Que les den resultado y los dos que primero acierten se llevan su lunch. ¿Listo?
0: Listo. Gracias. 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
1: Perfecto.
0: Ajá. María, un abrazo grande, ¿ah?
1: Chicos, chao. Un abrazo.
2: Un abrazote. Que todo le salga bien, Mari. Un abrazo. La queremos mucho. Gracias.
0: Chao.
2: Bueno, ahí pasó María e Isabel, doña María Isabel de tu casa restaurante. Señor.
0: A ver, repítame el número porque yo quiero recibir, vamos a recibir 10 llamadas con resultados, pero tengan listo el papel donde apuntar.
2: Eso, regáleme.
0: A ver, vamos a recibir 10 llamadas, pero bueno, hagámoslo.
2: Vamos a hacer acá en la computadora.
0: ¿Cuál es el número de acá? Repítame el número.
2: 617.
0: A ver, 617, pero ya me están pidiendo el número.
2: 617-350.
0: 350.
2: 99-31.
0: Márquenos entonces. 617-350-9931.
2: Lo vamos a anotar acá.
0: A ver, vamos a la primera llamada. Aló, buenos días.
3: Aló, buenos días, Ale. ¿Cómo estamos?
0: Bien, ¿tu nombre cuál es?
3: Amílcar.
0: ¿Amílcar qué?
3: Arriola.
0: Arriola.
2: Arriola.
0: Bueno, Arriola. Marcador Colombia, el Congo hoy.
3: Yo digo que Colombia. Colombia tiene buen equipo.
0: Sí.
3: Colombia 3-1.
0: 3-1.
2: 3-1.
0: 3-1. ¿Listo?
3: 3-0. 1 a las 2. 3-1.
0: No, denos 1. Denos 1 porque no puede competir con dos resultados.
3: Bueno, pues como usted no sabe si caen 3-0, ¿no? Si cae 3-1.
2: No, 3-1, ya dijo 3-1.
0: 3-1, listo.
3: Bueno, 3-1, vaya, dejémoslo 3-1.
0: Dale, pues, gracias Amílcar.
2: Gracias, don Amílcar. Cuídese mucho.
3: 0-0.
0: ¿Cómo?
2: Vamos rápido, don Amílcar.
3: Sí, pero mi tema es Argentina está guardadito.
0: No, espérate.
2: Gracias.
0: Ahorita nos llamas y nos contás ese concepto, porque va a recibir las llamadas acá. Listo.
2: Un ratito nos llama.
0: A ver, la otra línea, vamos a la otra línea. Aló, buenos días. Hola, buenos días.
4: Buenos días.
0: Sí.
4: Llamo para dar el marcador certerito.
0: A ver. Tu nombre
2: su
0: primero.
2: Nombre y apellido, porfa.
4: Daniela Cardona.
2: Daniela Cardona, perfecto. ¿Cuál es su marcador?
4: 2-1, gana Colombia.
2: 2-1, Colombia.
0: Un piquito. Un piquito.
2: Vale, gracias, hablamos. Dani, cuídese, chao. Un abrazo.
4: Chao, pues.
2: Cuídese.
0: Hola, buenos días. Hola.
2: Buenos días.
0: Sí, ¿tu nombre cuál es?
2: ¿Su marcador?
3: Germán Portillo.
0: ¿Cómo?
2: Germán
3: Portillo. Con G de gato.
0: Germán Portillo.
2: No, con
3: yes.
0: Portillo, no, ¿cierto?
2: Portillo.
0: Listo, resultado para hoy.
2: Con G de gato, cero, me
3: cero.
0: Germán Portillo. Germán Portillo.
3: Sí.
0: ¿Cómo queda el partido?
3: 0-0.
0: 0-0. Listo, válido. Gracias, Germán.
2: Gracias, Germán.
3: Okay.
0: Chao.
2: Vamos al otro.
0: Bueno, vamos al otro. Aló, buenos días.
5: Buenos días, joven Rey.
0: ¿Quién habla?
5: Guillermo Peralta.
0: Guillermo Peralta. ¿De dónde sos, Guillermo?
5: ¿Y qué pasó? ¿No te acuerdas de mí? Cartagenero de Boston.
0: ¡Epa! Memo, un saludo.

0: Saludo fuerte, mijo.
1: Másale, ¿qué tal? ¿Cómo te ha ido?
0: Bien, amigo, feliz
2: rápido,
0: aquí.
2: Vamos rápido. Ahorita nos, dentro de un ratito nos llama y saluda a Ley.
0: Y tartuleamos. Bueno, resultado para hoy, Guillermo.
2: Resultado.
1: 1-0 ganamos.
0: 2-0.
2: 1-0.
0: Listo. Queda listo, gracias. Planillado, Guillermo. Gracias.
1: Gracias, Ley. Feliz día, ¿ok?
0: Igual. Chao. Hola, buenos días.
3: Sí, buenos días, Patojo.
2: Buenos días, ¿cómo está?
3: Ahí todo bien, ¿y usted cómo está?
2: Muy bien, gracias. ¿Cuál es su resultado, nombre y apellido, porfa?
3: El Nene Mérida.
0: ¿Cómo?
2: Nombre.
3: El Nene, Eduardo Mérida.
2: Eduardo, el Nene Mérida.
0: Ajá. Eduardo Mérida. Perfecto. ¿Cómo queda Colombia
2: resultado,
0: hoy?
2: Resultado, Eduardo, porfa.
3: Gana 2-0.
2: 2-0 Colombia.
0: Perfecto. Gracias, Eduardo.
2: Gracias, Eduardo. Cuídese mucho.
0: Vaya por el andén, mijo, para que no se vaya a caer. Aló, buenos días.
3: Buenos días.
0: ¿Quién
3: buenos
0: habla?
3: Alejandro.
0: ¿Alejandro qué?
2: Alejandro.
3: Zapata.
0: Dame el apellido, hermano, porque si no me brinca el papá o la mamá, mijo.
3: Alejandro Zapata.
0: Alejandro
2: ¿Cuál es
0: Zapata.
2: El resultado, Ale?
3: 1-1.
0: ¿De qué parte sos vos, Alejo?
3: Copacabana.
0: ¿Y por qué 1-1? No confías hoy en la victoria de Colombia.
3: No, 1-1 lo pongo.
0: Listo, dale. Gracias, Alejo.
2: Cuídense.
0: Chao.
2: Vamos a la otra llamadita.
0: Hola, buenos días.
4: Hola, buenos días.
0: ¿Tu nombre?
4: Mary Ávila.
0: ¿Me estás apuntando bien, Pato?
2: Claro, Mary Ávila.
0: Bueno,
2: claro,
0: muy bien. Sí. Mary, ¿de qué parte sos vos? Sí.
4: Hondureña.
0: Honduras. ¿Cómo queda Colombia hoy contra Congo?
4: 2-2.
0: Listo, sí. Mary, gracias.
2: Okay. Se están ganando, se podrían ganar, disculpe, uh-huh. Están concursando para dos cenas.
0: Sí,
2: dos cenas,
0: para
2: dos almuerzos.
0: Exacto. Hola, buenos días, espérate, ¿quién habla?
2: Vamos a ver, Tim Marino.
0: Hola, buenos días.
5: Hola, buen día, aquí habla Eder González.
0: Eder González, ¿de dónde sos, Eder?
5: De Guatemala.
0: Listo, Colombia, Congo.
2: Paisano, ¿cuánto es el marcador?
5: 2-1 gana Colombia.
0: 2-1 gana Colombia. Gracias, Eder.
5: Doblete de Lucho.
0: Listo, ¡opa! Dios te oiga,
2: mijo. Gracias, a Eder, un abrazo, cuídese.
0: Hola, buenos días, vamos a la otra línea, ¿quién habla?
6: Buenos días.
0: Sí.
6: Buenos días, Rudy Balbín.
0: ¿Cómo es tu nombre?
2: ¿Cómo?
6: Rubi Balbín.
0: Sí. Dame un segundito porque Rubi Balbín. Apúntelo así.
2: ¿Balbín con V?
0: Con la primera con B, la B la grande B de, y la otra. Y la otra con la B pequeña. Tu marcador para hoy, Rubi.
6: Gana Colombia 2-1.
0: 2-1 gana Colombia.
2: Perfecto.
0: Listo. Gracias.
2: Gracias, Rubi. Bonito timbre de voz.
0: Sí, chao. Aló, buenos días.
7: Buenos días.
0: Sí, ¿quién habla?
7: Nelson Tovar.
0: Nelson, ¿cómo está, Nelson?
7: Bien, ¿y vos?
0: Excelente, mijo. ¿De qué parte sos vos?
7: El Salvador.
0: Listo. Colombia, el Congo hoy.
7: Gana el Congo 2-1.
0: Gana Congo 2-1. ¿Válido? Válido. No te preocupes que es absolutamente válido. Un abrazo.
2: Gracias.
7: Igual.
0: Chao. Hola, buenos días.
8: Buenos días, Arley.
0: ¿Quién habla?
8: Richard. Eric Monroy.
0: Eric Monroy.
8: Hey. Yo voy a romper las quinielas.
0: A ver.
8: 4-1 gana Colombia.
0: 4-1 dice Eric Monroy. ¿De dónde sos, Eric?
2: Conozco El Salvador.
8: Salvadoreño. Conozco
0: listo, Eric. Papá. Un abrazo Eric, grande, Eric.
2: Gracias, Eric. Cuídese.
8: Bueno, cuídese.
2: Tenemos que hacer un partido ahí con Pereira, Eric.
0: Eso.
8: Sí, claro, claro.
2: Ajá. Un abrazo. Cuídese, Eric.
0: Hola, gracias. Buenos días. La otra línea. ¿Quién habla?
9: Buenos días, Arley Cardona. Buenos días, Pato Cabrera.
2: Buenos días, amigo.
9: Aunque quisiera que ganara Colombia, ajá, pero Congo está... El partido pasado se vio que tiene mucho potencial y bueno, yo pienso que Congo puede ganar hoy. No sé cuánto, pero...
0: Espera, vamos a organizar esta conversación, hermano.
2: ¿Nombre y apellido?
0: Primero, ¿cuál es tu nombre y cuál es tu apellido, papá?
9: Ok, mi nombre es Josué Cruz.
0: Bueno, a ver, Josué Cruz. Vamos a apuntar a José Cruz. Josué. No José, sí, sino sí. Josué. Danos un marcador. ¿Qué marcador pensás?
9: Gana Congo 2-1.
0: 2-1 gana Congo. Josué, gracias, mijo.
2: Válido.
9: Dale,
0: chao.
2: Cuídese.
0: Hola, buenos días.
2: 1, 2, 3, 4, 5, 6,
0: hermano,
2: 8, 9, 10, 11, 12.
0: Deje que están abiertas las líneas. Deje que la gente opine.
2: Me gusta.
0: ¿Tu nombre cuál es?
9: Rigoberto.
0: ¿Rigoberto qué?
9: López.
0: Rigoberto López. ¿De dónde sos, Rigo?
9: Salvadoreño.
0: Colombia, Congo, ¿y qué?
9: Gana Colombia
10: 3-1.
0: Gana Colombia 3-1. Rigo, gracias.
10: Listo. ¿Dónde va a ser el sábado para irlo a conocer, don Arley?
0: Llama, esta semana lo contamos, esta a ver, vamos, sí, vamos a estar aire, porque vamos, hay varios planes
2: vamos
0: por ahí.
2: A hacer un, vamos a hacer un,
10: listo,
2: un...
10: Más que todo el sábado, listo.
0: Listo, gracias, sí, Rigo. Sí, sí. Un abracito, mijo.
2: Gracias, don Rigo, cuídense.
0: Aló, buenos días, sigamos este juego Colombia-Congo hoy. 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Sí, en tu casa, restaurante. Doña, a quien acierte el marcador.
2: Doña María lo dijo, claro.
0: ¿Lo tiene clarito ahí?
2: Sí,
0: clarito. Bueno, aló, buenos días.
11: Yo me lo gané los otros días, ¿qué pasó?
0: Epa, usted acertó, sí, pero usted no entra en el concurso. A ver, vamos a la línea, buenos días.
2: Vamos a la línea, buenos días.
0: Vamos a la otra entonces.
2: Vamos a la otra, perfecto.
12: Buenos días.
0: Sí.
2: Buenos días.
12: Bueno, estoy que gana Colombia 2-1.
0: ¿Tu nombre primero cuál es?
11: 2-1, 2-1, está bueno.
0: Doña Cristina.
11: Me gusta ese marcador.
0: Cruz, doña Cristina Cruz gana Colombia 2-1.
11: Sí. Enemiga de Drácula.
0: Muy bien, gracias, doña Cristina.
12: Bueno, feliz día, gracias.
0: Chao, gracias.
2: Tiene el nombre de mi madre.
11: Drácula no quiere saber de ella.
0: Hola, buenos días.
13: Buenos días, Arley, buenos días, Andrés.
0: ¿Qué hubo, Andrés? Dame tu apellido, Andrés, pues, mijo.
13: Andrés
11: Medina.
0: Andrés Medina.
2: ¿Cuánto gana Colombia, Andrés?
13: Dominicano, no
0: deja
13: de ser azaroso,
0: man. Dale, no te dejes confundir, sí, hombre, Andrés, tranquilo, hombre, hermano. Sí, no te dejes llevar por la marea.
13: Vamos
0: a lo que vamos, hermano.
13: ¿Cuánto? 2-0 gana Colombia.
0: 2-0 gana Colombia. Gracias, Andrés.
13: Bueno,
0: Arley, ya papá. No se deje llevar por la marea, hombre, Andrés, tranquilo, hombre. No se deje calentar. Aló, buenos días.
11: Gran vaina.
14: Aló.
0: Sí, ¿tu nombre cuál es?
14: Mi nombre es Narciso Flores.
0: ¿Narciso?
14: Flores.
0: Flores. ¿De dónde son, Narciso?
14: Guatemala.
0: Guatemalteco, papá. Colombia, Congo hoy. ¿Cómo te parece?
14: 3-0.
2: 3-0.
0: 3-0 gana quién?
2: 3-0 Colombia.
14: Colombia.
0: ¿Es vecino tuyo?
2: Sí, vecino mío. Ahí es el departamento pegado a Zacapa.
14: Yo soy de Jícaro, profesor Guatatoya.
2: Saludos. Epa. A Jícaro y a toda la gente del Jícaro.
14: Desde el Patojo.
0: Abrazo, Narciso, querido.
14: Gracias, Narciso, un abrazo. Gracias, sí, le pasen buen día.
0: Chao, papá. Está bueno el ejercicio, hermano. Están calientes las líneas, como el pan caliente se vende esta vaina, hermano. Aló, buenos días.
14: Buenos días.
0: ¿Quién habla? ¿Con quién? Espérate, hombre, Suazo, que no dejas hablar, hermano. Aló, ¿quién habla?
2: ¿Quién habla?
14: Steven Londoño.
0: ¿Steven Londoño?
14: Sí, 3-2, Colombia.
0: Espérate, Steven Londoño, 3-2. ¿De qué parte sos 3-2, vos, Colombia. Steven?
14: De Venecia, Antioquia.
0: De Venecia. Oíme, entre otras cosas, Suazo, cuando vas a Colombia, decía a la persona que esté contigo que te lleve a Venecia. Es un pueblo, sí, maravilloso, hermoso. Hermano. Hermoso, papá. Suazo.
14: Pero que rebaje para que suba a Cerro Tusa.
0: A Cerro Tusa, sí, hay que subir, pero caminando, Suazo.
11: Cerro Tusa. ¿Cómo se llama Cerro? ¿Qué?
0: Cerro Tusa.
14: Cerro Tusa.
11: No, pero Tusa.
0: Sí, sí,
11: Cerro
0: sí.
11: Cerro Tusa.
0: No, bacanísimo.
11: Yo estuve en el Valle de Cocora, en el Valle de Cocora.
0: Es muy lindo también.
14: Sí, yo lo pillé a Suazo en unas fotos por ahí, muy bacano.
0: Qué bacano, mijo. ¿Me repetís el nombre, perdón?
14: 3-2, Steven. Antonio.
0: Listo, Steven, un abrazo 3-2. Grandísimo, papá.
14: Igualmente, Arley, por ahí lo veo en esos días.
0: Seguro que sí.
2: Steven Londoño,
0: 3-2 gana Colombia.
14: 3-2.
2: Perfecto.
0: Exacto. Gracias, Steven.
2: Gracias, Steven.
14: Listo, hablamos.
0: Es que, hermano, Suazo, vamos, estas líneas están ardiendo, hermano. Aló, buenos días. Hola.
15: Buenos días.
0: Sí, ¿tu nombre?
15: Sí, le saluda Gustavo Martínez.
0: Tavo, ¿cómo estás, hombre?
15: Muy bien, gracias. Mi vaticinio es 2-1 a favor de Colombia.
0: 2-1 a favor de Colombia.
11: A favor de Colombia.
0: 2-1 a favor de Colombia. Gustavo Martínez. Gustavo, ¿de qué parte sos vos, Gustavo?
15: Guatemala.
0: Guatemalteco, perfecto. Listo.
2: 2-1 a favor de Colombia.
0: De Colombia. Gracias, Gustavo.
2: Gracias, Gustavo. Pues.
0: Hola, vamos a la otra línea.
2: Vamos a llegar a las 20.
0: No, vamos a pasar a ver. Cómo... Sigamos a ver, hermano. Aló. Dele, pues. Vamos a la otra línea.
2: Vamos a la otra.
0: Hágale, pues, Patojo. No se me desconcentre, mijo, porque cuando uno se desconcentra en el fútbol, le meten gol. Aló, buenos días.
16: Sí, va a quedar empate.
11: Se lo meten en el gol.
0: No, venga. ¿Cómo es tu nombre, mijo?
16: José.
0: ¿José qué?
2: ¿Apellido?
16: Lazo.
0: José Lazo. Lazo.
2: 0-0, ¿no?
16: 0-0. Yo estuve allá, ¿me entiende?
0: Venga, venga, José. ¿El marcador cuál es?
11: Lazo.
16: Van a quedar... empate.
0: O sea, ¿pero qué empate? ¿Cuánto? 2-0, empate. 2-2, 1-1, 0-0.
16: Van a quedar a
0: 2-2. Gracias, José. Perfecto. Gracias. Okay. Gracias.
2: 2-2. Vamos a la otra llamada.
0: Hola, buenos días.
17: Sí, buenos días. 3-1, gana Colombia, Nelly Rodríguez.
0: Nelly Rodríguez. 3-1, gana Rodríguez. Colombia. ¿Ya tenés la camiseta puesta o no?
17: Claro que sí, con ella llegué a mi trabajo.
0: Bueno, ¿y qué? ¿De qué parte sos vos, Nelly?
17: Soy de La Milagrosa, Loreto.
0: De Loreto, arriba por allá por Buenos Aires, buen sitio, ¿eh? Buen
2: la
0: sitio.
2: La Milagrosa la vi, lo conocí en una serie de Netflix.
0: Y por ahí está de cerca Pablo el Cobar. Batallón, ¿cierto? Por allá el batallón donde nos presentamos para los que vamos para el servicio militar.
2: Eso.
17: Sí, señor.
0: Eso, Nelly, gracias. Gracias, un abrazo, Nelly, grande. Un abrazo.
17: Igualmente, bendiciones. Gracias.
0: Chao.
2: Bueno, vamos a la llamada 21.
0: Hola, buenos días.
18: Buenos días, muchachos.
0: Sí, ¿quién habla? Sí,
2: buenas.
18: Elmer Laine.
0: Elber o Elmer.
2: Elmer Laines.
0: Laines. ¿De dónde sos, Elmer?
18: Salvadoreño.
0: Bueno, dale, ¿cómo queda hoy Colombia-Congo?
18: Colombia gana
0: 2-0 gana
2: Colombia, perfecto.
0: 2-0 gana Colombia. Gracias, Elmer.
2: 22. Gracias, Elmer.
0: Hola, buenos días.
19: Buenos días.
0: ¿Quién habla?
19: José Amador.
0: José Amador. ¿Cierto?
19: Hoy gana Colombia 3-2.
0: Hoy gana Colombia 3-2. Listo, José, gracias. Vamos a llegar hasta la llamada 30. 30 llamadas vamos a sacar al aire. De una, sí, rápido. Aló, buenos días.
20: Dani Monteros.
0: Dani.
20: Monteros.
0: Monteros.
20: Correcto.
0: ¿De qué parte sos, Dani?
20: De Guatemala.
0: Listo. ¿Cómo va el juego hoy?
20: 3-2 a favor de Colombia.
0: 3-2. Colombia, gracias por tu respaldo,
2: muchas
0: papá.
2: Gracias, Dani.
20: Gracias igualmente.
0: Chao. Bueno. Ese hombre está serio, hermano. En su sí, trabajo, además serio. Que no lo dejan hablar quizás. Ahí mucho.
2: Buenos días, usted en la llamada 24.
0: Aló.
21: Bueno. Aló, parcerito.
0: Sí, ¿qué hubo, mijo? ¿Quién habla?
21: Aquí le habla Minor Chan.
0: Minor, papá.
2: Minor Chan, lo conozco, Minor. Saludos, Minor.
0: Minor Chan, pero tiene apellido chino, mijo, usted.
21: Sí, así es, hermano.
2: Bueno. ¿Cuál es el vaticinio, Minor?
21: 1-0 gana Colombia, ahí con el dolor de mi corazón, yo quisiera que goleara más, pero ese equipo está duro.
0: ¿De dónde sos? ¿De dónde sos, Bon Maynard?
21: Soy de Mazatenango, lindo y querido.
0: ¡Epa, papá! Me alegra mucho, mijo.
21: El país de la eterna primavera, Guatemala.
0: Muy bien, te felicito porque tenés un lindo país, papá.
21: Gracias, gracias. Guate con Colombia siempre, Arley.
0: Bueno, mi, qué bien. Entrelazados todos, hermano. Gracias, sí, papá.
2: Gracias, por ese... Maynard. Cuídense mucho.
0: Ah, hasta luego, Maynard.
2: Vamos a la llamada 25.
0: 25 ya. Hola, buenos días. Aló.
2: Sí, buenas.
22: Aló, buenos días.
0: Sí,
22: buenas.
0: ¿Quién habla?
22: Habla Héctor de la Cruz.
0: Héctor, ah, el papá de Edgar, ¿o qué?
22: Sí, sí.
0: Epa, don Héctor, un saludo grandísimo, mijo.
22: De igual manera, mi vaticinio para esta noche gana Colombia 3-1.
0: 3-1 gana Colombia. Don Héctor, salúdeme a doña Adriana y a toda esa muchachada ahí, hombre.
22: Muchas gracias, campeón. Así que felicidades y para adelante.
2: Un abrazo, don Héctor. Cuídese mucho y un besito para doña Adriana.
0: Exacto,
2: también.
0: Sí.
22: Gracias, pastor.
0: Bueno, hasta luego.
2: Bueno.
0: ¿Llamada número?
2: Número 26.
0: Vamos hasta la 30. Vamos a hacer 30 llamadas. Bien. Aló, buenos días.
23: Buenos días, don Arley.
0: Sí, ¿quién habla, hombre?
23: Carlos Canales.
0: Carlos Canales. ¿De qué parte sos, Carlitos?
23: Del Salvador.
0: Salvadoreño, listo. ¿Cómo va Colombia, Congo hoy?
23: Lo siento mucho, pero he estado viendo mucho viento. No me he perdido ningún juego del Mundial hasta el día de hoy.
0: Qué bien, y hombre.
2: Tiene tiempo, amigo.
23: Por la intensidad. Sí. Claro.
0: Bueno.
23: Por la intensidad de los partidos.
2: Ajá. ¿Cuánto?
23: Gana el Congo, 2-1.
0: 2-1 gana Congo. Listo, vale. Carlitos. Fuerte abrazo, mijo.
23: Bueno, mijo, cuídese.
0: Dale, papá.
2: 27 llamada.
0: Hola, buenos días.
24: Buenos días. Buenas. Huberto Villanueva.
0: ¿De dónde sos, Huberto?
24: Del Salvador.
0: Listo. ¿Cómo queda Colombia hoy?
24: Pierde 2-1.
0: 2-1 pierde Colombia con el Congo. Gracias, ya. Huberto.
24: Okay.
0: Hay que decir una cosa, vamos a entrar a la llamada 28, vamos a recibir 30 llamadas. Entre quienes acierten, se hace el sorteo de las docenas, ¿cierto? Y de pronto llamamos a María y de pronto dice, no, de él, regale otro par de cenitas, no sé qué, y lo negociamos ahí. Hola, buenos días.
1: Buenos días.
0: ¿Su nombre?
1: Marvin.
0: ¿Cómo?
1: Marvin.
0: Marvin.
1: Así es.
0: ¿Marvin qué?
1: Marvin Castillo, gana Colombia.
0: Castillo. Marvin Castillo.
2: ¿Cuánto el resultado, Marvin?
1: Gana Colombia, 2-1.
0: 2-1 gana Colombia.
1: Pero bueno, solo para el patrocinio, porque yo no participo en la cena ni en el almuerzo por el trabajo.
0: Bueno, mijo, tranquilo, bueno, si algo le damos el almuerzo a otra persona.
2: Gracias, ¿listo? Marvin, cuídese mucho.
0: Mañana tienen que estar pendientes del programa, porque mañana hablamos de los ganadores. El partido es esta noche, a las 10 de la noche. Hola, buenos días. Hola.
3: Buenos días.
0: Sí, ¿quién habla?
3: Manuel Páez.
0: No le entendí bien.
2: Manuel
3: Páez.
2: Páez, con Y, ¿no?
3: Sí,
2: Valle. Ajá. ¿Cuál es el vaticinio?
3: 3-1 gana Colombia.
0: 3-1 gana Colombia. Gracias, Manuel.
3: Gracias.
0: Vamos con la última llamada ya. ¿Esta es la última?
2: La última, sí.
0: Sí. Bueno, vamos a tomar esa última llamada. Aló, buenos días.
4: El Congo, 8-1.
0: ¿Tu nombre cuál es?
2: Es de Miguel.
0: Se fue. Bueno.
2: Era Miguel, sí. Miguel Báez.
0: Bueno,
4: Luna,
0: aló.
4: Luna.
0: Sí. Luna, Oscar Luna.
4: Ajá.
0: ¿Cómo queda el juego, Oscar, hoy?
4: Gana Colombia 2-1.
0: Gana Colombia 2-1. Gracias, Oscar.
4: Bueno,
0: hay una llamada más. Si quiere, por respeto, la sacamos al aire y cerramos acá.
2: 32. Vamos a la 32.
5: Oiga, les hacía falta una mujer. Les hacía
0: falta. Epa, mija. Sí, tú no, pero ya había llamado Nelly. Escuché por ahí otra damita y Daniela. Todo. ¿Tu nombre cuál es? Daniela también.
5: Ah, excelente, excelente.
0: Sí.
5: Marisol.
0: ¿Marisol qué?
5: De Río.
0: No vas a dejar por fuera el apellido de la mamá ni del papá, Río. Ni por el berraco, pues, Marisol.
2: De Ríos. ¿Vaticinio, Mari?
5: Bueno, pilas pues, que vamos a quedar 2-1, gana Colombia.
0: 2-1, gana. ¿De qué parte sos vos, Marisol?
2: Paisa.
5: Medellín.
0: Bueno, un abrazo porque siento que tenés el radio por allá encendido.
2: Escúchenos en el teléfono, Marisol.
0: Escúchenos en el teléfono. Gracias por tu llamada.
2: Bueno, ahí está, estaba feliz. Sí, estaba qué feliz. Qué linda la gente. Buenos días, usted en la llamada 32.
0: ¿Vas a seguir?
2: Hasta la 35. No, ya no podemos, ya no podemos.
0: Esta es la última llamada. La última. Aló, ya buenos días.
2: Ya no puedo.
6: Aló.
0: Buenos días, tu nombre.
6: Aló.
0: Tu nombre.
2: Dime su nombre, amigo, y vaticinio, rápido.
6: Antonio Giraldo.
0: Antonio Giraldo. ¿De dónde sos, Antonio?
6: Giraldo. De Colombia.
0: De Colombia, Medellín. ¿Pero de qué parte de Colombia, mi hijo?
6: Soy de un pueblito que se llama Marsella, a una hora de Pereira.
0: ¡Epa! Sí. Bien Epa. Bonito, bien bonito. Marsella.
2: Es del ingeniero, el ingeniero.
0: Antonio, tu marcador para hoy. 2-0 gana Colombia.
6: Gana Colombia, sí.
0: ¿Todo bien o qué, papá? Excelente. Me alegra.
25: Un buen de Umbría.
2: El ingeniero se llama Wilber y aquí lo vamos a anotar aquí.
26: No,
2: ingeniero.
6: Gracias, amigo.
0: Bueno, Antonio, gracias.
6: Gracias a usted. Chao, pues.
0: Hasta luego.
2: Bueno, ahí
25: Antonio
2: está.
25: Antonio quiere comprarte un dry clean, Antonio.
0: Sí.
25: Antonio.
0: Antonio. Ah, bueno se ya se no, ya se nos fue Antonio. Ya se nos fue Antonio.
2: Vamos a agarrar la última
0: llamada. La última llamada.
2: Ya no participa.
0: Aló, buenos días.
27: Aló, Arley, ¿cómo estás? Es Simón García.
0: Apúnteme a don Simón García, okay. claro, apúnteme por favor, Patojito. Simón García, ¿de qué parte sos, Simón?
25: Simón García.
27: De El Salvador.
0: El Salvador. ¿Cómo, con vos cerramos ya este recuento de llamadas?
25: ¿A quién va,
27: Guanaco? ¿Cuánto?
0: ¿Cómo?
27: Empata Colombia hoy 1-1, mi
0: hermano. 1-1, listo. Gracias, Simón.
25: Esa llamada no vale.
0: Hasta luego. No, claro, todo es válido, mijo. No, hombre, esto es democracia, hombre, papá. Hombre, hay gente
25: vamos,
0: que...
25: Vamos a ganar 2-0 Colombia.
0: 2-0. Sí, vos la tenés clara.
2: Pero usted no participa, David. Usted no participa.
25: No, yo sé que no, pero 2-0.
0: Hombre,
25: no,
0: gracias a todos por las llamadas.
25: Cardona, voy a ir con...
0: Dale.
25: Voy a ir con el sombrero volteado o el sombrero de los colores de la bandera colombiana.
0: El que quiera, cualquiera de los dos se lo puede poner, no hay problema, mijo.
25: Ah, cualquiera de los dos. Pues sí, cualquiera. Voy con el volteado.
0: Entonces, a ver, ¿se está vendiendo qué, Suazo?
25: 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La camisa buena de esa. Hay que llevarlo a un dry cleaner porque no se puede meter en máquina porque se daña.
0: Sí, así es.
25: Entonces, este dry cleaner tiene 20 años establecido en la ciudad de Jamaica Plain y se está vendiendo.
0: Bueno.
25: 2-0 Colombia.
0: Perfecto. Colombia. 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
0: 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Siguen sonando las líneas Suazo. La gente quiere opinar sobre el juego de hoy. Pero bueno, 33 llamadas en cuestión de minutos sobre el resultado Congo hoy. 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
2: Que llegue la gente que quiera conocer a Arlene.
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2: Bueno, y nos vamos a ir a una pausa también a nombre de nuestros queridos comerciantes, sin antes dejarles saber a usted que hay sintonía total. Gracias. Elevamos esa antena. Señor. Ya me está reportando que la sintonía está total. Gracias, Mohamed. El ingeniero me acaba de decir que no hay sintonía, no hay más usuarios en las redes. Gracias, Mohamed. 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
2: 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Nos vamos a una pausa, no cambien el dial, ya regresamos con más en el show de Carlos Guillén, el que lo dice todo.
25: Esperando. Se está por ahí Cindy esperándolo ya.
2: Cindy viene. Gracias, Cindy.
25: Estoy esperando la llamada del patojo, me dijo ya. Estoy esperando la llamada del patojo.
2: Eso. Cindy, ya la voy a llamar.

0: 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Desde los estudios centrales de MLC Noticias, te saluda Karina Zambrano. El presidente Donald Trump celebró el Día del Padre con un optimista mensaje donde afirmó que el país funciona estupendamente gracias a las cifras récord en empleo y los mercados bursátiles. El mandatario calificó la situación financiera como la mejor de la historia y ensalzó la supremacía global de las Fuerzas Armadas. Este balance positivo coincide con las negociaciones bilaterales clave en Suiza, donde la delegación nacional busca consolidar un pacto definitivo con Irán que garantice la paz en Oriente Medio y la libre navegación por el Estrecho de Hormuz. El alcalde de Nueva York, Soran Mamdani, ejerció su voto anticipado en el Museo Metropolitano de Arte en Manhattan, intensificando la promoción de sus aliados para las primarias del 23 de junio. Y bajo la consigna Our Team, Our Year, el funcionario busca consolidar apoyos clave en contiendas decisivas, respaldando abiertamente a retadores como Brad Lander del Distrito 10, Claire Valdés en el 7 y Daria Lisa Ávila en el 13. Las elecciones de carácter cerrado mantienen movilizados a los partidos de cara a la gran jornada electoral. El presidente Donald Trump lanzó una fuerte advertencia a Irán, exigiendo el freno inmediato de sus agentes en Líbano, bajo amenaza de reanudar ofensivas militares con mayor fuerza. La advertencia coincide con las negociaciones bilaterales de paz, donde el vicepresidente J.D. Vance reportó notables avances junto a los mediadores internacionales. Y pese a la tregua vigente de 70 días, el mandatario aseguró mantener abiertas todas las opciones si los diálogos fracasan, surgiendo incluso tomar el control estratégico del Estrecho de Hormuz de ser necesario. MLC Noticias Atlanta te informó Karina Zambrano.
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5: La muerte de un ser querido es algo en lo cual nunca queremos pensar. 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

0: Ya se dieron cuenta cómo venimos, ¿no? Y le ponemos salsa, salsita de la buena, porque está con nosotros una caleña famosa. Una caleña famosa, Cindy Mesa, desde las oficinas de AJ Adult Foster Care. Wilmer, gracias, papito. Gracias, Dios te bendiga. Cindy Mesa, desde las oficinas caleña, caleña de corazón. Don Arley Cardona, ya está Cindy con nosotros, que va a engalanar la transmisión del día de hoy. Que no lo dijimos, ¿no? Yo creo que no lo habíamos dicho. No, junio 23.
1: Sí, y debe tener el corazón en la mano hoy, Cindy. ¿Cómo estás, Cindy?
2: Ay, Arley, buen día. Usted anda por estos lados, entonces.
1: Gracias a Dios, llegué a Boston hace 2 semanitas. La estoy pasando súper bien y como tú, tengo el corazón en la mano también, porque yo no lo puedo ocultar.
2: Sí, no, hoy es un día de sufrimiento, pero sé que vamos a ganar.
1: Sí, acabamos de hacer una super encuesta, sí. Más de 33 llamadas en un momentico, porque queremos tantear cómo está el tema. Obviamente hay personas, pues, y están en todo su derecho de pensar que el Congo gana o que el Congo empata, pero la gran mayoría están depositando su confianza en Colombia esta noche, a las 10 de la noche.
2: Claro que sí, eso va a quedar 3-1 otra vez hoy.
1: Apúntemela por ahí también, Patojito.
0: ¿Apunta a Cindy?
1: Bueno, claro, apunte a Cindy. 3-1 en favor de Colombia.
0: Cindy es la llamada, para ser honestos, porque acá somos honestos, no como otros programas.
1: Creo que 33 o 34.
0: Números. Nosotros sí. Somos honestos acá. 34 llamadas.
1: Sí,
0: Cindy,
1: 3-1.
0: Cindy Mesa dijo 3-1.
1: Bueno.
0: Mesa, 3-1 Colombia, obvio.
1: Bueno, ¿y cómo está todo, Cindy? Contanos.
2: Bueno, muchas gracias. Estamos muy bien aquí, pues trayendo un saludo a toda nuestra comunidad hispana. Oyentes de aquí a la 1600, nuevos oyentes que todavía no conoce de AJ Adult Foster Care. Tenemos, pues aquí estamos contentos de traer el mensaje de lo que es nuestro programa, los servicios que nosotros traemos para ellos, pero queremos entrar más en fondo en decirle a toda la comunidad que llegó el verano, ¿no? Llegó el verano. Así que AJ Adult Foster Care está presente y va a estar presente en varios eventos comunitarios, ferias de salud, festivales, actividades culturales para compartir con toda nuestra comunidad información y recursos importantes para nuestras familias, ¿no? Entonces estamos muy contentos de estar aquí y en traer el mensaje.
1: Uh-huh. ¡Qué bien! ¡Súper bien! Entonces el trabajo ha sido perfecto. ¿Y todavía están necesitando personas para el departamento administrativo o no, Cindy?
2: No, gracias a Dios, estamos completicos ya.
0: Sacar, Cindy, no.
2: Ya estamos completicos, tenemos un equipo de 8 personas ya, estamos muy contentos, estamos creciendo y eso es lo importante, que estemos listos para, pues, estar para la comunidad y traer el mejor de los beneficios. Así que los invitamos a todos a que vayan a estos eventos, conozcan nuestro equipo y aprender más sobre el programa de Adult Foster Care, que es un programa para personas mayores de 16 años y personas con necesidades de cuidado, uh-huh. a permanecer. 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Así que nuestro programa ofrece supervisión, asistencia con las actividades diarias, visitas de enfermería, trabajadores social. Y este programa está prácticamente promoviendo la independencia, la dignidad y una mejor calidad de vida para nuestras personas familiares que necesitan el cuidado.
1: Claro.
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1: ¿Cuáles son las redes sociales, Cindy?
0: Repítalas de nuevo, Cindy.
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1: Perfecto.
2: En Instagram y en Facebook. Así
1: muy
2: que
1: bien.
2: Manténgase atento todos nuestros oyentes también a nuestras próximas participaciones en los eventos de verano, que también se estarán publicando en las redes sociales.
0: Yo los estoy siguiendo ya. En Instagram uh-huh. es AG.
2: Y Adult Foster.
0: Adult.
2: Uh-huh.
0: Vamos a ver. 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
2: Foster.
0: Aquí está. Ya lo estoy siguiendo. Ya.
2: Síganos de una vez.
0: Soy el 270. ¡Yes!
2: Ahí vamos.
0: No, soy el 270. Wow. Me gustó, Cindy. Fui el 270, Cindy.
2: Sí, sí.
0: Qué alegre.
2: Así que será un placer conocerles a todos, responder sus preguntas, ayudarle a encontrar los recursos que necesitan, porque ahí Adolfo Perker está comprometido con el bienestar de nuestra comunidad, porque el mejor cuidado comienza en el hogar, ¿no?
1: Así es. No, imagínate. Discúlpame, Cindy, antes de que vas con tu número, ¿qué más que uno tener una persona de confianza al lado, hermano, en la casa, alguien que lo quiera a uno, que lo consienta, que lo proteja? 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
0: En el Festival Dominicano, bueno, uh-huh. para todas las personas que nos escuchen en la 93 subiendo, que va para uh-huh. 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
1: Perfecto.
2: Bueno.
1: Gracias. Abrazo fuerte, Cindy.
2: Bueno, ustedes.
0: Un abrazo y que gane Colombia hoy.
2: Gracias por la oportunidad. Que gane Colombia.
0: Bueno, la próxima vez ya sabe lo que hablamos en interno. Se viene para acá.
1: Pues aclare las cosas, mijo. ¿Por qué no? Porque usted deja ahí como bailando el tema en el aire, pues. Y yo. Cindy, gracias.
0: Yo sabía.
1: Chao.
0: Conozco mi ganado.
1: Bueno, atención a esto, muchachos. Atención. Posibles enfrentamientos en 16avos de final del Mundial. Hasta hoy, aunque este es solo un ejercicio porque faltan por desarrollarse los grupos, clasificarse y todo, pero si hoy terminara el Mundial, que no va a terminar, el cuadro estaría de la siguiente manera. Escuche las parejas: Alemania-Escocia en Boston, en 16avos de final; Francia-Suecia; Corea del Sur-Suiza.
0: ¿Ese Alemania-Escocia puede ser acá?
1: Sí, claro, ajá. Por eso le estoy diciendo. Uh-huh. Países Bajos, Marruecos.
0: Uy,
1: ¿cómo le parece?
0: Uy,
1: Congo, Ghana.
0: Uy,
1: España, Austria. Estados Unidos, Ecuador. Ojo que los ecuatorianos, hasta con un empate frente a Alemania, podrían clasificar. Ojo, pues, es que con 3 puntos uno puede aspirar a clasificar como mejor tercero. Egipto, República Checa. Veríamos un duelo Brasil-Japón hoy, repito. Costa de Marfil, Noruega. México, Cabo Verde,
0: ajá.
1: Inglaterra, Portugal, hoy sería uno de los duelos. Uf. Repito, eso puede cambiar. Argentina, Uruguay, clásico del Río de la Plata, hoy, como están las cosas y las posiciones. Australia, Irán, Canadá, Bélgica y Colombia, Paraguay sería uno de los duelos de 16avos de final. Pues esperemos a ver cómo termina todo esto, porque la etapa de clasificación termina el fin de semana. Ese datico quería dejarlo ahí para todo.
0: Interesante.
1: Sí,
0: interesante.
1: Claro. Nos siguió llamando la gente para resultados. Lo que pasa es que cerramos las líneas porque había que ir a la pausa comercial y todo, pero...
0: Y un agradecimiento especial para Wilmer.
1: Wilmer, claro, Wilmer, el jefe de mantenimiento de este edificio, que se tomó el detalle. Un abrazo, Wilmer, de traernos café, de
0: Muchas
1: traernos...
0: Gracias,
1: un refrigerio súper bacano. Dice McDonald's FIFA World Cup. Entonces está bien bonito el detalle.
0: No le doy patrocinio.
1: Ah, pues, no, tranquilo.
0: Pero ¿sabe por qué? Solo quiero ir ahí por los vasitos que están dando con...
1: Sí, bien bonitos. Y además es un lindo detalle de Wilber, hombre. Gracias, mi querido amigo.
0: Alevosivos al Mundial.
1: ¿Quién está en la línea?
3: ¿Qué más, mijo? ¿Bien o no?
1: ¿Quién habla?
3: el mi juez siempre hay, Ave María, por Dios. Soy Roberto Velasco.
1: Robertico, mi hijo.
0: Hágamela así, como se la mando al pecho.
3: Roberto. Por supuesto que usted sabe que nosotros somos 100% Colombia. Yo vengo siguiendo las eliminatorias del 94, cuando aquel histórico, bueno, yo sé que a los argentinos les duele, pero bueno, es una realidad, pero más sin embargo es el pasado. Ahora en el presente, Colombia anda un equipo que va considerado uno de los candidatos hasta el momento, ¿no? Y esperamos que siga esa trayectoria, que bueno.
1: Bueno, que vamos a ver.
3: El entrenador haga lo posible en base a su conocimiento y los jugadores, pues dentro del terreno de juego, son los que desenvuelven.
1: Hoy Colombia,
3: desastroso y doloroso lo de Uruguay.
1: Hoy sí, no, la verdad no, pero. Pues no hay que cerrar todavía la puerta porque falta una jornada. Los uruguayos son importantes, tienen esa casta, esa garra uruguaya que hasta el final hay que apostarles también.
3: Definitivamente.
1: Y cuando estamos hablando de equipos que han recorrido estos caminos, siempre hay que apostarle hasta el final. En el tema de Colombia hoy, va a enfrentar a una muy física Congo, porque es un equipo exuberante, que tiene muy buen fútbol aéreo, que puede ser un equipo de mucha velocidad, frente a un Colombia que juega a velocidades distintas, porque nosotros no jugamos a la misma velocidad que juegan los africanos, que podemos administrar un poquito mejor la pelota, somos un equipo de una mejor condición técnica, y el duelo indudablemente no va a ser fácil con esta Colombia que aún no demuestra todo, porque Colombia no tiene todo ese nivel que uno espera, pero en medio de estos campeonatos, Roberto, cuando uno gana de entrada, creo que eso genera más confianza.
3: Definitivamente, y lo que tú decías, el Congo es dinámica, es física, por supuesto. Ahí va la experiencia de los suramericanos, táctica, técnica, que definitivamente lo superan, esperando pues de igual manera que el resultado sea positivo.
1: Esperemos que
3: insisto con Uruguay, para mí en lo personal, tiene un mal técnico que nunca ganó nada. Se eliminó con la Argentina con aquel gran equipazo que no pasó a replegar.
1: Bueno.
3: Él no ha ganado nada.
1: ¿Y sabes quién habla tu mismo idioma con Bielsa? Lo habla Hernán Crespo. Crespo ha dicho que Bielsa es un buen formador, lo han dicho algunos periodistas, pero que nunca ha podido conquistar una cosa grande. Cuando digo una cosa grande es un campeonato, un gran campeonato, un gran objetivo.
0: En Uruguay están pidiendo la cabeza
1: no,
0: de Bielsa.
1: No, y él en la Copa América no caminó bien, no anduvo bien.
0: En Uruguay están pidiendo la cabeza de Bielsa.
3: Y pasó a la siguiente fase de pura suerte. Y en Argentina ganó con Vélez, pero cuando el Vélez de Chilaver, que fue Chilaver el que hacía el equipo. Porque él es un poco.
0: Mi querido, quisiéramos quedarnos, pero tenemos que ir a la cuarta pausa obligados.
3: Con el mayor de los deseos y con el corazón en la mano.
0: Igualmente, Roberto.
3: Esperamos el triunfo para Colombia, el saludo y agradecimiento. Gracias por el excelente programa.
1: Un abrazo, Robertico. Mañana vamos a tener aquí el dato de quienes acertaron el resultado de esta noche. Y vamos a hacer el sorteo mañana de las dos cenas o los dos almuerzos en tu casa restaurante. Gracias, Roberto.
0: Aunque yo creo que por lo que usted dijo, Arley, María me dijo que la llamara.
1: Bueno.
0: Quizás.
1: Vamos a ver, de pronto tiene una sorpresita por ahí. Vamos a ver.
0: Números, ¿sí?
1: Sí, puede ser. Aló, buenos días.
4: Sí, buenos días.
1: ¿Quién habla?
4: Arley, todo bien. Jesús Ríos.
1: ¿Qué más, Jesús, mijo?
0: Me gusta
4: la llamada. Todo bien, mijo, todo bien.
1: Oiga, a Patojo le gusta la llamada de Jesús. Sí. Y a todos nos gusta la llamada de Jesús.
4: Sí. Sí, no, y Jesús, el Patojo espera con Jesús en Colombia también. Con la ayuda.
1: Amén. Bueno, ¿qué más, Jesús?
4: Todo. Nada, todo bien, es para el resultado, 3-1, buena Colombia.
0: Gracias, Jesús. Bueno, ¿sabe listo,
4: que esté muy bien.
1: Jesús Ríos.
4: Dígame.
0: ¿Sabe qué? Lo voy a poner acá, me cayó bien, Jesús, me cayó bien. Jesús.
4: Todo bien.
0: Como dijo Trump, si Abelardo del Espreya le cayó bien, a él le cae bien, dice Trump.
4: Somos de México, pero ahí estamos con Colombia.
1: 3-1,
4: 3-1. Apoyando 3-1.
1: Colombia también. 3-1. Bueno, 3-1.
0: Papá. Jesús Ríos, ¿no?
4: Y mañana, pasado mañana gana México.
0: Eso,
1: papá, necesitamos que la América Latina.
4: Hay que ganarle, 3-1. Hay que ganarle para que nos toque con Cabo Verde.
1: Ah, bueno, hasta ahora. Yo no lo estoy ilusionando porque eso es hasta ahora y falta mucho por caminar.
4: No, pero yo también estaba escuchando eso. Uh-huh. Y que tiene que ganar, porque le conviene ganar.
1: Oíme, te doy una noticia, Jesús, antes de que te vas.
4: Dígamelo.
1: Barcelona quiere a Julián Álvarez, que juega en Atlético de Madrid. A Julián, Julián es como una novia hoy linda, hermosa, que todos la quieren tener, ¿cierto? Entonces hay varios equipos que quieren conquistar el tema de Julián.
0: El PSG lo quiere, Madrid.
1: Sí, lo quieren Inglaterra, el Manchester City, creo que lo quiere repatriar, lo quiere llevar al United. Pero te digo una cosa, hermano, el Atlético de Madrid dijo, el que lo quiera tiene que pagar 500 millones de euros por Julián Álvarez, hermano. Ay, 500 palos, hermano.
0: No, hombre. Florentino 2.0.
1: No. Y el jugador le dijo a sus directivos, ayúdenme a la transferencia, yo quiero ir a buscar otras cosas, quiero ir a Barcelona. Pero, hermano, 500 palos, hermano.
0: Quiero cumplir mi sueño, dijo él.
1: No, hermano.
0: Quiero cumplir mi
4: imposible,
0: sueño.
4: Imposible, pues. No. Imposible.
1: Vea, yo me le quito el sombrero a muchos. A muchos. Sí. Entre ellos, póngame ahí en la fila de Leo Messi, póngame en la fila de Cristiano, que son jugadores que se han esforzado, que han marcado diferencia. Póngame en la fila hoy de Mbappé, de Haaland, de jugadores como Kane, que ya está.
4: Claro que sí.
1: Pero es que 500 palos para recogerlos de la noche a la mañana, mijo, eso no es fácil, papá. No,
4: no, para nada.
1: Para nada. Bueno, Chucho, un abrazo, mijo.
4: Yo llevo toda una vida por acá.
1: Oíme, vos sos mexicano, Chucho, ¿de dónde sos?
4: Mexicano.
1: ¿De qué
4: mexicano.
1: Parte?
0: Le dicen Chuy,
4: mexicano,
0: ¿no?
4: Mexicano casado con colombiana.
1: Eso, ¿de qué parte? ¿De parte de México sos?
4: De Culiacán, Sinaloa.
1: Epa,
4: para el mundo.
1: Epa, mijo, un saludo para toda esa gente, pues. ¿Listo?
4: Listo, que estés muy bien, Marley. Que chao, estés muy bien.
0: Culiacán, Sinaloa. Culiacán, Sinaloa. Sinaloa, sí, claro. Donde son los corridos de Sinaloa.
1: Epa.
4: Es todo, viejo. Es todo. Andamos ahí al 100.
1: Gracias.

0: 312-5200-312-5200. Me quisiera quedar aquí toda la mañana,
1: igual
0: hermano.
1: Yo también.
0: Toda la mañana. Pero nos tenemos que
1: nos
0: ir
1: tenemos
0: enseguida
1: que ir.
0: A la
1: ¿Sabe
0: última
1: dónde lo
0: pausa?
1: Están escuchando? Y le mandamos un saludo a don Lucas Santos hasta Metapán, Santa Ana,
0: Qué
1: El
0: bueno.
1: Salvador.
0: Qué bueno.
1: De ahí dice Eric Monroy. Dice: sintonía total en Metapán, El Salvador. ¡Viva el Metapán!
0: Bueno, vamos a la pausa y volvemos.
1: Gana Colombia 3-1, dice don Santo. Saludos, don Santo. 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
0: 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Tengo que mirar.
1: Se lo vamos a decir, no se preocupe, se lo vamos a decir cuándo juega Brasil contra su oponente Brasil.
0: Contra Escocia mañana.
1: Contra Escocia, mañana.
0: Mañana a las 6 de la tarde, hora de Boston.
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0: Bueno, qué
1: se
0: bien.
1: Se va a enojar José Luis.
0: ¿Por qué?
1: Bueno, le recuerdo 28 de junio, domingo, don Arley.
0: Este domingo.
1: A la 1 de la tarde en las puertas. A las 5 el partido, Coatepeque Maratón, hoy.
0: Sí.
1: Y le tengo un especial también, porque el especial del Mundial me dijo Ferdi, en mi pueblito también, donde pueden ver el partido o los partidos del Mundial, ahí en el 333 de la Border Street en la ciudad de East Boston, o en el vecindario de East Boston, en el vecindario de East Boston, porque son vecindarios de la Gran Boston, ¿no? Del Greater Boston.
0: Yeah.
1: Así es. Bueno, don Arley.
0: Bueno, saludos a don Walter. No, Walter Restrepo nos llamó desde Sabaneta, en Colombia. Está viviendo Walter, después de 26 años regresó al país. Me dijo, estoy feliz, estoy contento, me he reencontrado con mi gente, está disfrutando el calor del pueblo. Sigue todos los días el show de Guillén. Quería saludarlo al aire, pero se nos cayó la llamada. No sé si Walter, antes de que terminemos, pueda rematar entonces con el programa hoy, porque está en Sabaneta, así como mucha gente que se van para Metapán, que se van para Guatemala, que van a República Dominicana. Ayer nos llamaron desde Puerto Rico.
1: Claro. Palencia, Zulma Palencia también.
0: Desde España, desde Italia, cuando Víctor va. Claro. Entonces la gente, cuando doña Beatriz, si no estoy mal, va al Perú, también, ¿cierto?
1: Con su esposo Chulería.
0: Bueno, el caso es que quienes se van siempre quieren estar conectados con el show de Carlos Guillén. 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Lo voy a planillar a Juan de Latin Box también.
1: Ya está planillado ahí.
0: Aló, buenos días.
2: Aló, buenos días, señor. ¿Cómo está usted? Qué gusto en escucharle esa voz melódica que tiene en la radio, amigo.
0: ¿Quién habla?
2: Mi nombre, Roberto Pulsano.
0: Roberto. Hola.
2: Sí, ¿cómo estás? ¿Cómo estás, querido Arley? ¿Todo bien, hombre?
0: ¿Cómo te va, Roberto, mi hijo? ¿Todo bien o no?
2: Bien, bien, afortunadamente. Oiga, le doy un marcador bueno, fijo, 3-1, gana Colombia hoy.
0: ¿Qué vamos a hacer, Patojo? Sigamos, apuntemos a Roberto, hermano. ¿Qué hacemos?
1: Hagamos. No,
0: ah, no, que no lo apuntemos entonces.
2: No.
0: Bueno.
1: Roberto, lo voy a anotar porque con usted serían Roberto, vamos a ver aquí, Roberto Punzano.
2: No,
0: lo apunte, él no quiere.
1: ¿Cuánto dijo el resultado?
0: 3-1,
1: ¿verdad? Bueno, entre no, también.
2: Escuche.
0: A ver.
1: Es la llamada 37.
0: A ver, Roberto.
2: Bueno, hagamos una cosa, volvámonos serio, Harley.
0: Bueno,
2: hágale. Ortiz, original, apúnteme, pues.
0: Bueno, Roberto Ponzano, apúntelo,
1: ya,
0: pues.
1: Ya está, ya está.
0: 3-1. No,
2: apunte el nombre, Orlando Ortiz.
0: Orlando Ortiz.
1: Orlando.
0: ¿Y Orlando, cómo queda el marcador para hoy?
2: El marcador, 3-1, Arley, 3-1.
0: 3-1.
2: Ganando Colombia.
0: Ojo que los que acierten, entre los que acierten, hacemos el sorteo de las 2 cenas para mañana. ¿Listo? O para estos días.
2: Arley, mucho gusto. ¿Cómo se siente en esta tierra?
0: No, yo soy feliz. Usted sabe que yo amo esta tierra. Uno tiene en su corazón su país, su gente, su tierra, pero yo vengo a Boston, hermano, y para mí esto es una felicidad enorme, papá.
2: Qué rico. ¿Y hasta cuándo se queda?
0: No, pasará el Mundial un par de deditas más y regresamos a Colombia con la ayuda de Dios.
2: Ah, qué rico, rico. Mucho gusto tenerlo por acá. Si tengo la opción de conocerlo en persona, muy agradable.
0: De una. Perfecto. Cuente con eso, Roberto. ¿Listo?
1: Dale, chequee, sí, muy bien.
0: Bueno, hágale pues. Okay. Un abrazo,
2: bueno,
0: papá.
2: Feliz día.
0: Chao, gracias. Que estés bien. Entonces, le recuerdo hoy juega Portugal. Portugal va a jugar hoy. Ojo que Cristiano Ronaldo es el que está en deuda con todos. Porque ya todos marcaron, Lucho Díaz ya lo hizo con Colombia, ya lo hizo Harry Kane, ya lo hizo también Mbappé, lo hace Messi, lo hace Haaland, todo mundo dijo ya listo, está listo el tema. Vamos a ver qué tal sale hoy, Portugal-Uzbekistán, van a jugar a la 1 de la tarde en un duelo donde los portugueses están obligados a demostrar si en realidad son favoritos o no para conquistar la Copa del Mundo, como mucha gente los ha dado, porque hay gente que está pensando en que van a ser favoritos. Inglaterra gana a las 4, Panamá, Croacia a las 7 de la noche y cerramos con Colombia, República del Congo a las 10 de la noche.
1: Así es. Y le tengo una buena noticia que se la doy desde ya porque la voy a estar diciendo. El periódico El Planeta estará regalando álbumes, álbumes y stickers en el partido de Colombia versus Portugal este sábado.
3: ¿A dónde vamos esta noche?
1: Este sábado.
3: ¿A dónde vamos esta noche, Cardona?
0: Bueno, estás desesperado por ver el triunfo de Colombia. Además, te creo porque vos acertaste el 3-1.
1: Pero
0: vos,
1: no le terminé de decir, no le terminé de decir, David, a dónde vamos a estar regalando. Va a ser en el Fan Fest de Chelsea. Así que todos los de Chelsea pueden llegar al booth que vamos a tener allí en el Fan Fest de
0: ¿cuándo?
1: Chelsea.
0: ¿Hoy?
1: El partido Colombia-Portugal el sábado.
0: Oh, el sábado.
1: Sí, vamos a estar regalando álbumes y stickers de Panini.
0: Me encanta ese día, el partido, mire, 7 de la noche. Sábado, el domingo la gente no trabaja, el domingo está la gente relajada.
1: Yo me vuelo, usted ya sabe para dónde me vuelo.
0: Y no, no, y también voy a hablar con David y con De La Cruz. Porque le digo una cosa, va a ser un gran duelo. Yo no sé qué va a pasar porque ojalá pues en el corazón uno tiene ojalá una victoria de Colombia, pero es indudablemente
1: vamos para el trapiche.
3: Presidente, vamos para todos los lados. Hay muchas opciones, tenemos el trapiche.
1: No, vamos para el trapiche a desayunar, David.
3: ¿Desayunado? Sí, vamos. Mira qué bien, me da un abrazo a Carlito allá. A Carlito me le da un abrazo, sí. Bueno. Miren qué interesante, presidente de Estados Unidos. El presidente de Estados Unidos, el más votado en la historia de Estados Unidos, el señor Trump, felicitó con su secretario de Estado, el señor Rubio. Uh-huh. Felicitan públicamente al presidente electo Abelardo
0: de la Espriella.
3: Dice que ese triunfo espera ese hombre, déjeme terminar, que tiene un significado especial porque de esa manera la relación entre estos dos países que históricamente han tenido una hermosa relación se va a arreglar.
0: Esa es la gran esperanza, Suazo. Créame que esa es la gran esperanza, que se fortalezca, que los colombianos, que es nuestra comunidad que representamos, se vean beneficiados, que vengan cosas muy bonitas, que las relaciones se estrechen, claro, con Colombia.
1: Se está yendo a la
3: izquierda.
1: No,
3: es lo que queremos para todos. Es que el principal socio de Colombia es Estados Unidos.
0: Mañana charlamos, David. O más tardecito nos vemos.
3: Nos vemos más tarde.
0: Dale, pues un abrazo para todos. Chao, gracias.

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amables oyentes de Radio Internacional del Magazine 10 AM Radio. Casi no llegamos a la estación de radio porque hay obstrucción en Leicester, en Chelsea, y la policía, bomberos están atendiendo. Parece que fue un truck, un camión de esos grandes que se volteó y entonces se volcó. Y entonces no hay vía por esos lados. Tuvo que hacer el tránsito por Chelsea, East Boston y después a la ciudad de Boston, pero gracias a Dios llegamos bien. Bueno, hoy juega la selección Colombia. Es un partido importante porque, como dijo algún entrenador hace muchos años, el futuro del fútbol es negro. África está con muy buenos exponentes y aquellos territorios que tienen población afro, pues naturalmente están ahí presentes en este Mundial del 2026. Me han pedido otro tema, que este tema es de un ruso. Ese ruso se llama Beto Jamaica. A él, pues a las personas que trabajaban o que trabajan albañilería en la capital de la República les dicen rusos. Pero él es el primero, yo creo que el único de los cachacos que ha sido rey vallenato. Vamos a escuchar otro temita de él antes. No, aquí hay un mensajito importante, enseguida se los digo. 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

0: de la mañana tenemos en la línea telefónica a Jackson Garcés de Envíe Ya número 1 y Envíe Ya número 2 para que nos diga primero que todo cómo amaneció ese dólar hoy. Parece que está bajito, ¿no?
1: No, bueno. William, sí. Buenos días, ¿cómo están? Muy Viene bien. Bajando parejo.
0: Sí. ¿A cómo amaneció, sí, por señor. Ejemplo, cuando se cobra por ventanilla hoy?
1: Está a 3,447.
0: ¿Y cuando es Bancolombia? Acciones y valores. Cuando es Bancolombia, sí, está más alto, ¿no?
1: Sí, Bancolombia lo tiene en 3,464. Y la llave, que es una aplicación de los bancos, una llave nueva, a 3,474.
0: ¿Y Unequi, por ejemplo, cuánto está?
1: 3,464.
0: Pero a nosotros nos escuchan mexicanos. ¿A cómo está el dólar en México? ¿A cuántos pesos?
1: Para México lo tenemos a 17.79.
0: ¿Para Guatemala?
1: A 7.59 quetzales.
0: ¿Y para Honduras?
1: Está a 26.71 lempira.
0: ¿Y el otro marcador?
1: Colombia 3 y 0 Congo.
0: Bueno, ahora explíquenos, ahora que lo tenemos aquí en línea y que está desocupadito porque todavía no ha comenzado la gente a enviar dinero para Colombia y para otras partes del mundo. Cuénteme cómo es el asunto de los envíos de mercancía a la República de Colombia, por barco o por avión.
1: Claro que sí, William. Tenemos dos modalidades. Aérea, que va desde una libra hasta 110 libras, tiene sus restricciones, no pueden ir más de 5 o 6 objetos o ítems de la misma, por ejemplo, no más de 5 camisas, no más de 6, porque te cambian la modalidad.
0: Que 5 celulares, preguntan acá, que si puede enviar 4 celulares.
1: Pero vía marítima. Marítima sí puedes enviar celulares. Aérea no pueden mezclar mercancía con celulares. Aéreas pueden ir los celulares, pero solitos. Te envían solamente los celulares pagando el impuesto acá o pagándolo en Colombia. Ya, eso no tiene ningún problema. Entonces el aéreo se te demora entre 8 a 12 días hábiles y tenemos el marítimo. Ese no importa el peso, es por medidas y se te demora entre 4 a 6 semanas más o menos. Allí sí puedes meter lo que sea. No tiene ningún problema.
0: Bueno, sí, por ejemplo, en lo aéreo necesitamos unas tarifas, unos precios para, por ejemplo, 58 libras, ¿cuánto vale?
1: Hasta el día de ayer teníamos una promoción.
0: Ah, ya,
1: claro. De las 40, sí, señor, 48, 58 y 68, pero terminó anoche. Ya esta semana, pues, tenemos, estamos haciendo descuenticos a las personas porque por el mes del padre, por el mundial, pues han estado mandando mucho, entonces les estamos haciendo un pequeño descuento, no tan bueno cuando nos vienen esas promociones, pero como dicen, cualquier detallito es cariño. Bueno, entonces estamos haciendo unos descuentos.
0: Muchas gracias por esa información importante para la gente que nos está escuchando a esta hora de la mañana. ¿A qué países podemos enviar carga marítima y aéreo?
1: Sí, tenemos carga marítima para lo que es Colombia, Venezuela, México, El Salvador, Guatemala, Honduras. Y tenemos el aéreo para lo que es Venezuela, Colombia, Guatemala y Perú.
0: Bueno, muchísimas gracias y que tengas excelente día.
1: Lo mismo, William, excelente día y que disfrutemos el día.
0: Bueno, gracias. Chao.

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2: Están en la sintonía del Magazine 10 AM. Hoy juega la selección. Mire, si me están llamando el celular, ojalá y supiera dónde está. No sé si quedó en la casa, si quedó en el carro o se perdió. Bueno, de todas maneras, mi teléfono aquí es 617-350-9931. Él es Beto Jamaica. A ganar mi selección.

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0: El dólar, Liliana, anda bajito ese dólar. Imagínense, cayó anoche otra vez. Ese dólar anda en 3,447, el dólar que se cobra por ventanilla. Y además, atención, que cuando es el dólar que va a Bancolombia, a la cuenta está en 3,446. Es hora de abrir su cuenta en Bancolombia si no lo ha abierto, para que la platica no vuele, literalmente se pierda. No, usted tiene su platica, la controla por una aplicación que va a tener. Usted tiene teléfono celular, porque no conozco ninguna persona que no... Mejor dicho, no tienen papeles, pero tienen... teléfono celular, eso es importantísimo. Bueno, en todo caso, en esa aplicación que Jackson le ayuda a abrir en el 35 de la Bennington Street, con esa aplicación de Bancolombia usted puede depositar su dinero desde acá, puede hacer pagos, puede recibir pagos y puede saber cuánto tiene, cuánto cuesta y cuánto vale. A ustedes gracias, gracias por estar en la sintonía del Magazine 10 AM Radio, de manera que a las 10 de la noche va a estar lleno tu casa restaurante. 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

0: Don Carlos, agua panelita con limón, y eso es bueno para esos resfriados, hay que cuidarse los resfriados. Y si sigue el resfriado, pues hay que hablar con el médico. ¿Sabe por qué? Porque realmente parece que hay otra peste de esas que han creado por ahí, entonces uno no sabe si la toma. Hay que tener cuidado de una persona que está estornudando al pie de uno, porque uno no sabe cómo es la guerra biológica o qué hay en la guerra biológica. Bueno, les advierto que se me quedó el telefonito en la casa, en el carro o en algún sitio de Massachusetts. Yo no he salido de Massachusetts. A ustedes gracias por estar en la sintonía del Magazine 10 AM. Esta noche juega la Selección Colombia. Es tardecito, pero que va, mire, eso puede jugar a la 1 de la mañana y la gente va a verlo. Ya desde hoy, desde por la mañana en la estación de Maverick, conté una familia como de 12 personas, todos con la camisa amarilla. Y seguro que están esperando el partido de la selección. Yo no sé si los niños que llevaban con la camiseta de la selección van a aguantar hasta las 10 de la noche que comience el partido, pero si el papá grita, pues naturalmente nadie duerme.
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0: El tema es de Francisco Sumaque.

Si don Héctor Varela nos está escuchando, por favor se comunica con nosotros en el 617-350-9931. No me llamen al celular que no sé dónde está.

0: Gracias por estar en la sintonía del Magazine 10 AM Radio.
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0: En las noticias internacionales, dice el diario El Tiempo en un titular, Irán desmiente a Donald Trump sobre inspecciones nucleares infinitas y el control de fondos desbloqueada. De otro lado, Rusia dice estar dispuesta a reanudar las negociaciones con Ucrania, pero exige neutralidad y reconocer anexiones. Estas son noticias del diario El Tiempo. Israel rompe la tregua con Hezbollah y mata a dos personas en el sur de Líbano. Keiko Fujimori, candidata presidencial en Perú, pidió celeridad en resultados de elecciones tras demoras en su país. Me da sana envidia de Colombia, dice ella. Ecuador y Estados Unidos inician un proyecto conjunto para reforzar la seguridad en la frontera con Colombia. Estrategia Frontera Segura. ¿Cómo funciona el cartel del arroz en Venezuela? El entramado corporativo que usa influencias y privilegios arancelarios para asfixiar a campesinos. Andy Burnham, el favorito para suceder a Keir Starmer como primer ministro. Así busca el Partido Laborista mantener el poder del Reino Unido. Elecciones en Perú 2026. Roberto Sánchez presentó solicitud que podría cambiar el rumbo de la segunda vuelta y le permitiría superar a Keiko Fujimori. En Perú, Evo Morales levanta temporalmente las protestas y bloqueos en Bolivia contra el gobierno de Rodrigo Paz. En lo que va del mes de junio van 127 ejecuciones y penas de muerte, 809 detenciones en Irán, revela ONG. Es preocupante, asegura. Sergio Díaz Granados recibe en España el prestigioso premio Torre del Oro. Así fue el reconocimiento y presidente ejecutivo del Banco de la CAF. Bolivia empieza a normalizarse tras reanudación del tráfico en la mayoría de carreteras. El balance de 3 días de estado de excepción.
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0: 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Alisten las banderas, alisten las camisetas porque juega la selección en el día de hoy. El mejor gol de Massachusetts, Adolfo Hernández. Dios te oiga, Dios te oiga, Dios te oiga.
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0: El dólar hoy anda en 3.464 pesos colombianos. No se veía esta cifra desde el 2021. 3.464 Bancolombia, 3.447 Ventanilla, Inequi 3.461. A ustedes muchísimas gracias por la sintonía, con mucho cariño y con mucho gusto les habló William Peña Lopera esta noche a las 10 en Tu Casa Restaurante, el partido entre las selecciones de Colombia y el Congo. Esta canción es venezolana, pero también es de nosotros.

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1: Quiero contarle un pedacito de lo que ocurrió en el deporte esta semana, caballero.

0: tal? Buenos días, buenos días, buenos días. 11 de la mañana con un minuto de hoy, martes. Sí, hoy es martes 23. 23 de junio del año 2026. Hoy es el día para el segundo partido. Por eso hoy Colombia frente a la República Democrática del Congo. Temperatura en la ciudad de Boston y alrededor de 75 grados Fahrenheit. Dice que cayó un poquito más tarde, un poquito más tarde porque llovió ayer. Así que estamos ya estamos en el segundo día del verano y va a estar lloviendo. Vamos entonces con la noticia, lo que está pasando en el mundo a esta hora. Atención, el régimen de Irán le respondió a Donald Trump y aseguró que administrará Hormuz pese a las advertencias de Washington. Todos deben saber que la administración del estrecho nunca volverá a ser lo que era antes de la guerra, afirmó el jefe negociador iraní Mohammad Bagher Khalibaf. Por supuesto, se respetarán las normas internacionales, pero Teherán administrará la vía marítima, añadió. Por su parte, el presidente Donald Trump, hablando del tema, dijo que Estados Unidos tiene el control total de Hormuz y advirtió a Irán que actuará si incumple el acuerdo. Más información. La economía de guerra de Rusia tiene problemas, pero no está al borde del colapso. Información en el mundo. Donald Trump aseguró que Irán aceptará inspecciones exhaustivas de sus armas con el fin de garantizar la honestidad nuclear. El petróleo volvió a caer, se dio un 3.3% y cerró debajo de los $78 el barril tras las señales de distensión entre Estados Unidos e Irán. El jefe de la Liga Árabe aseguró que el pacto entre Washington y Teherán puede aliviar las tensiones regionales. El estrecho de Hormuz recuperó parte de su tráfico marítimo pese a las nuevas amenazas de cierre del régimen de Irán. Información. Trump saludó a De la Espriella tras su triunfo en las elecciones de Colombia. Fue un gran honor para mí apoyarlo. Bueno, vamos con información de lo que está pasando en Colombia a esta hora de la mañana. Resultados electorales en Colombia. El procurador Gregorio Helhax descartó fraude electoral tras la victoria de la Espriella. No hay evidencia de adulteración. Álvaro Uribe Vélez se despachó contra estratega de Abelardo de la Espriella pese a la victoria del Tigre. Este es el motivo de la polémica, no me diga. El exjefe de Estado, que expresó su respaldo al abogado en la contienda del 21 de junio, lanzó nuevas pullas contra Carlos Suárez, al que ya había cuestionado antes de la primera vuelta por sus tácticas para promocionar a su candidato. Bueno, pues, el presidente Gustavo Petro insiste en anomalías electorales y responde con dureza a las críticas de The Economist. La manipulación electoral ya está probada. Más información. Revelan nuevos detalles del caso de la mujer que fue hallada muerta dentro de una maleta en el Chapinero, en la capital de la República. Misión de observación electoral de la OEA entregó parte de tranquilidad tras la segunda vuelta presidencial en Colombia. Bueno, más entonces. Siguen felicitando al presidente electo José Antonio Kast, presidente de Chile. Felicitó a Abelardo de la Espriella y anunció nueva etapa en las relaciones entre Chile y Colombia. Por su parte, Armando Benedetti reveló que discutirá con el presidente en las observaciones de las autoridades electorales tras la segunda vuelta. María Elvira Salazar agradeció a los colombianos en Estados Unidos por su apoyo a Abelardo de la Espriella. Dijo, hoy comienza una nueva era. Esas son las informaciones en Colombia y en el mundo. Vamos con los titulares en deportes. Colombia toma nota del empate entre Portugal y República del Congo. En un mundial no se gana de camiseta. Eso dijo ayer en rueda de prensa jugadores y el técnico Néstor Lorenzo. También ayer Leo Messi se convirtió en el máximo goleador, en el máximo goleador de los mundiales con 18 goles, con sus dos goles frente en el partido de ayer en la fecha del día lunes. Y también el otro gran jugador, que ayer jugaron los tres grandes convirtieron ayer, Leo Messi, Mbappé y Haaland, en los partidos de ayer en el fútbol de la Copa del Mundo. Argentina venció a Austria. Vamos con los resultados más adelante, con los resultados generales. Y también tenemos, por supuesto, el partido de hoy con la rueda de prensa de tres jugadores de la selección Colombia y el técnico Néstor. Bueno, rueda de prensa de los jugadores se llama zona mixta, y el técnico Lorenzo dio rueda de prensa que es el que dan siempre antes de cada partido. Tendremos informes con nuestros corresponsales en Guadalajara y también, por supuesto, a nuestro corresponsal permanente en la ciudad de Medellín, don Danilo Gómez Herrera. Recuerde que el programa se repite a las 5 de la tarde, a las 5 de la tarde en www.deportesymasconmarino.com, y que también a las 7 tendremos el programa Deportes 360 Modo Mundial. Mensajes y regresamos.
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0: 11 de la mañana con 10 minutos. Vamos entonces de una vez con los resultados de anoche en los partidos de la segunda fecha de los grupos de ayer, y hoy termina la fase en los partidos de también de dos grupos más. Y a partir de mañana se van a jugar 6 partidos diarios, porque se juegan partidos a la misma hora del mismo grupo para definir los clasificados y no tener problemas con para evitar lo que dicen susceptibilidades. Vamos entonces con los resultados de ayer. Argentina venció a Austria 2-0. Ese partido corresponde al grupo J, se jugó en el estadio de Dallas 2-0 con 2 goles de Leo Messi. Falló un penalti al comienzo y luego pues remató el partido con 2 goles. También el segundo gol fue al terminar casi el partido. A segunda hora, Francia, en un partido que se demoró 3:48 en el estadio de Filadelfia, le ganó a Irak 3-0, con 2 goles de Mbappé, que se estaba metiendo o que se puso en la pelea también con Leo Messi para ser el máximo goleador del torneo, del campeonato y del mundo en los mundiales, y además le quedan todavía unos 2 o 3 mundiales más. Noruega venció 3-2 en el estadio de Nueva York, 3-2, partido vibrante al final del partido, al final del término del partido, porque pues Senegal no quería entregarse fácilmente y perdió 3-2 frente a Noruega. Fiesta con los noruegos porque se clasificaron después de 28 años de volver a un mundial y se clasificaron a la segunda fase. Y en la madrugada de hoy, Jordania perdió frente a Argelia 2-1 en el estadio de la Bahía de San Francisco. Con estos resultados, veremos cómo quedan entonces estos grupos jugados. Ya vamos a hablar realmente de estos grupos, porque ya hablamos de los grupos que se jugaron el día domingo. Entonces, después de los partidos de ayer, en el grupo I, Francia y Noruega tienen 6 puntos, están clasificados, y Senegal e Irak están sin puntos. O sea que juegan entre ellos Francia y Noruega para definir quién es primero,

0: Bueno, tuvimos que hay un pequeño problema, ya estamos aquí de vuelta. Ahora sí, estamos aquí acondicionando una situación, pero ya estamos de vuelta. Estamos entonces con los resultados de los partidos del día de ayer y los partidos para el día de hoy. Ayer, Argentina en la ciudad de Dallas venció a Austria 2-0. En el grupo J y en el grupo I, Francia se demoró 3 horas 48 minutos el partido porque sacó el primer tiempo y tuvieron que suspender el partido por lluvia y por tormenta eléctrica en la ciudad de Filadelfia. Al final terminó el partido 3-0 a favor de Francia con 2 goles de Mbappé. En el partido Argentina-Austria, 2 goles de Leo Messi y se convirtió en el mayor goleador de lo que va del campeonato de los mundiales en general. Noruega venció a Senegal 3-2 en el estadio de Nueva York y Jordania empezó ganando pero perdió con Argelia 2-1. Hoy Portugal jugará frente a Uzbekistán, Inglaterra lo hará frente a Ghana a las 1 de la tarde, a las 4 de la tarde, a las 7, Panamá lo hará frente a Croacia en Toronto y Colombia jugará a las 10 de la noche frente a la selección de la República Democrática del Congo. Vamos a tener mucha información de ese partido, vamos a tener rueda de prensa y demás. Vamos entonces con estos mensajes y regresamos con toda la información. Son las 11 de la mañana con 20 minutos, 11 y 20 mensajes y regresamos. ¿Tienes antojo de algo delicioso? 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
0: 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De la mañana con 24 minutos, 11:24. Ayer hubo rueda de prensa del profesor Néstor Lorenzo y zona mixta de los jugadores. La rueda de prensa fue antes de la práctica y la práctica no se pudo culminar porque también allá en Guadalajara cayó un tremendo aguacero con tormenta eléctrica. Por lo tanto, fue suspendida y no hubo práctica como tal, sino que se fueron hacia el gimnasio del centro de concentración o centro de trabajo del equipo Atlas de la ciudad de Guadalajara. Pero tenemos la rueda de prensa que dio el profesor Néstor Lorenzo antes de la práctica, que no hubo práctica, pero aquí está el profesor Néstor Lorenzo, donde nos habla, por supuesto, de lo que es este trabajo, lo que se ha trabajado antes del partido y lo que se viene frente a la selección de la República Democrática del Congo. Estamos haciendo aquí ya, abriendo el correo que nos ha enviado la Federación Colombiana de Fútbol. Aquí está el técnico colombiano, Néstor Lorenzo, y también hablaron tres jugadores que más adelante tendremos su voz.
4: Todo, cuidarse los goles, hacer más goles. Lo que teníamos estudiado de Congo en la previa había variado bastante, ¿no? Entre distintos tipos de sistemas, pero ya con Dinamarca y con Portugal marcó un 5-3-2, un equipo que mantiene dos delanteros importantes arriba, que bueno, que hay que evitar transiciones y contras, ¿no? Así que eso es lo que estamos trabajando. En cuanto al equipo, no se lo di a los jugadores todavía. Tu pregunta es un poco así. No, dudas no. Creemos que tenemos que también mantener un estilo y bueno, estamos sobre esa línea. No, por supuesto que la disposición táctica, hay una disposición táctica ofensiva donde uno propone lo que su juego puede dar, aprovechando al máximo las virtudes de los jugadores. Y una disposición táctica defensiva donde nos tenemos que adaptar a por dónde y cómo nos ataque el rival. Y esas son las previsiones que tenemos que cambiar en este caso, ¿no? Creo que la versatilidad de los jugadores, ¿no? Nosotros podemos jugar, o sea, hemos jugado contra equipos que tienen dos delanteros como Congo y hemos jugado con línea de cuatro, con un líbero adelantado, con un líbero con línea de tres. Hemos jugado en Ecuador con línea de tres, por ejemplo, en eliminatoria. Volantes que de pronto se pueden salir a presionar más alto o pueden sostener un poco la estructura defensiva un poquito más desde atrás. Carrileros, o sea, gente por las bandas que puede jugar de lateral o de carrilero ya de mitad de cancha para adelante. Así que en ese sentido nos vamos acomodando a veces con la misma gente, incluso con los cambios que se dan en los mismos partidos. Lo que pasa es que nosotros tenemos una identidad de juego que la tenemos que respetar. O sea, no nos han, hasta ahora, gracias a Dios, lastimado mucho con pelotas aéreas. Así que incluso la gente que no es tan alta marca muy bien, se compromete en la pelota aérea defensiva y no hemos tenido problemas. Así que no es que vamos a poner gente alta para marcar pelota parada, no es nuestro estilo, ¿no? Bueno, primero porque hay mucha calidad técnica. aquí están los mejores jugadores del mundo y juntos, ¿no? O sea, todo lo que vemos en una Champions League o en una Copa Libertadores, hoy están los mejores de esas competencias juntos. Aparte, bueno, de competencias asiáticas y africanas que, como hemos visto, han crecido mucho como federación y como selecciones. Así que no es de extrañar que la calidad y la protección que tiene hoy día el jugador ofensivo con respecto a hace 20, 30 años, ¿no? Donde se golpeaba más, donde se permitía más el juego brusco o los equipos cerrados, hoy cualquier equipo que se cierra bien y te sale de contra propone y puede gestionar un buen partido, ¿no? Así que creo que el espectáculo está siendo bueno en ese sentido.
1: Vamos con esta pequeña pausa comercial y regresamos con el profesor Néstor Lorenzo y más adelante los jugadores Davison Sánchez, John Arias y también Johan Mojica estarán en zona mixta en la ciudad de Guadalajara. Mensajes y regresamos.
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1: 11 de la mañana, 32 minutos, 11:32. Continuamos. Escuchemos al profesor Néstor Lorenzo en rueda de prensa ayer.
4: De verdad, bueno, primero la atención en Guadalajara ha sido excelente. Agradecemos a toda la gente aquí de la ciudad, a la gente del hotel, del campo de entrenamientos del Atlas. La verdad que espectacular todo. En cuanto a la ficción colombiana, es maravillosa. Siempre nada más que dar gracias al apoyo que le ha dado esta selección desde hace 3-4 años que estamos al frente de la misma, ¿no? Donde vamos, se entregan con todo y bueno, y
11: hinchan por la selección de una manera increíble, con mucha pasión, con mucha alegría. Ojalá le podamos dar muchas alegrías más. Mira, lo importante no es cuántas veces, sino cómo terminan, ¿no?, las jugadas. Creo que el otro día, la ruptura de Muñoz, el pase lo hizo Lucho Díaz a manera de volante por el centro. Y el gol lo hizo Lucho Díaz por el centro también, el segundo gol. Entonces creo que no importa dónde inicie o dónde se lo vea en algún momento, donde él se siente cómodo sobre la raya para recibir de pronto, pero después está terminando muchísimas jugadas por dentro, ¿no? Y eso nos da una versatilidad al equipo, una manera de llegar por distintos sectores que es importante, ¿no? Lucho está siendo un delantero completo, sí. Sí, más que nada te dicen características futbolísticas, ¿no? De cada uno, y uno siempre coincide con lo que uno ve en los videos, en los partidos que hemos visto por video o que hemos mandado a nuestra scout a mirar. Así que sí, son jugadores que compiten en la elite europea y bueno, por eso es un equipo muy, muy fuerte, ¿no? Creo que hay tiempo suficiente como para hidratarse y para hacer una charlita técnica, ¿no? De acuerdo a lo que estamos viendo. Sugerirle a los muchachos que cambien algo o que sigan insistiendo en un sector donde estamos prevaleciendo. Lo que pasa es que el rival también ve y corrige, y a veces lo que está pasando es que después de los parates estos, se cambia un poquito, se corrigen cosas que hace que el partido cambie, ¿no? Que pase de predominar un equipo a otro o que se empareje un poco más, ¿no? Creo que para los técnicos es algo que es bueno, pero es como están diciendo muchos, yo coincido, que al final son cuatro tiempos.
1: Bueno, ahí estaba entonces el profesor Néstor Lorenzo. Ahora vamos con estos mensajes y escuchamos a los jugadores colombianos que ayer en Zona Misa también hablaron con los medios de comunicación, y ya tendremos contacto con Colombia, con Danilo Gómez y también con la ciudad de Guadalajara, con don Octavio Mora Gómez. Mensajes.
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1: Once 11:38 11:38 de hoy, martes 23 de junio del año 2026. Escuchemos a Davidson Sánchez hablando, por supuesto, de Colombia y también, por supuesto, de los jugadores de la República Democrática del Congo, ya que él pues enfrenta algunos de ellos en su liga ya en Turquía.
18: Todos, creo que es súper importante.

0: otros que venimos revalidando cosas y situaciones a nivel pues importante de selecciones y un debut siempre te cuesta, ¿no? Pienso que muy poquitas selecciones arrancaron con esa solvencia que por ahí se esperaba, y hay que valorar también esos 3 puntos. Mañana es revalidar, mañana es volver a hacer lo que se hizo bien y lo que por ahí nos costó intentar sacarlo adelante de vuelta. No, bueno, Cami siempre ha sido importante para nosotros, muchísima experiencia, una persona que dentro de todo supo esperar su momento y lo está disfrutando. Le valoramos muchísimo, intentamos pues que todo lo que ha trasegado en su carrera podamos tomar día a día lo mejor de él, y el apoyo y respaldo siempre ser para él como para todos los compañeros. Definitivamente han sido juegos muy cerrados, han sido juegos donde lo táctico ha primado muchas veces sobre el talento. No es casualidad que cada vez a nivel de estas competiciones el nivel se achique, el nivel cada vez sea más tenso entre equipos, ¿no? Entonces ha sido un mundial donde pienso que las sorpresas para el mundo que no está acostumbrado a vivir situaciones como estas, por ahí es algo diferente, pero cuando competís a nivel internacional sabes que cada competencia, cada año es más difícil, yo creo que disputarlas y destacar.
1: Ahí estaba el jugador David Sánchez. Ahora vamos a escuchar más adelante, denme un segundito, después de estos mensajes, vamos a escuchar a John Arias, también hablando, por supuesto, de esos partidos o del partido de esta noche.
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1: Once de la mañana, 43 minutos. Ya tenemos el contacto con la ciudad de Guadalajara, donde hay una ranchera que era de mi abuelo. Guadalajara en un llano, México en una laguna. Don Octavio Mora Gómez, ¿cómo me le va? Buenos días.
3: Joven Marino, respetuoso saludo para usted, para toda su audiencia en Deportes y Más en Boston. Y aquí ya expectantes, yo diría ansiosos. Si nosotros periodistas sentimos algo de ansiedad en la sala de los partidos, imagino los jugadores de fútbol que representan a una nación, mi estimado Marino.
1: Se mojó ayer en la práctica, se mojó ayer no hubo práctica, pero se mojó ayer allá en el estadio, en el centro de entrenamiento del equipo de Atlas y de Colombia.
3: Bueno, le quiero decir, mi estimado Marino, que esa fue una tormenta un poco que generó como susto

0: Porque por allá donde estábamos en la sala de prensa, pues una sala de prensa de esas, llamémosle el término, no es otro que improvisado, es una carpa así gigante con unas estructuras de acero. Eso se mecía al vaivén del viento y comenzaron las goticas por ahí en algunos lugares a caer sobre los escritorios y los voluntarios corriendo, poniendo baldecitos para recoger el agüita, llevando los traperitos, bueno, todo eso, y no fue una vez, fueron tres realmente.
1: Pues
0: Entonces eso como que genera, no sé, inquietud, dejémoslo en inquietud nada más,
1: le
0: porque tú
1: cuento que
0: sabes que
1: no fueron los
0: el
1: únicos.
0: soberano Dios arriba nos protege.
1: No fueron los únicos que les pasó eso, porque ayer también en Tennessee, donde está en la selección de España, también estaban en la práctica, y la prensa estaban también en una carpa parecida a la que ustedes estaban, en la que tenían ayer, y tuvieron que cancelar también la práctica de España. O sea que ustedes y la gente de España pues tuvieron la misma sensación. Y en el estadio de Filadelfia, el partido de Francia e Irak se tuvo que suspender por más de 2 horas debido a la tormenta que viene enfrentando o recorriendo la parte este de los Estados Unidos. Así que ayer fue un día lluvioso y de mucha agua. Pero le queda claro de que hoy hay que ganar o ganar, ¿o usted cómo la ve, don Octavio?
0: Pues yo creo que el haber obtenido una victoria en el primer partido nos da como ese impulso, ya nos quita el miedo escénico o a los jugadores, pues básicamente que lo confesó el técnico en rueda de prensa y esto es increíble que pues haya presiones, pero tal vez es que es distinta la presión que se ejerce sobre un jugador de club, Richard Ríos en el Benfica, por ejemplo. Pues él ofrece lo mejor. Pero ya con la selección hay como otros ingredientes, está la familia, está la novia, está la prima. Bueno, yo creo que eso también un poco como que incrementa el peso de ese piano de cola que uno tiene sobre los hombros, bueno, los jugadores especialmente. Entonces, ya haber jugado el primer partido, haberlo ganado, eso es importante, eso ya quita peso. Pero se puede ir al otro extremo y es que se confíen. Y resulta que este equipo está un poco más elevado en materia de exigencia respecto a, digo Congo más elevado en exigencia respecto a Uzbekistán. Entonces no hay que dejar al azar ningún detalle. Este es un equipo muy fuerte atrás, muy sólido, muy consistente y rápido en el contraataque. Con esos equipos, Colombia no tiene buenas historias, no tiene buenos recuerdos. Usted recuerda al Perú, por ejemplo, a Ecuador. Ecuador le ganó en Barranquilla a Colombia, Perú también. Más o menos con ese estilo de fútbol. Entonces es un partido de mucho cuidado para jugar, ahí sí, como dice la frase, con mucha inteligencia, Marino.
1: Bueno, señor, don Octavio Mora Gómez, vamos a una pequeña pausa. La Federación y usted nos han enviado pues voces desde la zona mixta. Tenemos a don John Arias después de usted, comerciales, y lo volvemos a comunicar más adelante, don Octavio.
0: Pero por aquí estamos a disposición. Para toda la audiencia de Deportes y Más. Ari, un
1: Muchísimas
0: abrazo.
1: gracias. Recuerden, sigan a don Octavio Mora Gómez en su canal de YouTube, Octavio Mora Deportes. Mensajes y regresamos.
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1: 11 de la mañana, 51 minutos, 11:51 minutos. Escuchamos a el delantero colombiano John Arias en zona mixta.
6: Primeramente, yo creo que tú lo resumiste muy bien, un partido súper importante, tal vez el partido de la clasificación nuestra, entonces lo estamos encarando con esa seriedad, con esa responsabilidad, sabiendo que el Congo será un rival difícil, un rival exigente, desde el punto de vista físico, desde el punto de vista mental, y porque sabemos que nosotros también, por el momento que vivimos, tenemos grandes posibilidades de hacer un gran partido, de llevar una victoria. Y bueno, yo en lo personal, bien, contento con lo que es mi presente, contento con lo que cada vez puedo aportar un poco más, creo, a la selección, desde un rol diferente, claramente que el que hago en el mundo de clubes, pero feliz con lo que está haciendo mi desempeño y con la selección en general. No, realmente no se ha hablado. yo creo que nosotros vamos partido a partido. Como te digo, por ahí no se le puede restar importancia al partido de mañana, es súper importante para nosotros ganarlo. Después del partido de mañana ya analizaremos a Portugal, analizaremos nuestras posibilidades, pero yo creo que en una competición como lo es el Mundial y con todo lo que nos ha demostrado, con todas las sorpresas, entre comillas, que se han dado, es importante eso, la humildad de ir paso a paso. Como yo lo he dicho desde hace mucho, yo estoy aquí en la selección para aportar, para ayudar desde donde me toque, sea como interior, sea como extremo, cualquier posición que el profesor así lo decida, yo siempre intento dar mi mejor, entonces yo tengo que ver también desde donde el profe me quiere utilizar y desde donde él con su sabiduría considere que pueda aportarle más a la selección. No, yo creo que no tengo un favorito, yo creo que nosotros, gracias a Dios, tenemos grandes jugadores en cada una de las áreas, más respondiendo a tu pregunta más específicamente, en la mitad del campo yo creo que es la zona donde más versatilidad tenemos, donde yo creo que hay jugadores de todos los perfiles, jugadores de una calidad poco común en el fútbol, tenemos jugadores realmente que pasan por un gran momento. Y yo creo que lo importante es también colocar todo eso en servicio de la selección. Bueno, yo creo que son partidos diferentes. Por ahí sabemos que Congo, desde el concepto estructural, puede proponer algo similar con Uzbekistán, porque por ahí el partido con Portugal también lo manejaron con línea 5. Yo creo que vimos algunos partidos también de la previa al Mundial, también usaron ese sistema. Más también una selección que puede variar, que puede tal tratar de sorprendernos, y nos estamos preparando también para cada una de las variantes que ellos tengan.
1: Vamos a escuchar a Johan Mojica, que también estuvo ayer en zona mixta. Escuchamos a Johan Mojica aquí rápidamente.
7: Nosotros pues tenemos muy presente el tipo de juego que tenemos que tener con ellos y la practicidad que se necesita para ganar un partido frente a un rival que te va a exigir bastante, como en su momento fue en el anterior mundial, muy parecido como con Senegal, ¿no? Bueno, James es un señor, ya él sabe lo que tiene que hacer individualmente y colectivamente. Palabras de agradecimiento para con él y también de admiración. Ya todo el mundo sabe lo que James da futbolísticamente, es una insignia a nuestro país. Nosotros lo respetamos mucho a él a todo el grupo, y pues estamos encantados de que él cuide su salud y se mantenga a ese nivel para con la selección, y pues nosotros encantados de verlo día a día con nosotros, y que ya pues con la edad que tiene actúa siempre como un niño, y creo que eso le ha dado a él esa armonía dentro del terreno de juego y fuera. Bueno, nosotros como defensores, la prioridad, como tú bien has dicho, es la parte defensiva, pero eso a nosotros no nos cambia, así sea un rival ofensivo o defensivo. Nosotros nos califican es por esos hechos en defensa, y ya luego lo que podamos aportar en ataque pasa a un segundo plano, sin quitar importancia, ¿no? Pero con la calidad de jugadores que tenemos de la mitad hacia adelante, creo que nosotros, el 4-1 que esté ahí atrás con el mediocentro, tenemos que darle esa solidez y seguridad a la selección, para que ellos puedan desprenderse, y pues también dándole mérito de que vienen haciendo un trabajo defensivo que normalmente los jugadores de mitad hacia adelante no hacen, y que los jugadores de nosotros lo están haciendo, y eso hace que la selección hoy en día esté más compacta y seamos un equipo dentro de todas las partes del campo. Bueno.
1: Termina aquí Modo Mundial en Deportes y Más con Marino Velázquez. 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

0: 12:03. Hacemos el contacto con nuestro corresponsal permanente en la ciudad de Medellín, don Danilo Gómez Herrera, con sus pinceladas mundialistas. Danilo.
1: Hola, aquí estamos con información en Deportes y Más con Marino Velázquez y en www.deportesymascomarino.com. Mundial 2026. 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Bueno, juega Colombia. Hoy juega Colombia y se lo estamos contando con todo el respaldo en modo mundial de Deportes y Más con Marino, a nombre de Spectrum Communications de Chelsea, la oficina de don Pedro Cordano, Castillo 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Ayer en los resultados, bueno, un partido que fue larguísimo, una suspensión de cerca de 3 horas en Filadelfia por unas tempestades impresionantes, y al final se pudo jugar el de Francia e Irak. Resultados: Argentina 2-0, 2 goles de Messi, 5 goles en este mundial, 18 en el acumulado, ya es el máximo goleador histórico de los mundiales, está intratable Messi. Francia 3-0, anotó Mbappé. Noruega, Senegal 3-2, y cerró con Jordania 1-2. Hoy Colombia, a propósito de Colombia, quiere decir que Colombia es el líder del grupo A, del grupo K. Colombia tiene 3 puntos, Portugal 1, República Democrática del Congo 1 y el colero es Uzbekistán. La FIFA, para ese partido de Colombia frente a la selección de República Democrática del Congo hoy a las 9:00 p.m, designó árbitro italiano. Se llama Mauricio Mariani, asistente 1 también de Italia, Daniel Biondini. El 2 también Alberto Tegoni, y el 4 es un árbitro de Costa Rica, Juan Calderón, un costarricense es el 4. La programación completa de hoy arranca a las 12 con Portugal-Uzbekistán del grupo K de Colombia, a las 3 Inglaterra-Ghana, a las 6 Panamá-Croacia y a las 9 Colombia-República del Congo en Guadalajara. Ayer un banderazo espectacular, el acompañamiento en materia de nómina, pues hay muchas especulaciones que podría jugar dos puntas, que podría entrar John Córdoba con Suárez, pero la pregunta es, ¿y a quién sacas? O que inclusive corran a Lucho para que tenga más trabajo en el frente de ataque. Bueno, se habla mucho de la nómina, esperemos que lo determine el profesor Néstor Lorenzo. 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Marino, todos hoy con Colombia. Colombia en su segunda salida en este mundial, ojalá a confirmar con un triunfo la clasificación a la siguiente fase del mundial.
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0: 12 del día con 8 minutos. Vamos entonces a ver cómo es que quedaron los grupos después de los partidos jugados ayer. Después de los partidos jugados ayer y con el récord de Leo Messi y demás. Primero, ¿cómo queda entonces la clasificación de estos dos grupos que tuvieron actividad en el día de ayer y los 12 grupos que se van a jugar en el día de hoy? Bueno, ayer entonces el grupo I con Francia tiene 6 puntos, lo mismo que Noruega, clasificados los dos. Senegal e Irak juegan en la definición, quién queda tercero, para ver si tiene la posibilidad de ir como uno de los terceros. Y Francia y Noruega pues juegan entre ellos para saber quién es el primero del grupo. En el grupo J, Argentina se clasificó con 6 puntos. Austria tiene 3 puntos, Argelia después del triunfo frente a Jordania con 3 puntos y Argelia con 3 y Jordania se quedó sin puntos y eliminado porque pues por el nuevo método de clasificación no puede ser uno de los mejores terceros porque perdió contra los dos equipos está peleando el tercer lugar. En el grupo K ya sabemos que Colombia es líder con 3 puntos, República Democrática del Congo y Portugal tienen ya punto y Uzbekistán está sin puntos y hoy Inglaterra, que fue que también hoy se define el grupo, tiene este grupo con 3 puntos para Inglaterra, 3 para Ghana, que juegan hoy, los dos juegan aquí en Ghana. En Ghana el utilero es colombiano, lo llevó para allá el profesor Queiroz y trabajaba con el Metro Star de Nueva York y se lo llevó para allá y es el utilero del equipo de la selección de Ghana que juega hoy en el estadio Gillette o estadio Foxborough. Y Panamá, que juega frente a Costa Rica, están sin puntos. Eso entonces, la clasificación de los de ayer y los partidos para hoy. Hoy entonces comienza, repito, a la 1 de la tarde, Portugal-Uzbekistán, a las 4 Inglaterra-Ghana, a las 7 de la noche Panamá-Croacia en Toronto y a las 10 de la noche Colombia frente a la República Democrática del Congo. Y mañana miércoles comienzan la definición de los grupos, por eso juegan dos partidos a la vez, simultáneamente para evitar susceptibilidades. Mañana juegan Suiza frente a Canadá a las 3, al igual que Bosnia y Herzegovina frente a Qatar. Suiza y Canadá juegan en Vancouver y Bosnia y Herzegovina juegan en estadio de Seattle, en el estadio de Washington. A las 6 de la tarde, Escocia en el estadio de Miami frente a Brasil. Los escoceses están ahora acabando que el jugo de naranja, ¿ok? Escocia, aquí acabaron con la cerveza. Jugarán a las 6 y a la misma hora Marruecos frente a Haití en el estadio de Atlanta a las 9 de la noche mañana, o sea que mañana hay 6 partidos, a partir de mañana 6 partidos diariamente. Chequia frente a México en la Ciudad de México a las 9 de la noche y Sudáfrica frente a República de Corea. Terminan entonces mañana los grupos, los dos grupos, no, mañana son, perdón, a partir de mañana son 6 partidos mañana entonces. Esos son los partidos de los de definición. Ya después de jueves, viernes y sábado, pues se juegan los otros grupos para definir, repito, a la misma hora. Se juegan para evitar temas de que ya sea el resultado de cómo que va acá. Entonces juegan siempre a la misma hora. Ojalá que no haya como ayer que hubo tormenta en la ciudad de Filadelfia y tuvo que aplazarse ese partido casi 2 horas. Jugó casi que el segundo tiempo. Jugó a la par de Noruega, el equipo ayer de Francia. Entonces, esperemos que eso no pase. 12 y 12. Ya vamos a tener nuevo contacto con don Octavio Mora Gómez.
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0: 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Ayer hubo récord Guinness al por mayor. El récord Guinness homologó 4 marcas de Messi en el Mundial. Dice acá, estamos presenciando la historia. El capitán argentino volvió a marcar hitos en su extraña campaña, las marcas que asombran a todos. Leo Messi fue otra vez la figura de la selección argentina. Este lunes marcó el doblete en la victoria 2-0 ante Austria, que clasificó al equipo dirigido por Leo Scaloni a los 16avos de final del Mundial y lo dejó como líder del grupo J. Además, el crack rosarino se convirtió en el máximo goleador de la historia de la Copa del Mundo. Por si fuera poco, el capitán del albiceleste batió 4 récords Guinness. Así lo confirmó la cuenta oficial de esta compañía, o de esta empresa, o de este portal. El dato central fue el salto de Messi a la cima de goleadores del torneo con 18 goles. El delantero había comenzado la fecha con 16, tras el triplete ante Argelia, igualado en la marca histórica de Miroslav Klose, antes de desprenderse de con su doblete frente a Austria. El primer gol pudo haber llegado en el minuto 9, cuando dispuso de un penal, pero desvió su remate después de dudar en la carrera. Se recuperó en el 38, cuando apareció en el borde del área para convertir el 1-0. Los récords Guinness que batió Lionel Messi en el triunfo de Argentina 2-0 ante Austria, ya en el tramo final, convirtió tras un rechazo y firmó el 2-0. Este tanto le permitió alcanzar a los 18 goles en los mundiales y superar también a la brasileña Marta, autora de 17 tantos en Copa del Mundo Femenina, para quedar como máximo goleador absoluto de la competición en cualquier categoría, citado por Guinness World Records. Además, el rosarino reforzó otra marca que ya le pertenecía, la de futbolista con más partidos disputados en la historia de los mundiales, con su presencia ante Austria alcanzó 28 encuentros a lo largo de 6 ediciones, desde Alemania 2006 hasta la edición 2026, que se lleva a cabo en Norteamérica. La victoria también lo dejó como el jugador con más triunfos en la competencia, con 18. Esa suma se construyó a través de los torneos de Alemania, Sudáfrica, Brasil, Rusia, Qatar y Estados Unidos. El cuarto registro reconocido por la publicación fue el de mayor cantidad de minutos jugados en una Copa del Mundo, con 2.489 minutos sobre el campo de juego. A los 39 años que cumplirá mañana, Messi sigue acumulando marcas mientras Argentina cerrará la fase de grupos frente a Jordania. Alguien vaticinó que Argentina ganaría 3-0 el primer partido, 2-0 el segundo partido y 4-0 frente a Jordania. Ya lleva 2-3, vamos a ver. Y que la final del este mundial será Argentina frente a España. La vigencia de Messi no deja de sorprender, y a sus 39 años marcó los 5 goles de Argentina en 2 cotejos en el presente certamen ecuménico. El delantero del Barcelona, del PSG y del actual Inter Miami mantiene un nivel superlativo que se combina con su talento innato y espíritu competitivo que lo lleva hasta a imponerse en el récord. Aquí tenemos la voz de Leo Messi ayer, de Leo Messi. Escuchamos a Leo Messi a ver qué dijo ayer.
4: ¿Describirías tus emociones?
5: No, la verdad que muy, muy feliz por el triunfo, sobre todo la verdad que fue un triunfo importantísimo, duro, trabajado, pero que nos da tranquilidad para lo que viene. Este es el Mundial, todo partido muy, muy igualado, muy intenso, y bueno, estamos felices por haber sumado 6 puntos y ya la clasificación.
4: 18 goles y contando, ¿tienes un favorito?
5: No sé, la verdad que ahora así no recuerdo, la verdad estoy cansado, estoy con poca fuerza y me cuesta pensar, así que nada, disfrutando este momento y con ganas de ir con mi compañero.
4: 5 goles para empezar el Mundial, ¿podría haber sido mucho mejor?
5: La verdad que está espectacular como se dio, la verdad que hoy tuve el penal que podría haber aumentado, o si hacía el penal quizás no llegaba al otro tampoco, así que nunca se sabe, pero bueno, feliz por el resultado y por la participación y el trabajo del equipo.
4: Que termina aún.
0: Bueno, ahí está entonces Leo Messi. El próximo partido será este sábado ante Jordania, otra vez en la ciudad de Dallas, desde las 11 horas, bueno, las 10 de la noche. En este encuentro, Leo Messi buscará continuar haciendo historia en la Copa del Mundo y agigantar su leyenda, su leyenda. 12:20, 12:20, mensajes.
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0: Nos fuimos, recuerde, a las 10 de la noche Colombia frente a República Democrática del Congo en tu casa, restaurante y en el Trapiche, por supuesto. Chao, chao.
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Bienvenidos una vez más a su programa Real Estate, su mejor inversión. ¿Cómo han estado? Les saluda acá Silvia Sandoval de Guerini Group, Keller Williams Evolution. ¿Cómo me les está yendo? Estamos acá tocando un tema, la verdad triste, pero lo estoy tocando específicamente porque está haciéndose más y más y más común. La pregunta es, o el tema es, ¿puede su pareja apostar su casa y venderla sin su permiso? Un tema bastante fuerte, ¿ok? Pero quiero tocarlo para que usted pueda tener un conocimiento general de que si esto se puede dar o no se puede dar. Como yo lo dije en la introducción, la verdad es que en este momento las estadísticas nos están contando que aproximadamente 20 millones de personas en Estados Unidos tienen un problema serio, serio, con las apuestas o juegos de azar. En realidad, la adicción a los juegos de azar, que también son conocidos como apuestas o como gambling, ¿verdad? Gambling issues, puede llevar a una persona a tomar decisiones irracionales porque obviamente es una adicción, ¿verdad? Se vuelve una adicción. Algunos dueños de casa, durante esa desesperación, pues por la deuda que se adquiere durante los juegos, pueden llegar a sacar hipotecas adicionales sobre su casa o también pueden llegar hasta el punto de venderlas. La pregunta, vuelvo y repito, es, ¿puede su pareja apostar o vender su casa sin su permiso? Ok, esa es la pregunta. La respuesta es depende. Ok, y depende de varios factores. Vamos a hablar ahorita de lo primario y puede que muchos de ustedes que me están escuchando ya están familiarizados con eso, puede que no. Y para los que no y para los que sí, para ponernos a todos en un playing field, como dicen en inglés, o ponernos a todos al mismo nivel, voy a explicar. Ustedes sabrán o no sabrán qué es el deed. El deed es la escritura de la casa. Así es como la conocemos en nuestros países, como la escritura de la casa. ¿Cuál es el poder del deed? ¿Cuál es el poder de la escritura? Bueno, el poder es de que quien sea que esté escrito allí, o sea, el nombre de quienes estén escritos en ese papel, son los que tienen potestad absoluta sobre la propiedad. Muchas veces en esta escritura puede estar dividido por partes, ¿verdad? Fulano, sutano y mengano, ¿verdad? Joselito Pérez tiene el 30%, Perencejita tiene 60% y Joselito Umaña tiene nada más el 10%. Puede ser que hayan reparticiones diferentes, pero lo que quiero decir es de que estas tres personas, independientemente de cuál sea la repartición que tengan, son los dueños absolutos y tienen potestad absoluta sobre esta casa. El que no está en esa escritura o en ese deed no tiene potestad sobre la casa. Ahora, como toda regla, hay excepciones y también vamos a hablar de eso. Escenario número uno, ¿verdad? Porque le acabo de decir que la respuesta es, bueno, más bien, la pregunta es, ¿puede su pareja apostar o vender su casa sin permiso? Esa es la pregunta. La respuesta es, depende, muchachos. ¿Ok? Escenario número uno. Si la persona, vamos a decir que Joselito Pérez es el que tiene la adicción, ¿verdad? Por pues agarrar a alguien de ejemplo, ¿verdad? Un nombre de ejemplo. Si JP, digámosle, si JP es la única persona o solamente su nombre está escrito en ese deed o en esa escritura como dueño absoluto de la casa, ¿puede JP sacar una línea de crédito, o sea, una deuda adicional sobre esta casa para pagar esa deuda de la adicción? La respuesta es sí. Sin ningún problema. ¿Puede JP hipotecar la casa? Y me estarán, tal vez muchos de ustedes estarán preguntándose, pero Silvia, ¿hipotecar la casa, sacar una línea de crédito? No, muchachos, no es lo mismo. Hipotecar una casa es asumiendo que su casa no tenga un mortgage, no tenga ninguna hipoteca y puede abrir una hipoteca nueva, ¿verdad? JP, si él es el único nombre escrito en ese deed, en esa escritura, sí. Si puede sacar él, la respuesta es sí, si puede sacar él una hipoteca sin ningún problema. La otra pregunta es, ¿puede JP vender la casa
Vuelvo, repito, todas estas preguntas son sin autorización de X o Y o Z. ¿Puede JP vender la casa para poder bajar o solventar las deudas que tiene por las situaciones de gambling o adicción de juego? Sí, la respuesta es sí. Ahora, vuelvo y repito, como acabo de decir, hay una excepción a toda situación. Toda regla tiene una excepción y eso lo aprendimos en la matemática, ¿verdad? ¿Se acordarán cuando estábamos en el colegio, en la escuela, hace años? Toda regla tiene una excepción. En este caso es el matrimonio. Si JP está legalmente casado con Rosita Fuentes, ¿verdad? ¿Qué sé yo? RF, ¿verdad? O pongámosle Rosita, nada más un nombre. Si JP está casado legalmente con Rosita, bueno, en este caso sería Rosita Pérez, ¿verdad? So, Rosita Pérez. Si está casado con Rosita o con RP, digámosle, quiere decir de que JP puede poner la casa a la venta, pero no puede cerrar la venta sin la autorización de Rosita, en este caso, en este ejemplo, de que ella autoriza la venta. No puede hacerlo en el estado de Massachusetts si están legalmente casados y esta propiedad es la vivienda principal, ¿verdad? Si esta propiedad es una vivienda de inversión, pues es otro mambo. Pero si esta propiedad es la vivienda principal, Rosita tiene la potestad de parar esa venta o de que esa venta no se dé, ¿ok? Porque sin la firma de Rosita no se puede vender. Ahora, obviamente, depende de que Rosita pues se ponga las pilas y quiera parar o no quiera parar la venta, ese es otro mambo, ¿verdad? Pero en este caso, la persona con quien está casado JP, o muchas veces pues también puede ser que esta adicción sea de una mujer, ¿verdad? Si esta mujer, que es la única dueña en la escritura, también tiene un problema de adicción y está casada con quien sea, la pareja que está legalmente en matrimonio puede definitivamente poner en acción sus derechos de matrimonio para poder parar una venta. ¿Okay? So, esa es la excepción a este caso. So, vuelvo y repito, en sencillas preguntas, en sencillas respuestas, ¿puede la persona vender esta casa sin permiso de la pareja? Si esta persona es la única en la escritura, sí, definitivamente lo puede hacer. ¿Puede hipotecar a sacar deudas adicionales? Sí, sí puede, definitivamente. Pero en cuestión a la venta, definitivamente la persona que está en matrimonio puede parar la situación. Escenario número dos. Si hay dos o más personas dentro del deed o la escritura de la casa. Ok, si hay dos o más personas dentro del DIRI, vamos a cubrir las mismas preguntas. ¿Puede JP sacar una línea de crédito sin la autorización de las otras personas en la escritura? No, la respuesta es no. ¿Puede hipotecar JP la casa sin la autorización o el permiso de las otras personas? No, no puede hacerlo. ¿Puede JP vender la casa sin la autorización, el permiso, la firma de las otras personas? La respuesta es también no, no puede hacerlo. Ahora, agregando un poquito de salsa a este escenario, ¿verdad? Digamos que en esta escritura, en este DIR, estén incluidos JP, qué sé yo, el papá de JP o el primo de JP, qué sé yo, dos, tres personas en esa escritura. Pero en esa escritura no está envuelta la pareja en matrimonio que JP tiene. La misma situación puede ser, ¿verdad? Se complica un poquito más, pero en el estado de Massachusetts también, si esta es la vivienda principal, la vivienda primaria, definitivamente la pareja matrimonial de JP puede también interferir con la venta, obviamente.

0: a esa situación, ¿verdad? Si usted sabe que su pareja, si usted se ha dado cuenta que su pareja está teniendo problemas de esa índole, es bueno que se ponga las pilas para poder proteger todos los assets o bienes que ustedes tienen a nombre de ustedes. O también, pues específicamente, tal vez los assets o bienes que estén a nombre de esa persona que está teniendo el problema, ¿verdad? De adicción. Es importante que se enteren y se pongan ustedes las pilas con esa situación. Hay un montón de otros escenarios que también podríamos cubrir, pero son muy intensos y tienen muchas variables. Pero la generalidad es esta. Acuérdese, el bien raíz o los bienes raíces o lo que es el real estate es lo que más crece en ganancia con el tiempo. Okay. No es de que usted lo va a hacer boom y no, nomás cierra, sopla y boom. Bueno, hay una que otra gente que tal vez se gana un poquito nada más en el cierre, pero lo que le quiero decir es de que el real estate a largo plazo es donde usted hace el dinero. Y no es justo que pues en un abrir y cerrar de ojos todo se vaya a la deriva sin que usted pueda tener control de tal vez poder ayudar a proteger a su familia. Nos queremos enfocar en que usted pueda proteger a todos los que usted ama, que van a depender de esa casa, ¿ok? Y muchas veces no son necesariamente hijos u otras familias, a veces solo son usted y la persona que está teniendo el problema. Y para poderle ayudar a esa persona, hay un montón de situaciones, un montón de links, un montón de lugares, especialmente en el estado de Massachusetts, para poderle ayudar a esa persona, si es que esa persona quiere ayuda. De todas formas, recuerde, estamos hablando acá de bienes raíces, de real estate, de cómo proteger, de cómo crecer, de cómo multiplicar, de cómo empezar, de cómo hacer dinero, de cómo hacer las mejores estrategias de venta para que usted tenga las máximas ganancias. De eso hablamos en este programa. Así que si usted tiene preguntas, llámeme. Ya sabe, mi nombre es Silvia Sandoval, Carini Group, Keller Williams Evolution, acá a la orden. Mi número de celular, 781-454-8880. Nuevamente, 781-454-8880. Acuérdense que nos pueden encontrar en el YouTube, nos pueden seguir en Instagram, nos pueden encontrar en Twitter también y puede también ser parte de nuestro grupo de Facebook. Cualquier cosa, póngase las pilas. Mándeme un mensaje también si quiere ser parte de nuestro grupo de WhatsApp, también para mantenerlo al tanto de todo lo que está sucediendo en el mundo de real estate. Mi número de celular, una última vez, es el 781-454-8880. Muchachos, un placer estar con ustedes y estamos aquí siempre en sintonía. Nos vemos y conectamos para la próxima. Cuídense.
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0: ¿Cuál es la diferencia entre un refinanciamiento y un equity line? ¿Será que le conviene más uno o el otro? ¿Será que uno tiene más ventajas que el otro? ¿Será que le conviene hacer uno o la otra cosa a usted? Todo eso y más hoy lo estaremos hablando acá. Bienvenidos.
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Bienvenidos a Real Estate, su mejor inversión. ¿Cómo han estado? Les saluda Silvia Sandoval de Stonehurst Real Estate Group, Keller Williams Evolution. Aquí saludándoles y como siempre poniéndoles al día de temas calientes o de grandes preguntas que la respuesta correcta le va a ayudar a crecer esa tremenda inversión que usted puede tener en sus manos. Bienvenidos una vez más. Acuérdense, nos pueden contar en YouTube, en Facebook, en Instagram, en Twitter. Denos like, sea parte de nuestra comunidad, especialmente la de YouTube, y póngase al día de todos estos temas. Hoy vamos a estar hablando del tema refinanciamiento.

0: financiamiento o equity line, o también conocida como línea de crédito. ¿Qué será lo que más le conviene a usted? ¿Cuál es la diferencia entre ellas? Bueno, primero hablemos de las diferencias, ¿ok? ¿Qué es una cosa? ¿Qué es la otra? Un refinanciamiento, ¿qué es? Quiere decir de que usted está agarrando su préstamo como tal, el préstamo que usted tenga en este momento en su casa, ya sea uno o dos. Un refinanciamiento lo que agarra es que agarra la deuda total de su casa y la convierte a la nueva deuda con el nuevo interés. Por ejemplo, si los intereses están más bajos en el momento que usted hace el refinanciamiento comparados al interés que usted tenía inicial, obviamente ahora va a refinanciar la deuda total con un interés más bajo. Y obviamente también lo opuesto, si el interés está más alto en el momento que usted hace el refinanciamiento comparado con el interés que usted originalmente tenía, quiere decir que ahora la deuda total, cuando usted haga el refinanciamiento, va a estar basada en el nuevo interés, que sea más alto o más bajo. El refinanciamiento lo que es, vuelvo y repito, es agarrar la deuda total a un nuevo interés. Dentro de los refinanciamientos también existen los refinanciamientos con cash out, que quiere decir que usted puede sacar cash. En la casa que usted tiene, lo más seguro es que tiene ganancia. Y parte de esa ganancia usted la puede sacar y poderla obviamente ocupar en algo más. Quiere decir que ese dinero, esa ganancia, que esa propiedad que usted tiene, puede sacarlo e invertirlo en otras propiedades para aumentar su portafolio de inversiones. Puede ocuparlo para lo que usted quiera, viajes, carros, juguetes, taca, taca, taca, lo que a usted se le antoje. Obviamente no todas esas cosas es lo inteligente hacer con el dinero que usted le saque a la casa, pero de que usted tiene el derecho de hacer lo que usted quiera, definitivamente así es. El refinanciamiento, ¿qué quiere decir? Vuelvo y repito, el monto total. Si en este momento usted viene y saca la ganancia de la propiedad, now, aclaremos, usted no va a sacar o los bancos no le permiten sacar la ganancia total. ¿Cómo eso, Silvia? Barajémosla más despacio. Ok, vamos a ocupar números. Ya saben ustedes, los que siempre me sintonizan, Silvia es de números. A Silvia le encantan los números. So, ¿qué hacemos? Agarremos y pensemos en una casa que tenga un valor de, digamos que cuando usted la compró en 500 mil pesos. Un ejemplo, 500 mil dólares. De esos 500 mil dólares, ahora usted le debe, agarremos un ejemplo, 400 mil dólares. Esa es la deuda que usted tiene en este momento con el banco. Asumamos 400 mil dólares. Pero esa misma casa vale ahora, digamos, 700 mil dólares. Quiere decir que hay una ganancia de 300 mil dólares en la casa. Esa ganancia, si usted hace un refinanciamiento con un cash out, usted va a sacar el dinero de esa ganancia. Los bancos le permiten sacar entre el 50 y el 80% de la ganancia. O sea que si estamos hablando de 300 mil pesos o dólares, obviamente el 50% son 150 mil dólares y el 80% son 240 mil dólares. Usted puede sacar esos 150 a 240 mil dólares y ocuparlos, como le acabo de decir, en lo que usted quiera. Entonces, asumamos que usted saca los 240 más los 400 que ya tenía de deuda. Ahora su nueva deuda es de 640 mil dólares. Si usted refinancia sacando esta plata, quiere decir que ahora va a pagar el monto total de la deuda, o sea, los 640 mil dólares, con el nuevo interés del mercado. Ya sea en el momento que lo haga, ya sea que el interés esté más bajo o más alto, el monto total será basado en el interés de mercado de ese momento de cuando usted haga el refinanciamiento. ¿Puede ser esto fijo por 30 años? Sí, usted lo puede hacer fijo por 30 años. ¿Puede ser esto fijo por 15 años? Sí, usted lo puede hacer fijo por 15 años. ¿Puede ser, Silvia, que lo pague en 15 años? Sí, usted lo puede pagar en 15 años. ¿Puede ser, Silvia, de que lo pague más rápido los 15 años? Sí, usted lo puede pagar más rápido. Ahora, Ventajas y desventajas entre los 15 y los 30 años, obviamente ese es otro tema que lo vamos a cubrir tal vez en el próximo programa, pero tiene también ventajas y desventajas y todo aplica dependiendo de la situación de cada quien. Ahora, ese es el refinanciamiento, ¿verdad? Sacar esa plata y juntar lo que es la deuda anterior con la deuda nueva y todo hacerlo un monto total. Perfecto. Ahora, si hablamos de lo que es una línea de crédito o un equity line, ¿cuál es la diferencia? Bueno, usted mantiene el préstamo, ocupemos los mismos números. ¿Se acuerda que vamos a hablar de una casa que usted le debe 400 mil dólares? ¿Se acuerda? Perfecto. Si le debemos 400 mil dólares a esa casa, el mismo escenario, y esa casa ahora vale 700 mil pesos, ahora usted tiene 300 mil dólares de ganancia. ¿Se acuerda que le acabo de decir que los refinanciamientos le permiten sacar del 50 al 80%? Perfecto. Los equity lines o las líneas de crédito básicamente tienen las mismas reglas. Le permiten sacar entre el 50 al 80%. Depende del banco, depende del caso de cada quien. Pero más que todo depende del banco. Depende del banco al que usted vaya. Así son las reglas o regulaciones que ellos tienen. Y ellos son los que definen si le dan el 50 o más. La diferencia de la línea de crédito es que ese préstamo de 400 mil pesos que usted tiene, ese préstamo se queda sin tocar. Ese préstamo usted lo sigue pagando al mismo interés que usted lo tenía y nada pasa. Con ese préstamo todo sigue como que sin nada. La línea de crédito será entonces ahora un préstamo adicional sobre su casa, lo que le llaman acá un segundo préstamo o un second lien holder. Ese segundo préstamo pasa a ser, vuelvo y repito, en un secundario, o sea, abajo del préstamo primario que usted tiene de los 400 mil dólares. Ocupemos el mismo ejemplo. A usted me le dan una línea de crédito de 240 mil dólares, ¿right? So, la deuda total ahora son 640 mil pesos. Pero 400 mil dólares de eso, ¿se acuerda? No los tocamos, se quedaron allí sobre el mismo préstamo, sobre el mismo interés y nada pasó. Estos nuevos 240 mil dólares, lo que se va a hacer con ellos es, si usted ocupa 240 mil pesos de ese dinero, o sea, el Equity Line es como una tarjeta de crédito. A usted le dicen, ok, aquí usted tiene una línea de crédito de 240 mil pesos disponibles para que usted los pueda ocupar. Si usted no toca ese dinero, usted tiene esa plata ahí disponible y no hace pagos sobre ella. Si usted solo ocupa 20 mil pesos, solo va a hacer pagos sobre esos 20 mil pesos. Si usted ocupa 150 mil pesos de esos 240, usted va a hacer pagos en esos 150 mil pesos. ¿Qué le quiero decir? Usted hace pagos solamente en el dinero que usted utiliza. Usted lo puede pagar y digamos, Silvia, nos fuimos de viaje con la familia y ocupé 20 mil pesos de esos y ya los pagué. Perfecto. Usted ocupó los 20, los pagó de regreso al Equity Line y no tiene más pagos que hacer. Los Equity Lines normalmente, y hay excepciones, pero normalmente están abiertos por 10 años. O sea que por 10 años usted puede utilizar esa plata. Ahora, una de las grandes diferencias del Equity Line con el refinanciamiento es que el refinanciamiento es un interés fijo. ¿Se acuerda que le dije el monto total al nuevo interés? Ese es un interés fijo. Ya sea que usted decida hacerlo fijo por 30 años o por 15, lo que usted decida es un interés fijo. En un equity line o una línea de crédito, el interés es variable. Se va a mover a cómo esté el interés del mercado todos los meses. Ahora recuerde, si usted ha sido mi cliente, usted recuerda estas palabras mías y es así en el mercado. Los intereses son como el agua del mar. Suben y bajan todos los días, tres veces al día, muchas veces, pero no es tanto el movimiento para arriba y para abajo, a menos que pase un barco muy grande, ¿verdad? En el mar. En la economía es que pase algo grande en la economía, o COVID-19, o una guerra, o algo que realmente impacte la economía global o la economía de Estados Unidos en este caso. Si es así, entonces cuando vemos que los intereses o se disparan para arriba o se van totalmente para el suelo. A menos que suceda algo grande así, es que vemos un movimiento bastante extenso en los intereses, si no, casi siempre se mantienen al mismo nivel. Entonces, con eso dicho, vuelvo y repito, la línea de crédito usted va a pagar solamente en el dinero que usted utilice al interés del momento. Si usted no lo utiliza, no necesita pagar, pero es dinero que usted tiene allí disponible para cuando usted necesite o quiera ocuparlo. ¿Cuál le conviene? ¿Cuál no le conviene? Depende de un montón de factores, pero considero que con estas opciones básicas que usted acaba de escuchar, le puede dar una buena idea ya de qué es lo que tal vez a usted le pueda convenir más. Todo depende del interés original que usted tenga en ese préstamo original. Todo depende de cuánta ganancia usted tenga en esa propiedad. Todo depende de cuál sea el plan para el que usted esté pensando utilizar esta plata. Si está pensando, como acabo de decir, en invertirlo para incrementar su portafolio de propiedades. Si está pensando invertirlo para un negocio. Si está pensando invertirlo para irse de vacaciones. Si está pensando invertirlo en X, Y, Z. Depende de esos tres factores, en realidad, cuál es la que más le conviene. Pero sí considero que, vuelvo y repito, como acabo de mencionar, al conocer los factores básicos que hacen diferente uno con el otro, nos abre y nos expande la mente y nos ayuda a poder más o menos tener una idea de qué es lo que más nos conviene hacer. Recuerde, en la vida siempre hay alternativas y es bien importante no solo conocerlas, pero conocer los pros y contras de cada una para poder tomar la mejor decisión. Cualquier cosa. Estoy yo aquí a la orden. 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
12: Bueno, señoras y señores, 1:13 p.m. Buenas tardes, Boston.
13: Ya llegamos.
12: ¿Quién llegó, ingeniero?
14: José Ríos.
12: Bueno, pues aquí estamos ya, mi raza bonita. ¿Qué tal? ¿Cómo se le están pasando por allí? Así es que un saludito para toda mi gente que ahorita nos está sintonizando ya. Muy buenas tardes. Pues les habla José Ríos, el tigre de la radio de Boston. O sea, yo pues, ¿verdad? ¿Qué pasó, ingeniero? ¿Cómo que ni a gato llego? Ándele pues, ingeniero, ya nos llevamos así, órale. Bueno, pues hoy la fiesta del mundial sigue encendida, mi raza. ¿Quiénes juegan? Portugal, Inglaterra, Panamá y esta noche ¡Colombia! ¡Colombia juega! Saludos a la raza, saludos a toda la comunidad colombiana. Esta noche juega y sale a la cancha a las 10 de la noche. Bueno, pues ya sabes que si tienes negocio y quieres sonar aquí, llámame, 617-309-6202. Llámame, no, se oye muy feo, mejor llama, nomás llama. 617-309-6202. ¿Quieres una canción? ¿Quieres participar en los regalos que tenemos? Bueno, pues llama al 617-350-9931. Boston está en 66 grados, fresco, está lloviendo desde ayer, pero el calor del mundial lo ponemos nosotros. Saludos a mi gente del Salvador, Guatemala, México, Honduras, Colombia, a todo Centroamérica y Latinoamérica. Órale, que están viviendo el fútbol con el alma. Radio México, donde el mundial se escucha más fuerte. Señoras y señores, hoy vamos a mandar un saludito para toda mi gente que nos está sintonizando, ¿verdad? La gente bonita. ¿De dónde, ingeniero? ¿A quién le toca hoy? 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A ver, ingeniero, échale, ingeniero, póngase trucha. Bueno, señoras y señores, oye, estamos en el minuto 15, 1:15 p.m. Y bueno, pues atención, mi gente de Linda Delín. 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Abierto desde las 9 de la mañana en adelante, raza. ¡Vámonos, vámonos, vámonos! ¿Qué tenemos, ingeniero? ¿Qué tenemos para ahí, para toda nuestra gente? ¡Ay, chiquitita! ¡Ay! ¡Vámonos con esta canción ahorita que está lloviendo! Se llama Se Me Olvidó. Banda sinaloense MS. La de México, de Sergio Lizárraga. Ay, grabada en el 2011. Mira nomás, del álbum Amor Enfermo. ¡Súbale a su radio!
13: Otra discusión

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1: Ay, mamá, cuando suena Banda MS, hasta el corazón se pone travieso. Vámonos con esto, rolón, que pica rico y nos calienta. Chiquiteta, ¿dónde estás, mija?

0: ¡Eso es todo, raza! Aquí José Ríos en el aire. ¡No se mueva! ¡Ya regresamos en un instante! Vamos a unos deliciosos comerciales. Adelante, ingeniero.
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0: Bueno, ¿qué tal? ¿Cómo estamos, amigos? 1:51 p.m. Señoras y señores, Portugal va ganando 3-0. Oiga, esto se está poniendo interesante. Portugal está arreciando a Uzbekistán por 3-0. Minuto 45. Bueno, pues fueron anotados, ¿verdad? Portugal está en el minuto 6 lo anotó Ronaldo. En el minuto 17 lo anotó Méndez. En el minuto 39, Ronaldo otra vez. Esto se está poniendo bueno. Dominio de Portugal, controlando la posesión y generando más llegadas. Uzbekistán tuvo un gol anulado por falta previa. Así es que, señoras y señores, así va ahorita el Mundial, Portugal-Uzbekistán. 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El Palacio de las Sopas, minuto 53, 1:53 p.m. Señoras y señores, minuto 53. El frío aprieta en East Boston. Hoy amanecimos un poco nublados con lluvia y un poco fresquecito. 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
0: 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Ya regresamos, ingeniero. Adelante.
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0: Bueno, señoras y señores, buenas tardes Boston. How are you everybody? Aquí estamos, dándoles la más cordial bienvenida a todos en esta bonita, bonita tarde. Estamos con 66 grados, está nublado, está lloviendo. Boston, Boston, Boston. Les saluda José Ríos, el tigre de la radio, Radio México Boston. Hoy la fiesta del mundial sigue encendida. Portugal va ganando 3-0. A menos que ya haya cambiado, ahorita checamos. También juega Inglaterra, Panamá. Y esta noche se prende Colombia. Esta noche juega Colombia. Saludos a toda la gente de Colombia. Bueno, pues ya sabes que si tienes un negocio y quieres sonar aquí, llama al 617-309-6202. Repito el número, 617-309-6202. Tenemos un especial muy al alcance de tu bolsillo. ¿Quieres una canción? Llama al 617-350-9931. Boston está a 66 grados, fresco y lloviendo, pero el calor del mundial lo ponemos nosotros, raza. Saludos a mi gente de Guatemala, El Salvador, Honduras, México, Colombia, Centroamérica y República Dominicana, Puerto Rico. Y a todos los que viven el fútbol con el alma. Y a todo Latinoamérica. Radio México, donde el mundial se escucha fuerte. 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Hoy está jugando Portugal versus Uzbekistán y pues ya llevan 3-0. Portugal va ganando. Después a las 4, Inglaterra versus Ghana en el Gillette Stadium, aquí en el Foxborough, aquí en Boston. Inglaterra versus Ghana. ¿A quién le va, ingeniero? Inglaterra me late. Bueno, pues también Panamá versus Croacia a las 7 de la noche desde Toronto, Canadá. Y desde luego, desde México, señoras y señores, Colombia versus el Congo DR. Esto va a ser en el Estadio Akron desde Zapopan, México. 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Ya regresamos, ingeniero. ¡Vámonos, ingeniero! ¡Fierro pariente!
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1: Buenas tardes, es martes. Ley gitana, negrolas.
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1: Licenciada, saludos, saludos.
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0: buenas tardes.
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0: Vamos hasta las 5:30 de la tarde con la música salvadoreña en Boston.
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0: Y nos llamamos así desde 1994. De Oriente. Sonando la música salvadoreña en Boston. 32 años y un piquito. Démosle, démosle. Ahí les dejo mi número de teléfono para que se pongan en contacto conmigo, ¿eh? Hoy martes.
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0: Ahí tiene el número de teléfono. Si desea comunicarse con el Ritmo Guanaco, desea anunciarse. 32 años lo dicen.
8: Salazar.
0: Hay mucho de qué decir.
9: ¡Viva Latina!
0: 617-750-7793, el teléfono del Ritmo Guanaco. 341 ya.

0: más mala.
1: Bueno,
0: licenciada.
2: Saludos, saludos, buen provecho. En casita. Eso me llega haciendo pastelitos. 3:45 ya.
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2: ¿Dónde está la flaca? ¿Qué se hizo la flaca? 3:46 ya en el ritmo Guanaco.

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1: Es martes mundialista, 23 de junio del 2026. Hoy está cumpliendo años Juan Orlando Gutiérrez, el Chelo, mi hermano mayor, que falleció hace más de un año ya. Paz de cáncer, Chelo. Feliz cumpleaños, hermano.
2: Con el corazón.
1: 3:49 ya. En este martes 23 de junio del 2026, la temperatura está marcando 62 grados Fahrenheit, 17 Celsius. Lluvia ligera en algunas partes, llovinando. Para esta noche esperamos 30% de posibilidades de lluvia, temperatura mínima en 61. Máxima de 84, mañana ombliguito de la semana, un día soleado. En la noche cielos claros y la temperatura baja a los 62 grados Fahrenheit. Máxima de 81 para el jueves, mayormente soleado. La noche mínima de 65, mayormente nublado y luego posibilidad de lluvia en un 50%. Viernes, lluvia, 70% las posibilidades de lluvia, nos vamos a mojar. Nos vamos a mojar. En la noche, temperatura mínima de 66, 30% de posibilidades de lluvia y algunas tormentas eléctricas, para el viernes por la noche. Sábado amanecemos con más lluvia, en un 30% las posibilidades y la temperatura máxima en los 80 grados Fahrenheit. 617-750-7793, mi teléfono, el teléfono de Ritmo Guanaco. Si usted desea comunicarse conmigo, puede hacerlo en cualquier momento. Si no le contesto en el momento, pues déjeme mensaje. Si usted me deja mensaje, yo le contesto en el momento que yo pueda. 617-750-7793. 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Hoy es fecha mundialista. Cristiano Ronaldo hizo 2 goles. Portugal ganó 5-0 a Uzbekistán en el primer partido de hoy. Partido mundialista. A las 4 de la tarde viene Inglaterra, Ghana. Ya estamos conectados aquí, estamos viendo ya todo con Rojo Televisión. 7 de la noche, Panamá, Croacia, y a las 10 de la noche, Colombia contra Congo. Ay, noche. ¿Será que va a tocar desvelarse? No. Vamos a ver. Hoy entonces a las 10, Colombia contra Congo. Buenísimo, buenísimo. Ya a partir de mañana comienzan los partidos a la misma hora, del grupo. Los partidos que son del mismo grupo van a la misma hora. Por ejemplo, a las 3, Suiza contra Canadá y Bosnia contra Qatar. A las 6, Marruecos contra Haití y Escocia contra Brasil. Y a las 9, Sudáfrica contra Corea y República Checa contra México a las 9 de la noche. Esto es para mañana, para mañana, para mañana.
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1: Y le cuento la reforma que autoriza la comercialización de productos lácteos elaborados con leche en polvo en El Salvador continúa generando posiciones encontradas en el sector, mientras algunos productores han expresado preocupación por sus posibles efectos sobre la ganadería nacional. La Mesa Agropecuaria Rural e Indígena considera que la medida fortalecerá la competitividad. Un nuevo sismo, un temblor, fue percibido por la población salvadoreña esta mañana, según informó el Ministerio del Medio Ambiente y Recursos Naturales. De acuerdo con los datos preliminares de la institución publicada en la red social X, el movimiento telúrico tuvo una magnitud de 4.7 y ocurrió a las 11:31 de la mañana, hora local, frente a la costa del departamento de Sonsonate. Y la administración del presidente estadounidense Donald Trump ha propuesto aumentar la tarifa para solicitar a la ciudadanía estadounidense en $570, una medida con la que también podría eliminar las exenciones o las exenciones y descuentos para personas de bajos ingresos. Según el proyecto presentado el lunes por el Departamento de Seguridad Nacional, el costo para solicitudes pasaría de $760 a $1,330 para los formularios en papel, de $710 a $1,280 para las presentaciones electrónicas.
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1: Buenas tardes. Es martes. Sí, hay ley gitana. Toda la semana va. Ya el doctor Martínez. Más entretenido por ahí. 3:57 ya.

0: Víctor Emanuel, César Cortés,
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3: 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Perdón.

0: arrancar el partido. Inglaterra gana. Ya. Todo listo. Adelante.
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0: Hey, saludos a la doctora. Una pegadita ahí del Ritmo Guanaco. Gracias, doctora. Cosa seria. Ya comenzó el partido. Ahí está. Ahí arrancó el partido ya. Inglaterra gana Inglaterra.

0: sopa de gallina bien calientita. 4-5 en el ritmo guanaco.
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0: Me encanta. ¡Te has metido!
2: ¡Te has metido en mi corazón!
0: Tropic Orquesta. 617-750-7793, mi teléfono. El teléfono del ritmo guanaco. Buenas tardes.

0: 48 ya.
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0: Démosle, démosle. Peacito.

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4: Hey, sigamos con la música buena en el ritmo guanaco. En este martes 23 de junio. Recordando la vida de mi hermano mayor, el Chele. Hoy cumpliendo años. 617-750-7793, mi teléfono.

0: ¡Hey, Tina! Tina, Tina, Tina. 4:22 ya en el ritmo guanaco. ¡Saludos a Crucito! Ahí está Cruz Elaya, siempre pendiente del ritmo guanaco. Gracias, Crucito. Un abrazo. Se le aprecia mucho. Aunque seas del otro equipo, pero se te quiere mucho. 4:22. Tina. Tina. Vamos con los hermanos Flores. ¿Qué le parece? Una de los hermanos Flores. Viene, pues.
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0: Mi vida, mi vida, mi vida. Los Brothers Flores. Ya estoy igual al Negro Blas, al ingeniero que habla Spanglish. Saludos, Negro Blas.

0: Saludos, Ulises. Gracias, gracias por estar pegadito del ritmo guanajo también. 4:25.
1: Pura candela.
0: 0-0 todavía Inglaterra contra Ghana. Minuto 25 ya jugándose. Primer tiempo. Para pa para pa pa para para para para para para para. Epa. Música guanaca solo suena aquí. Desde 1994. Si hay algún otro lugar donde la programen así, dígame, porque a mí me encanta escuchar la música salvadoreña, especialmente fuera de nuestras fronteras. Uy, pero me fascina el ritmo guanaco, lo disfruto. 4:26.

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2: Ya son las 4:30. 4:30 minutos en el Ritmo Guanaco en este martes 23 de junio del 2026. Verano 2026, así es, señores. La temperatura, 64, parece primavera, ¿va? 18 Celsius, lluvia ligera o llovizna. Para esta noche, temperatura mínima de 61 con 30% de posibilidad de lluvia. Mañana sí tenemos día de verano, 84 la máxima, un día soleado, mínima de 62 en la noche con cielos claros. Y para el jueves, otro día calientito, 81 con cielos mayormente soleados. En la noche ya regresa la lluvia otra vez. 50% la posibilidad de lluvia y la temperatura mínima en 65 grados Fahrenheit. 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
2: 4:36 ya en el Ritmo Guanaco. Le cuento en notas deportivas. Super récord de Cristiano Ronaldo. El portugués logró convertirse con su primer gol contra Uzbekistán en el único jugador de la historia en anotar, ¿en cuántos mundiales? Sí, 6 mundiales distintos. Sí, así es Cristiano Ronaldo con 41 años. Hoy se echó un doblete, ¿eh? 41 años, es el primer jugador en la historia en anotar en 6 mundiales distintos en los que ha jugado. Calidad, buenísimo. Hey, Enzo Fernández, 25 años, es el elegido para el centro campo. El Real Madrid ha tomado la decisión en las últimas horas de ir a por el medio centro argentino del Chelsea, después de que haya constatado que Olise está imposible contratarlo. Peter Schmeichel, así es, ¿Schmeichel o Schmeichel? Peter Schmeichel, ¿cómo es, Negro Blas? ¿Te acordás de ese jugador, va? Ajá. Criticó el récord de Messi, no debió valer. El exportero danés asegura que tuvieron que anular uno de los goles del argentino contra Austria por una falta previa de McAllister. Guerra abierta entre el Atlético de Madrid y el Barcelona por el futuro de Julián. El argentino ha dado el paso delante de que reclamaban desde el Camp Nou. Ya saben, el sueño que anunció el delantero que quería cumplir y que pasa por coger el puente aéreo o mudarse de paseo de la Castellana para enrollarse o enrolarse en el eterno rival de la ciudad. Él se quiere ir, tiene contrato todavía con el Atlético. El Atlético no se lo quiere vender. Pues que el Barcelona saque el billete que pueda convencer al Atlético y se vaya. Pero ¿de dónde lo va a sacar? Si ya no hay más palancas. Vamos con Chico Osorio hasta El Salvador. Adelante, Chico.
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3: En Ritmo Guanaco Internacional, estas son las informaciones deportivas en este 23 de junio. Ayer en la Copa del Mundo en actividad del Grupo J, Argentina clasificó a 16avos de final de la Copa Mundial tras vencer 2-0 a Austria en el estadio de Dallas, Texas. El partido estuvo marcado por una actuación histórica de Lionel Messi, quien anotó ambos goles para el conjunto albiceleste. A pesar de haber fallado un tiro de penalti al inicio del juego, el capitán argentino abrió el marcador tras aprovechar un centro de Facundo Medina. Posteriormente, sentenció el encuentro en el tiempo de descuento. En el otro compromiso de este grupo, Argelia consiguió una victoria clave al derrotar 2-1 a Jordania en el Levi's Stadium. El equipo jordano abrió el marcador por intermedio de Nizar al-Rashidan. El empate lo consiguió Nadir Benbouloulli, mientras Amin Gouri anotó el gol de la victoria argelina. Tras este duelo, Argentina, que acumula 6 puntos, ya está en la siguiente fase. Austria y Argelia suman 3, últimos sin puntos Jordania. En la última jornada, Argentina enfrentará a Jordania, mientras Argelia y Austria definirán entre ellos al último clasificado de este grupo. En reacciones de la victoria albiceleste, aquí está su entrenador, Lionel Scaloni.
4: La imagen habrá sido la misma de siempre, la sensación de que ahí sí el partido se había resuelto, porque estaba complicado y nos dio esa tranquilidad que necesitábamos a tan poco el final. Contento por la actuación de Leo, porque ha vuelto a convertir, y el equipo creo que cuando hay que sufrir, el equipo lo hace. Hoy, por momentos, sin que ellos nos hayan puesto en dificultad, sí es verdad que no teníamos la pelota y bueno, sufrimos, pero sabemos sufrir. Y eso es un mérito del equipo, más allá de que se pueda hacer mejor, creo que el mérito del equipo es saber en cada momento qué hacer. Es un rival duro este, un rival complicado, que no da una pelota perdida, que tiene mucha altura, físico, no podíamos descuidarnos, así que contento por haber clasificado y que parecía que iba a ser fácil y aseguro de que no. Ustedes han visto los dos partidos lo que fue y fueron partidos complicados.
3: Las selecciones de Francia y Noruega aseguraron su boleto a 16avos de final de la Copa Mundial tras dominar el Grupo I. La selección de Francia derrotó contundentemente 3-0 a Irak. Con este triunfo en la segunda jornada, el combinado dirigido por Didier Deschamps mantiene el paso perfecto y se convierte en uno de los primeros clasificados a la fase de eliminación directa. Un doblete de Kylian Mbappé y un gol de Ousmane Dembélé sentenciaron el encuentro. En el otro compromiso de este grupo, Noruega venció 3-2 a Senegal. Acá figuró Erling Haaland, quien aportó 2 dianas. El otro tanto noruego fue de Marcus Pedersen. Ismaila Sarr descontó por africanos en 2 oportunidades. Al cierre de esta jornada, Francia y Senegal comparten el primer lugar y están listos en la próxima etapa. Iraquíes y senegaleses están eliminados. En la última jornada se verán frente a frente los clasificados Francia y Noruega para definir la supremacía de este grupo. Los eliminados Irak y Senegal tratarán de despedirse con dignidad de esta Copa Mundial. Hablando de uno de los partidos, a continuación, Kylian Mbappé, estrella de Francia.
5: Espero, no sé, ¿qué opinas tú? ¿Tú piensas que vamos a ganar? Hay muchos equipos. No podemos hacer conclusión después de un partido que hemos ganado, que hemos jugado bien. Pero como lo ha dicho, hay otros equipos que están aquí que esperan de ganar el Mundial. Es una competición que es muy difícil de ganar, muy difícil de llegar al final. Pero estamos listos, estamos preparados, tenemos un buen equipo, tenemos que tener mucha confianza, pero también humildad de saber que el camino es muy largo, pero yo pienso y tengo confianza en mi equipo que podemos llegar.
6: Todo el mundo sabe que el Mundial para un jugador es un objetivo importante. Yo he intentado hacer la mejor temporada posible con el Madrid. Yo he tenido de verdad una lesión importante en enero, pero después yo he volvido la mejor manera posible a nivel físico y mental. He intentado llegar aquí en buenas condiciones y me siento bien, pero como lo ha dicho ayer en la rueda de prensa antes del partido, es únicamente el inicio, tenemos que hacer mucho más si queremos ganar lo que queremos ganar.
3: Lionel Andrés Messi Cuccittini se convirtió ayer en el máximo goleador en la historia de los mundiales de fútbol. El astro argentino alcanzó la histórica cifra de 18 goles tras anotar un doblete en la victoria de Argentina frente a Austria. A sus 38 años y en su sexta cita mundialista, el capitán albiceleste falló un penalti en los primeros minutos, pero después se desquitó marcando un doblete. Con esta marca, Messi no solo superó el récord masculino que compartía con el alemán Miroslav Klose, sino que también rebasó el registro absoluto de la brasileña Marta Vieira da Silva, quien ostentaba 17 tantos en los mundiales femeninos. Además de ser el máximo goleador, el atacante del Inter Miami es el futbolista con más encuentros disputados en la historia del torneo, acumulando 28 presencias. A continuación, escuchamos al argentino Lionel Andrés Messi Cuccittini.
7: Muy feliz por el triunfo, sobre todo la verdad que fue un triunfo importantísimo, duro, trabajado, pero que nos da tranquilidad para lo que viene. Este es el Mundial, todo partido muy igualado, muy intenso y bueno, estamos felices por haber sumado 6 puntos y ya la clasificación.
8: 18 goles y contando.

0: cerrará la jornada 2 con el compromiso que esta noche disputarán Colombia y el Congo. Tenemos la opinión del técnico de Colombia, Néstor Lorenzo, que esta noche enfrenta a República Democrática del Congo.
1: Todo, cuidarse los goles, hacer más goles. Lo que teníamos estudiado de Congo en la previa había variado bastante, ¿no? Entre distintos tipos de sistemas, pero ya con Dinamarca y con Portugal marcó un 5-3-2, un equipo que mantiene dos delanteros importantes arriba, que bueno, que hay que evitar transiciones y contras, ¿no? Así que eso es lo que estamos trabajando. En cuanto al equipo, no se lo di a los jugadores todavía. No dudas, no. Creemos que tenemos que también mantener un estilo. Estamos sobre esa línea.
2: Más allá de la formación, con base en la diferencia táctica que hay entre Uzbekistán y Congo, que usted estudió con su grupo de trabajo, ¿en qué variaría el equipo en cuanto a funcionamiento? No le estoy preguntando de formación, sino de funcionamiento técnico.
1: Por supuesto que la disposición táctica, hay una disposición táctica ofensiva donde uno propone lo que su juego puede dar, aprovechando al máximo las virtudes de los jugadores, y una disposición táctica defensiva donde nos tenemos que adaptar a por dónde y cómo nos ataque el rival. Y esas son las previsiones que tenemos que cambiar en este caso, ¿no?
0: En este martes seguimos escuchando a Dani Gutiérrez. Feliz tarde.
3: Gracias, chicos, gracias. 0-0, continúa Inglaterra, gana minuto 44. La hechicera. 4:46 ya en el ritmo Guanaco. Buenas tardes, es martes.

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1: El parte es mundialista en el ritmo guanaco hoy 23 de junio del 2026. Seguimos viendo aquí Inglaterra gana 0-0 en el medio tiempo. Luego viene Panamá, Croacia, 7 de la noche a las 10, Colombia contra Congo. Congo. Hoy temprano Portugal le ganó 5-0 a Uzbekistán, Los goles de Cristiano Ronaldo. Buenísimo el partido. 617-750-7793, 617-750. Gracias. Cuando se pasa eso, ¿qué puede hacer uno? Más que en vivo. Así es, 617-750-7793 el teléfono. El ritmo guanaco. La temperatura está marcando 63 grados Fahrenheit, 17 Celsius. Esta noche, temperatura mínima de 61, 30% las posibilidades de lluvia. Mañana un día soleado, altas en 84, un día bonito mañana, de verano. Mínima de 62 en la noche con cielos claros. Otro día similar el jueves, 81 la máxima, mayormente soleado. Y en la noche, pues, mayormente nublado y luego posibilidad de lluvia en un 50%, la temperatura mínima en 65.

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0: Regresan los equipos ya a la cancha para iniciar el segundo tiempo. Inglaterra gana 0-0.
1: Sí, el pasto está mojado, obviamente. Bueno, Steph, en cancha parece que no hay cambios, ¿correcto?
2: Sí, parece que se van a mantener los dos 11 iniciales y como ustedes ya lo mencionaron un poquito, estamos como en un lapso en el que ha incrementado la cantidad de lluvia, pero bueno, ahí viene.
1: Sí, y así vamos a estar el resto del encuentro. La buena noticia.
0: Sigamos con la música, Salsa 514, el romántico de Montreal. Coqui Palacios, intenté olvidarte. 5 días ya en el ritmo guanaco. Buenas tardes.
3: Es martes.
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Señoras y señores, traigo para ustedes la super ensalada de Grupo La Calle. 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

0: You ready? Me voy. Minuto 60, jugándose. Inglaterra gana todavía 0-0. Gana Inglaterra 0-0. Minuto 61. Ey, no importa la situación, la crisis, la enfermedad, el problema más grande que estés pasando en tu vida, tranquilo, ponelo en las manos de Dios, confía en Él. Pero confía al 100% y espera nada más. Él te va a ayudar en el momento y lo decide lo mejor para vos. Sí, Él te conoce perfectamente y sabe lo que necesitas y no necesitas. Así que tranquilo. Confía en Él, al 100. Te lo puedo asegurar, ¿eh? Y otra cosa, que Dios te ama tal y como sos, así como sos. Nadie te puede amar como Dios te ama en esta vida. Nadie. Un amor incondicional. Que Dios me los bendiga. Feliz tarde. Aquí estoy mañana de regreso a las 3:30 con la música salvadoreña en Boston. En el 1600 AM.
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0: WNR.com para todo el mundo. Hasta mañana, pues. Dios me los bendiga. ¡Salud! ¡Salud!

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3: Hola, hola, hola, hola, ¿cómo están? Bienvenidos, bienvenidas, manitas chulas, manitos chulos, a Mente al Desnudo, donde, tú lo sabes, desnudamos la mente sin miedo a las palabras, porque el silencio nos está dañando. Aquí te habla Iván O'Farrell, tu psicólogo y sexólogo de confianza, ya sabes, y si no lo has hecho aún, te pido que me sigas en todas las plataformas de podcast, en YouTube, y también estoy contigo todos los lunes y los viernes a partir de las 5:30 p.m. en la 1600 AM de Boston, ya sabes. Y si no sabes dónde encontrar los links por alguna razón, mira, no te preocupes porque todos los vas a encontrar acá en www.ivanofarrell.com, www.ivanofarrell.com. Y por supuesto, también sabes que me puedes enviar un mensajito, un WhatsApp, mejor dicho, un WhatsApp al 857-243-8289. Y dicho esto, manito chulo, manita chula, yo lo sé que tú eres bien enojón, eres bien enojona. Y si no lo eres, mira, no te preocupes que aquí hay para todos. Hay para todos y hay con qué, sobre todo. Hay con todos y hay con qué. Fíjate que hoy te tengo un programa sasazo porque vamos a hablar acerca de esas personas que se enojan demasiado y que a veces no saben ni por qué. Algunos sí, pero vamos a hablar del trastorno explosivo intermitente. Así que agárrate las bragas, Marichocho, porque nosotros vamos con esto.
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3: Ya estamos ahora sí en la psicología pop y estoy contento, estoy feliz porque iniciamos formalmente la segunda temporada de Mente al Desnudo, lo cual pues me pone muy contento, muy feliz, ahora ya en audio y video. Así es que manito chulo, manita chula, si tú me estás viendo por, o más bien me estás escuchando por alguna plataforma de podcast o en la 1600 AM de Boston, también te puedes unir directito a YouTube y ahí nos vamos a ver, mira, cara a cara, frente a frente, así como dice la canción. Así es que hay para todos los gustos. Y ahora sí, vámonos de lleno con este tema importantísimo, porque una de las cosas que más perjudica a la humanidad en general es cuando no podemos controlar las emociones adecuadamente. ¿Qué pasa? Que muchas veces ni siquiera estamos conscientes de estas emociones y lo que pensamos es que algunas de ellas son el enemigo de la humanidad o los enemigos de la humanidad. Y esto no es cierto. No hay que tenerle miedo a las emociones, no hay que tenerle miedo a los sentimientos, porque ellas nos ayudan a poder sobrevivir. Nos dan un mensaje, nos dicen algo, pero cuando no estamos conscientes de qué dispara las emociones, entonces tenemos falta de control de ellas y dejamos que las emociones nos controlen. Y por ejemplo, vamos a iniciar aquí con la ira, con el enojo, con el trastorno explosivo intermitente. Y aquí hay episodios de ira intensa, impulsiva y sobre todo desproporcionada a lo que está ocurriendo. Y como te decía, las emociones no están mal, el enojo tampoco está mal. Lo que pasa es que sí hay que diferenciar entre un enojo regular, normal, es válido. Sí, se vale enojarse de vez en cuando y decir, bueno, esto no me gustó. Puedo expresar mi enojo de una manera asertiva. Ya saben, el I statement, que lo hemos platicado mucho, y sobre todo las personas que están en sesiones conmigo, en terapia conmigo, podrán decir si es cierto. Iván me ha hablado mucho de esto, del I statement, del este ejercicio del yo. Yo me siento molesto, me siento enojado cuando sucede esto. Es una manera de poder comunicar lo que sientes sin dañarte a ti mismo y sin dañar al otro. Pero cuando hay esta ira intensa, cuando hay esta ira explosiva, entonces se pierde el control. Y son momentitos cortitos donde la persona pierde contacto con la realidad, se enoja muchísimo y lo que hace es a lo mejor golpear, gritar, decir unas cosas que a lo mejor no diría en un estado normal. Y después del episodio suele venir la culpa o la vergüenza. Fíjate, importantísimo esto, la culpa o la vergüenza. Si tú conoces a alguien que está pasando por esto, que se enoja constantemente, o quizá seas tú la persona que se enoja constantemente, pero todavía tienes algunas dudas de ¿seré, no seré, será, no será? Mira, aquí te digo las claves que tú tienes que estar pendiente para que cheques automáticamente si el problema o la situación del enojo te está ganando. Fíjate, la persona con este trastorno reacciona exageradamente ante estímulos pequeños. Imagínate tú que está el chamaco en la mesa, está comiendo y por accidente, ¡pum!, tira un vaso con agua. Lo más viable en cuanto a la reacción sería de, ok, no te preocupes, lo limpio, ya está. Pero si ante ese estímulo muy pequeñito es de, no, pero tiraste el agua, ¿cómo crees? No, y vas a estar castigado. O sueltas el golpe, entonces se podría decir que es una reacción exagerada ante este estímulo. Hay explosiones verbales y físicas a veces. Fíjate, gritos, te repito, de ¿cómo que tiraste? ¿Qué no sé qué? Ahí, señal amarilla, si no es que, bueno, digamos que ahí hay una luz amarilla, hay una banderita amarilla que te está diciendo, aguas, aquí hay algo. Bandera roja, golpes. Cuando ante el enojo sueltas el ¡órale! No. O rompes cosas de, pero ¿por qué hizo esto? Y ¡pum!, avientas un vaso contra la pared, que un plato contra el suelo, y a lo mejor golpeas puertas, a lo mejor azotas puertas también. Y la persona que sufre esta situación tiene la sensación de no poder parar. Ya cuando está en este episodio, siente que el enojo va increciendo, va aumentando, sientes que te enojas más y más y gritas más y rompes más o golpeas más. No te puedes parar, no se puede parar la persona. Esto, manito chulo, manita chula, trae consecuencias, consecuencias importantes en todos los ámbitos sociales. Trae consecuencias, problemas de pareja. Porque imagínate, pues, la pareja puede vivir asustado o asustada de cuál va a ser la reacción. Empiezan a ocultarte cosas porque dicen, no se vaya a enojar, no vaya a reaccionar mal, no vaya a ir a golpear. En el trabajo, quizá, esta persona tiene problemas con los compañeros porque ante cualquier situación que pase, pues, se enoja, te digo, golpea o grita. y la familia también, con la familia se empiezan a alejar, cada vez menos quieren estar alrededor de esta persona porque no saben qué es lo que va a suceder después. Yo te voy a decir que esto, además de ser un sistema aprendido, porque cómo reaccionar ante la ira también puede ser algo que se aprendió de los papás o del cuidador simplemente. Pero también tiene sus factores biológicos, ¿eh? Las personas que viven con este trastorno explosivo, fíjate, tienen baja tolerancia a la frustración. Y esto tiene que ver con el posible rol de serotonina. Y como lo hemos hablado en otros podcasts, en otros programas que hemos tenido, ya te he explicado qué es la serotonina es el neurotransmisor encargado de regular el estado de ánimo y sobre todo de inhibir la impulsividad. En personas con este trastorno explosivo intermitente, los niveles de serotonina en las regiones del cerebro que controlan el juicio suelen ser bajitos, suele haber poquito. Entonces, al haber poca serotonina, la comunicación entre la amígdala, que es, digamos que uno de los centros o el centro emocional que genera la ira, y también, por supuesto, la corteza prefrontal. Recuerden que la corteza prefrontal es lo que nos hace comportarnos como seres humanos en sociedad, además de muchas otras funciones que tiene. Es esta corteza que la verdad nos hace ser muy humanos, poder convivir. Es la parte racional que dice, ¡ey! Espera, espera, manito chulo, espera, manita chula, no te andes pasando de la raya, no reacciones así, te calmas o te suelto tres chingadazos en el hocico. Fíjate, así te dice la corteza prefrontal, pero a veces no la escuchamos. Poco a poco se va como debilitando, si lo podemos poner en palabras de a centavo. Sin suficiente serotonina para frenar la señal de alerta de la amígdala, el cerebro racional no llega como a tiempo a procesar la frustración, lo que resulta en un ataque de ira inmediato, pero sobre todo desproporcionado. Como te decía también, aprendemos a cómo reaccionar o cómo manejar el enojo o la ira. Por supuesto, también hay factores sociales importantísimos. Creencias tipo de el hombre no llora, el hombre debe reaccionar como hombre, el hombre tiene que mostrar esa ira, el hombre nos educan. Todavía nos educan para ser hombres, no seres humanos, buenos seres humanos. Y cuando te dicen, el hombre no llora, pues entonces, ¿cómo le hacemos? ¿Cómo sacamos las emociones, sobre todo el enojo? Porque si llora es maricón, si llora es gay, ¿y qué pasa? Entonces, se ve hasta bien a veces socialmente, el hecho de reaccionar, golpeo, ¿sabes? Sí, es hasta cierto punto socialmente aceptado hasta que se vuelve un problema y la persona que se enoja entonces reacciona a nivel social y empieza a golpear gente a diestra y siniestra, empieza a echar pleito porque se le cerró una persona mientras iba manejando, porque alguien se le quiere meter en la fila, porque le hicieron fea cara en el restaurante, explotan con el mesero, explotan con la maestra, explotan con medio mundo y entonces ya no se pueden controlar. Como te digo, las consecuencias, bueno, pues en la pareja, con los hijos, porque los hijos se van alejando de ti, se alejan de un padre que es iracundo. Y una de las consecuencias importantes, y tú lo sabes, esto no es nuevo, que es la agresión física y los problemas legales, problemas judiciales. Pero la persona que sufre de esta ira también, que no puede controlar, vive un infierno interno. Vive culpa,

0: y me lo vuelvo o me la vuelve a encontrar. Esto es como un mecanismo de defensa para decir, no te preocupes, manito chulo, y todo bien, tú lo hiciste muy bien. Y no es así. Se vive un infierno interno. Pero que no te queda claro lo que te estoy diciendo, que no sabemos qué situación, aquí te tengo una recomendación. Mira, chécate rapidísimo, vámonos a esto.
1: Todo que ver.
0: Y bueno, aquí te tengo el lado bueno de las cosas. Es una película del 2012 dirigida por David O. Russell y es una de las representaciones más crudas y a la vez empáticas de la salud mental en el cine contemporáneo. La historia sigue a Pat, un hombre que regresa a casa de sus padres tras pasar 8 meses en una institución psiquiátrica por agredir al amante de su esposa. ¿Cuántas veces no hemos visto esto? Yo entiendo, los celos a veces cegan. Hay ira, por supuesto, cuando te sabes engañado, cuando sabes que te están siendo infiel, pero hasta en eso habría que tener control del impulso. Y bueno, la película evita, por supuesto, los clichés del drama médico para centrarse en el caos doméstico. Pat está obsesionado con recuperar su vida anterior y a su esposa, bajo el mantra de encontrar el lado positivo. Y, por supuesto, el lado positivo en cada tragedia. En este camino, conoce a Tiffany, una viuda con sus propios traumas y una honestidad brutal que choca frontalmente con la inestabilidad de Pat, lo que hace que la película brille. Y no solo es un romance, sino cómo retrata que la recuperación no es una línea recta, porque a veces creemos de no, ya está recuperado, ya tendría que estar bien, ya tendría que actuar bien, y no siempre es así. Nos deja saber bien en claro que la recuperación es un proceso lleno de recaídas. Él también está en medicación, pero una medicación mal gestionada, y la necesidad de una red de apoyo que a menudo está tan rota como el protagonista. Aquí, aunque Pat es diagnosticado como bipolar, sus reacciones son un reflejo fiel del trastorno de ira por 3 puntos clave. Fíjate, que son los que te vengo diciendo ya en este programa. Explosiones súbitas, sus crisis de ira, como la escena donde busca desesperadamente su video de bodas. Y ahí está, sus reacciones son desproporcionadas frente al problema real. El otro, disparadores específicos, ciertos estímulos como una canción o un recuerdo anulan su filtro racional y disparan una respuesta agresiva inmediata. Y por supuesto también el factor hereditario. La película muestra que su padre también tiene dificultades para manejar la frustración. Por eso es importantísimo, manito chulo, manita chula, que aprendamos a tener tolerancia a la frustración, que le enseñen a sus mijitos desde chiquitillos a que hay cosas que no pueden tener, hay cosas que no se les van a dar al momento. Déjenlos que se frustren un poquito, para que aprendan desde el día 1 de su vida a tener tolerancia a la frustración y no respondan con agresividad, no respondan con enojo. Entonces, como el papá de nuestro protagonista también tiene dificultades para manejar la frustración, sugiere que la falta de control de impulsos es un rasgo arraigado en su dinámica familiar. Por eso es importantísimo que vayan a terapia. Importante, porque esto nos va a ayudar a descubrir en el proceso también desde dónde fue aprendida esta ira. Así es que, ojo, la película, déjame te digo cómo se llama El lado bueno de las cosas, del 2012. Fíjate, El lado bueno de las cosas en español, y en inglés se llama Silver Lining. Silver

0: Leaning. Esta, si no me equivoco, está en HBO Max o tiene que estar por lo menos en Netflix. Así es que búscala, búscala por si estás pasando por una situación así, si te identificaste con esos puntos o también si tú crees o tienes sospecha de que alguien podría estar pasando por este trastorno para que puedas ver esta película con él y puedas estar en el acompañamiento porque se requiere del acompañamiento. Ahora, te cuento rapidísimo también que yo manito chulo, yo no te dejo solito. Yo no te dejo solita, manita chula. Recuerda que aquí vamos juntos, agarrados de la mano, porque somos raza. Somos aquí una comunidad. Y entonces, por eso te traigo también los Psycho Tools, pues para ir iniciando.
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0: Y ya estamos aquí en los Psycho Tools, donde te digo cómo hacerle para poder enfrentar este trastorno explosivo intermitente. Y vámonos con esto.
2: Número 5.
0: Detecta la señal antes de explotar. ¿Cómo lo vas a hacer? Identifica las primeras señales físicas. Normalmente hay tensión en el cuerpo, ¿sabes? O sea, sientes cómo los músculos se te contraen, sientes este calor que te sube desde el estómago y empiezas así como a respirar rápido, a veces hasta como que se te corta el hecho de poder tragar saliva. Identifícalo porque va a ser el paso número uno, importantísimo. ¿Qué vas a hacer con esto? Una vez que identifiques las señales físicas, entonces vas a hacer un escaneo corporal. Y este escaneo corporal puede ser tan rápido o tan lento como tú quieras. Cuando notes esta irritación, también nombra lo que sientes. Tal cual, mi cuerpo se está activando y estoy sintiendo en este momento calor o dolor en el estómago. Los puños, date cuenta, cuando una persona es muy enojona y está en un arranque, en un ataque de ira, normalmente, mira, cierra, aprieta los puños porque está preparando para el... Eso. Entonces, identifícalo. Y si estás tú enfrente de la persona que se enojó o enojona, checa los puños, porque después de ahí viene algo peor. Tú checa y lo puedes decir... Mi cuerpo se está activando y estoy apretando los puños. En ese momento haces la respiración 4-4-4. Te digo cómo. Inhalas profundo, pero ojo, no vas a subir los hombros, porque normalmente cuando respiramos hacemos... No hagas eso. En cambio, vas a mandar el oxígeno, el aire, al estómago. Así, y cuentas. 1001... 1002, 1003, 1004. Y lo detienes. Ahí deténlo. 1001, 1002, 1003, 1004. Y lo sacas por la boca. 1001, 1002, 1003, 1004. Y entonces te vas a imaginar como si fuera un interruptor, un chic, chic, chic, chic de luz. Así como cuando prendes en tu casa y tú solito te vas a imaginar que apagas el interruptor del área de tu cuerpo que se está activando. Por ejemplo, si tú sientes que el estómago te está quemando, haces tu respiración e imaginariamente así apaga el switch, tun, y continúa con tu respiración normal. y puedes hacer también el escaneo corporal. Empiezas desde la punta de los dedos de tus pies y vas sintiendo cómo se siente y vas subiendo por los talones, por las pantorrillas, las piernas, las caderas, glúteos, cintura, pecho, espalda, brazos, hombros, hasta la cabeza. Es decir, vamos a redirigir la atención a otro lado y vas a ir de alguna manera como masajeando tu cuerpo de una manera, digamos, imaginaria, como que lo vas sobando, porque tu cuerpo en ese momento sufrió un choque importante y lo que vamos a hacer es tratar de calmarlo. Esto te va a funcionar porque te ayuda a intervenir antes del punto de no retorno. ¿Cuál es el punto de no retorno? Cuando ya no tienes control de lo que está sucediendo, cuando pierdes el control. Entonces te va a funcionar muchísimo, te lo aseguro.
2: Número 4.
0: La regla de los 10 segundos. Retrasa tu reacción inmediata. Cálmate un momento. Esto que yo no sé si ustedes vieron este comercial de cuenta hasta 10, eso funciona. Pero retrasa nada más tu reacción 10 minutos e incluso lo que tú vas a decir. Retrásalo un poquito y cuenta 1001, 1002, 1003, hasta 10. Aléjate físicamente también del estímulo. Eso te va a funcionar porque le da tiempo a la parte racional de tu cerebro alcanzar lo emocional y que lo pueda de alguna manera estabilizar. Importantísimo, ¿eh? Date 10 segundos antes de reaccionar.
2: Número 3.
0: Canaliza la energía sin dañar a nadie. ¿Cómo lo vas a hacer? Puedes apretar una pelota, puedes a lo mejor ir a tu habitación y ahí sí, así, gritar en la almohada, golpear si quieres el cojín sin hacer un gran escándalo, ¿no? Así en tu habitación, para no convertir esto en una explosión. Es decir, lo vas a ir canalizando. Puedes también salir a caminar rápido o haz un ejercicio breve, unas sentadillas, unos abdominales. Eso te va a funcionar muchísimo y te va a funcionar porque la ira es energía acumulada. Si no la canalizas, se convierte totalmente en una explosión.
2: Número 2.
0: Reestructura el pensamiento. Cuestiona la interpretación de qué es lo que estoy haciendo. Y cámbiala, fíjate, lo vas a hacer, vas a cambiar, en lugar de decir, me están faltando el respeto, es un ejemplo, ¿eh? Me están faltando el respeto, lo vas a cambiar por, esto me molestó, pero no significa que sea personal. Es decir, vamos a empezar a hacer reconexión a nivel cerebral, vamos a empezar a hacer nuevas sinapsis, si lo podemos llamar de esta manera. Y esto te va a funcionar porque reduce la intensidad emocional al cambiar el significado de la situación. Por eso te digo que date esta oportunidad de cambiar el pensamiento.
2: Número 1.
0: Haz un plan post-explosión. La responsabilidad, no la culpa. Fíjate, ¿qué vas a hacer? Repara después del episodio. Si ya no hubo el control ahí, trata de hacer la reparación de daños. Pero si vas a hacer reparación de daños, no lo vuelvas a hacer. Es decir, ofrece disculpas, entiende cuál fue la situación, entiende, identifica qué fue lo que causó, qué disparó que tú perdieras el control. ¿Cómo lo vas a aplicar? Reconoce lo ocurrido. Te digo, pide disculpas, pero sobre todo, sin justificarte. Y analiza, repito, qué lo detonó. Esto te va a funcionar porque esto rompe el ciclo de culpa y repetición y crea un aprendizaje real. Y bueno, para los de la 1600 nos tenemos que ir. Yo te espero la próxima semana, pero para los que estamos en cualquier plataforma de podcast y los que estamos en YouTube, nos quedamos porque entramos directamente a la sección Te Cuento, de por qué los hombres, los seres humanos, estamos obsesionados con el tamaño del nepe. Y te digo una cosa, si tú crees que tu panchito está chiquitito, yo te voy a decir las nuevas prácticas médicas que te ayudan a tener un tamaño considerable. Así es que, por favor, si quieres escuchar esto, vente manito chulo, vente manita chula a YouTube o a cualquiera de las plataformas del podcast de Mente al Desnudo. Y para los que están en la 1600, nos escuchamos la próxima semana. Un bye bye.
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1: A continuación, le vamos a dar paso a Tite Brizuela del Pulgarcito de América, que nos trae los deportes y las noticias a esta hora de la tarde-noche. Saludos, Tite. Bienvenido a la programación de Centroamérica en el Aire. Adelante con todo lo que tienes preparado para nuestros oyentes a través de Radio Internacional 1600 AM en Boston y a través de las redes sociales y la internet www.centroamericanelaire.com. Tite, adelante,
2: buenas
1: todo
2: tardes,
1: tuyo.
2: Ricardo, buenas tardes, amigos oyentes del programa Centroamérica en el Aire. Es un gusto saludarles desde el Pulgarcito de América. Ya listos y preparados para brindarles las informaciones. 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La noticia desde El Salvador: detención provisional para hombre acusado de traficar cocaína en San Salvador. Fue detenido en pasaje en patrullaje preventivo con 13 porciones de cocaína. El juzgado cuarto de paz de San Salvador ordenó instrucción formal con detención provisional contra Adalberto Eleazar Medina Marroquín, de 24 años, acusado del delito de posesión y tenencia con fines de tráfico previsto y sancionado en la ley reguladora de las actividades relativas a las drogas en perjuicio de la salud pública. Según el requerimiento fiscal, el procesado fue detenido el pasado 7 de junio cuando agentes de la PNC realizaban patrullaje preventivo en la avenida Irazú frente a la comunidad de Aragón 1 en San Salvador. Al percatarse de la presencia policial, el imputado se mostró nervioso, por lo que los agentes decidieron intervenirlo. De acuerdo con los policías, al requisarlo se le encontraron en un bolso que portaba 13 porciones de cocaína en polvo blanco, distribuidas en bolsitas plásticas transparentes con cierre hermético, además $380 de dinero en efectivo. Las pruebas de campo practicadas a la evidencia dieron positiva a cocaína con peso de 4,4 gramos, de los cuales se podría obtener un beneficio económico de $110.61. En la audiencia inicial, el juez determinó que indicios presentados por la parte acusadora acreditaban la existencia del ilícito y la probable participación del imputado, así como el riesgo de fuga o obstaculización de la justicia, razón por la que se decretó instrucción formal con detención provisional. En más información, la alcaldía de San Salvador Centro sancionó este lunes 22 a varios hombres que consumían bebidas alcohólicas en la Plaza San José en San Salvador, luego de que el hecho fuera detectado por el sistema de videovigilancia ciberseguro. Según la información oficial de la comuna, este tipo de infracción puede generar multas de $51 a $900 conforme a la normativa municipal de convivencia ciudadana. El procedimiento fue realizado por agentes del CAN, quienes acudieron al lugar tras la alerta emitida desde el sistema de cámaras. En el video compartido por el alcalde Durán, se observa a los agentes intervenir a las personas señaladas, vaciar el contenido de las botellas en un balde y notificar las sanciones correspondientes. Durán indicó en su publicación que el hecho ocurrió mientras niños y niñas se encontraban en el parque junto a sus padres. El El mensaje fue acompañado por el material audiovisual del operativo realizado en la zona. Eso es lo que pasa en El Salvador, de acuerdo, pues, a esto quisiéramos que quizá todas las demás municipalidades del país hicieran lo mismo, de multar a todas las personas que toman bebidas embriagantes en zonas y en espacios públicos. Vamos a lo que sucede en Guatemala. 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El Colegio de Contadores Públicos y Auditores de Guatemala, CPA, inició el proceso de inscripción de planillas para integrar a la comisión de postulación que tendrá a su cargo la integración de la nómina para titular de la Contraloría General de Cuentas. En medio del intento del rector de la Universidad San Carlos de Guatemala, USAC, Walter Mazariegos, por influir en el proceso y controlar la institución. A partir de hoy, hasta el 3 de julio, las organizaciones que estén interesadas en participar en la comisión de postulación para titular podrán presentar las planillas conformadas por 11 candidatos. La elección se realizará bajo la influencia de Mazariegos, quien busca asegurar a un personaje afín al frente de la CGC para, entre otros, garantizar la constancia transitoria de inexistencia de reclamos de cargos, más conocida como finiquito, ya que la carencia de este documento le impediría asumir un segundo mandato como rector tras el segundo fraude electoral en la Casa de Estudios Superiores. Desde Honduras, este país proyecta comprar drones a Ucrania para reforzar su seguridad fronteriza y las operaciones contra narcotráfico, dijo el presidente hondureño Nasri Azura. El mandatario se reunió el pasado viernes en Kiev con su homólogo ucraniano Volodymyr Zelensky, quien ofreció cooperación en tecnologías militares, en particular el suministro de drones. Estamos hablando de temas de drones para custodiar fronteras, para poder vigilar nuestros lugares, bien, luchar contra el crimen organizado con el equipo tecnificado, declaró Áfura en Ciudad de Panamá en el marco de la Asamblea General de la OEA. Con la tecnología que tiene Ucrania puede ayudarnos mucho para asegurar aún más nuestras fronteras y la lucha contra el narcotráfico. Es un tema de seguridad nacional, añadió el presidente derechista, aliado del mandatario estadounidense Donald Trump. Durante su encuentro con Áfura, el presidente ucraniano señaló que los dos países buscan reforzar su cooperación en ámbitos incluida la seguridad. Eso es lo que pasa en Centroamérica. 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Los equipos de la primera división que deseen participar en la competencia en la temporada 26-27, la autorización tendrá vigencia toda la temporada deportiva. La presentación de los documentos, los equipos deberán presentar la documentación requerida los días 29 y 30 de junio. Aquellos clubes que no puedan hacerlo en las fechas programadas tendrán la posibilidad de entregar su expediente de manera excepcional los días 1 y 2, previo pago de la multa establecida en la norma vigente. La documentación deberá cargarse inicialmente en el sistema Comet y posteriormente entregarse de forma física en la dirección legal de la FEFUT en horario de 8 de la mañana a 12 de meridiano y de 2 de la tarde a 4 de la tarde. Los requisitos para la licencia. Entre los principales documentos que deberán presentar los clubes se encuentran la solicitud de licencia según formato oficial, propuesta de canchas, sedes y alternas para las categorías mayores, reserva sub-17 y femenina, reporte de escenarios deportivos, autorización de uso de todas las canchas de competencia y entrenamiento, nómina de jugadores y cuerpos técnicos de las distintas categorías, programa de desarrollo juvenil con filosofía y objetivos institucionales, certificación bancaria a nombre del club, propuesta para la temporada 26-27, estados financieros correspondientes al ejercicio fiscal 2025, declaración jurada de no poseer deudas pendientes con jugadores, cuerpos técnicos, personal administrativo y otros clubes, estatutos vigentes y documentación legal correspondiente, organigrama institucional, política de protección y bienestar de los jugadores juveniles alineada con los lineamientos de CONCACAF, seguro médico para los jugadores de la categoría mayor, comprobante de pago de los derechos de licenciamiento, entre otros requisitos establecidos en el reglamento. Esta es la programación para los equipos. Se inscriban este 29 y 30 con número de fecha y la hora programada. Para este 29 de junio, Alianza a las 9 de la mañana y el 1 de julio a las 9 de la mañana. Inter FA, 29 de junio, 10 de la mañana y 1 de julio a las 10 de la mañana. Platense, 29 de junio y la reprogramación para el 1 de julio a las 11. El Cacahuatique, igual a las 2 de la tarde. Y el 1 de julio también a las 2 de la tarde la reprogramación. Igual Águila, el 29 de junio a las 3 de la tarde y el 1 de julio la reprogramación a las 3. Firpo, 29 de julio, 4 de la tarde y 1 de julio también a las 4. FAS, 30 de junio, 9 de la mañana, el 30 de junio y la reprogramación hasta el 2 de julio a las 9 de la mañana. Además, decirles que Firpo también tendrá el 29 de junio a las 4 de la tarde y 1 de julio a las 4 de la tarde. 30 de junio el FAS a las 9 de la mañana y el 2 de julio a las 9 de la mañana. Isidro Metapán, 30 de junio, 10 de la mañana y la reprogramación a las el 2 de julio a las 10 de la mañana. En este caso sería Balboa, el 30 de junio a las 11 de la mañana y la reprogramación el 2 de julio también a las 11. Limeño, 30 de junio, 2 de la tarde y reprogramación 2 de julio a las 2 de la tarde. Fuerte San Francisco, 30 de junio a las 3 de la tarde y la reprogramación al 2 de julio a las 3. El Inca, que es el Benjamín de la primera división, 30 de junio a las 4 de la tarde y el 2 de julio la reprogramación también a las 4. Firpo le da las gracias al jugador Lucas Dos Santos, que ya no continúa más con el equipo, y le da la bienvenida a este torneo a Jonathan Jiménez, que llega de la Alianza, también a Michel Mercado, que llega de la Alianza, a Steven Mira, que llega de Talleres de tercera división, al jugador Diego Guevara, que llega también de Talleres, al equipo de Firpo, y renueva a Víctor García. Además, le da la bienvenida a Oscar Serén, que llega del equipo de Cacahuatique y ha renovado a Marlon Cornejo y a Marvin Aranda. Con contrato vigente todavía, Diego Flores, Nelson Díaz, Gerson Rodríguez y Elmer Rodríguez. Además, decirles que el Municipal Limeño ha comenzado pretemporada. Otro equipo que ya comenzó pretemporada es el equipo de Platense. Por lo demás, no tenemos información de los demás equipos que hayan comenzado su trabajo de pretemporada. Nuestro reporte, Ricardo, para los oyentes del programa Centroamérica en el Aire. Volamos hasta Boston, donde está Ricardo. Adelante, continúe usted con más a través de Centroamérica en el Aire.
1: Ahí teníamos a Tite Brizuela del Pulgarcito de América con las noticias y los deportes a esta hora de la noche. Gracias, Tite, por las noticias y también gracias a los patrocinadores que están apoyando las noticias y los deportes. Continuamos con más de Centroamérica en el Aire, Nueva Ciudad, porque hay mucha música como a usted le gusta.

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